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1: 615.

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1: Buenas tardes, esta es la información vial de la mejor FM 97.7. Con la actualización vial ya fue liberada la circulación en los puntos que se presentaban afectaciones esta tarde, por lo que mejora el paso de Calzada Legaria, Avenida Juárez y Calle Atletas. Síganme en mis redes sociales como el Cheto Treviño y continuamos en la mejor FM 97.7, aquí nomás.
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0: listo. ¿Cómo estamos, mi gente? Un placer acompañarles en este viernes ya, 4 de septiembre del 2026. Y estoy al aire a través de la cadena más importante del regional mexicano, La Mejor FM, y también por Claro Música. Y hablando de Claro Música, arrancamos la diversión en los Estados Unidos. Ahí está Joaquín. ¿Qué óvole? ¿Cómo estás?
1: ¿Cómo estamos, panita? Muy bien.
0: A toda máquina. ¿Y tú qué haces, Joaco?
1: Acá estamos, llegando del trabajo, panda.
0: ¿A qué se me dedica en Indiana el Joaquín?
1: Estamos acá trabajando en electricidad, panda.
0: Ah, qué buena onda. ¿Y de dónde eres originario?
1: Del estado de Hidalgo.
0: ¿De Hidalgo? ¿Y cuánto tiempo allá por los Estados Unidos?
1: Ya 8 años.
0: Ah, pues ya un ratito, ¿no? ¿A qué edad llegaste allá al gabachín?
1: Llegamos a... me vine cuando tenía 11 y iba a cumplir 12 años acá.
0: Ah, mira, no, pues bien chavo, compadre, ¿no?
1: Sí, panda.
0: ¿Y quién te llevó? ¿Quién te llevó? ¿Papá, mamá, solo, un tío? ¿Cómo te fuiste?
1: Me vine yo, nací acá, pero gracias a Dios tuve la oportunidad de que mis papás me llevaran a temprana edad, a los 3 meses, para México, y regresé para acá para terminar de estudiar.
0: Ah, o sea que tú naciste, tus papás se fueron inmigrantes y hicieron que tú nacieras en los Estados Unidos.
1: Sí, ándale, correcto.
0: Ah, mira, entonces regresas a México y ahora tú decides regresar, pero pues ya de una forma legal, ¿no?
1: Sí, ya, algo.
0: Mira, y con esa imagen y esa pinta francesa que tienes, no, papá. Sí, bueno, Joaco, te escucho. ¿A quién le hacemos la bromita?
1: Sí, quiero hacerle una broma a mi tía y a mi mamá, una broma doble.
0: Ah, ándale, una chusita, una broma a tu mamá y a tu tía. Órale, ¿tu tía dónde está?
1: En el estado de Hidalgo.
0: En Hidalgo, ¿y se llama cómo?
1: Maricruz.
0: Muy bien, ¿y tu mami responde al nombre de?
1: Nayeli.
0: Nayeli, ¿y ella también está en Hidalgo?
1: No, ella está acá en Norte Carolina.
0: O sea, no está en Indiana como tú.
1: No, de hecho yo estaba allá en Norte Carolina, apenas hace poco me vine acá en Indiana a trabajar.
0: Ah, o sea que te llevó el trabajo, ok. Sí. Oye, y me llama la atención, está buenísimo, una broma doble, una broma chusa, pero ¿para quién? Más bien, ¿de qué se trata? ¿Cómo es?
1: Quiero decirle a mi tía que tengo una pareja, chica a chico. Y que quiero que me ayude a...
0: ¿Una pareja chica a chico? O sea, así como chicoche, pero más chica que chico. Okay. Oye, ¿tú eres casado? ¿Tienes pareja? ¿No? ¿Qué onda?
1: No, soy soltero.
0: ¿Qué edad tienes, Joaco?
1: Tengo 19 años apenas.
0: Ah, net, 19 años.
1: Sí.
0: Wow, mira, si no te pregunto tu edad fácil, hubieras pasado unos 36, 39. Ya,
1: no, ya me lo han dicho.
0: Se nota que la chamba. Ok, entonces, a ver, tú tienes supuestamente en la temática de la broma, tienes chico chica, ¿no?
1: Sí.
0: Ok, ¿qué nombre le ponemos?
1: No sé qué nombre te gusta, panda.
0: Dos.
1: Una sugerencia.
0: Pues Brittany, ¿te parece?
1: Ándale, está alguna.
0: Ok, entonces andas con una chica Brittany, que es chico chica, ¿desde hace cuánto tiempo?
1: Pone unos 2-3 meses.
0: Andas con Brittany y resulta que, ¿qué le vas a decir a la tía? Que estás enamorado, ¿qué onda?
1: Sí, decirle que pues ya me llegó el amor, ¿no? O sea, que ya me clavé y que pues, queremos algo serio y que me ayude a explicarle a mi mamá mi situación, porque sí, como que mi mamá es un poco estricta, digamos.
0: Ah, ok, y ahí es donde entra la broma doble. O sea, primero hay que convencer a la tía de la situación para que después ella le diga a tu mamá que te apoye, que te convenza a hablar con la mamá de la situación, que estás enamorado de Brittany, y ahí es donde viene la broma doble. ¡Interesante, papá! Ahora, pero ¿por qué no le mencionas a la tía, para que tenga un poquito más de congruencia, si me permites opinar? Es que si tú estás enamorado de Brittany, pero que te vas a regresar a México, porque eso le va a llamar mucho la atención a tu mamá. O sea, si tú naciste en los Estados Unidos, veniste a México y volviste a regresar porque así fue tu destino, yo creo que tu mamá quiere más que estés en los Estados Unidos que en México, ¿o me equivoco?
1: Sí, de hecho sí, pues allá tenemos casa, bueno, es casa de mis papás, y pues decirle a mi mamá que ahí me voy a quedar con ella.
0: Exactamente, entonces ahí es donde viene el apoyo. Primero es que estás enamorado. Segundo, que estás enamorado de una chica trans que se llama Brittany, que estás profundamente enamorado, que vas a regresar a México porque el deseo de los dos es vivir en México. Y tercero es que le estás pidiendo el paro de que hable con tu mamá, incluso le ofreces que tú vas a juntar la línea. Ahorita nos ponemos de acuerdo si le marco yo a tu mamá o tú le marcas directo, pero el chiste es que la tenemos que convencer para que ella pues le dé la explicación de que te regresas a México y de que estás enamorado de Brittany. Ok, vamos a echarle ganitas. ¿Vas a querer que te apoye como Brittany?
1: Oh, sí, claro, panda.
0: Pero pues pídeme lo bonito, ¿no? Pídeme lo bonito, ¿no?
1: Échame paro, ¿no, panda?
0: No, pues ¿cómo? ¿Cómo que? Primero no soy panda, soy Brittany. ¿Quién te va a ayudar?
1: Ah, bueno. ¿Quieres ayudarme, Brittany?
0: No, se dice chiquita, bombón, chula. No,
1: chiquita, bombón, chulada.
0: Trompudita.
1: Mándame un beso.
0: Ok, perfecto, vamos a marcar. Para que agarremos el color, voy a empezar yo y te la voy a pasar, ¿ok? Me presento y te la paso. Listo, marcamos, señores. Las bromas están. Eraste, Casto Show.
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0: Excelente. Chica, chico, Brittany. 23 años, ¿te parece?
1: Sí, está bien.
7: Bueno.
8: Yes, baby. Hello.
7: Sí, bueno.
8: Hola. ¿Se encuentra Mari Carmen?
7: Mari Carmen. Sí. No me he equivocado.
8: ¿No habla la tía de Joaquín?
7: ¿Tía de Joaquín?
8: Sí, es Mari, ¿no? María. Ah, sorry.
7: Joaquín, bueno. ¿Qué? Perdón.
8: Está aquí conmigo. Es que, perdón, me equivoqué. Se llama Maricruz. So,
7: ah, sí.
8: Se lo voy a poner al teléfono, ¿ok?
7: Sí.
8: Just a moment. Baby, come on.
1: Oh,
8: es que me equivoqué. Dije María, pero como no te entendí bien el nombre, ok.
1: No, oh, problem, sí, baby. Perdón. Ahí va. Bueno, tía.
7: Hola, hijo, dime.
1: ¿No estás ocupada?
7: No, dime. ¿En qué te puedo ayudar?
1: Quería hablar contigo.
7: Hijo, dime en qué te puedo ayudar.
1: No sé si te acuerdas que la otra vez había mandado un mensaje.
7: Ajá.
1: De que tenía un pequeño problema.
8: Bebé, tranquilo. Tranquilo.
1: Y quería decir que me echaba la mano porque me pienso regresar para allá.
7: Uh-huh.
1: Y porque conocí a una persona y pues no sé cómo decirle a mi mamá. Esta persona, pues, la verdad me enamoré mucho de ella y todo, ¿no? Ya te sabes, tía. Y pues quiero que me ayudes a explicarle a mi mamá. Ya sabes cómo es. Y pues,
7: ajá.
1: Hay un problema.
7: ¿Cuál es el problema? Está mal.
1: De hecho, ella se llama Brittany. Ella fue la que te marcó.
7: Ajá.
1: Es una persona muy linda. La conocí, por eso me vine para acá, para Indiana.
7: Ajá.
1: Y nos entendemos bien a la perfección, pero pues hay una cuestión con ella.
7: Ajá.
1: Para lo que te pido que me ayudes, que le digas a mi mamá que hagas entender que pues mi situación, o sea, que la verdad es, digamos, que pues nació en un cuerpo equivocado, pero pues ahorita ya es mujer, digamos. Quiero que me ayudes con esto.
7: ¿Por qué no me hablaste desde un principio de esto? Me hizo muchas vueltas al correo. ¿Cómo? ¿Que ella está en altavoz?
1: Pues ella antes era David. Yo la conocí, pues nos conocimos y por eso yo me vine para acá, pues, porque quería salir ahí de la casa.
7: No
1: sé si me puedes hablar un poquito más fuerte, es que no te escucho, tía.
7: O sea, que me estás diciendo que... Por eso digo, ella está ahí, ¿se está escuchando lo que yo estoy diciendo o no?
1: Aquí estamos, no está conmigo aquí.
7: ¿Pero está escuchando lo que yo estoy diciendo?
1: No,
7: me preocupes. Ok, entonces lo que me intento decir es que ella, se hizo niño, es niño y se hizo niña, ¿o cómo?
1: Sí, Él antes era niño y ahorita ya es mujer.
7: Hola, buenas noches, amigo. O sea, a ver.
1: O sea, en pocas palabras, es trans. Y pues, sabes que pues eso no se ha visto nunca en la familia. Y pues tengo miedo. Tía, sabes que tengo mucha confianza a ti, o sea.
7: Sí, hijo, y
1: en verdad
7: te agradezco la confianza que me tienes. Pero lo que me estás diciendo, papi, yo te quiero como un hijo, o sea, literal. Y lo que tú
1: estás diciendo. En serio, tía, te lo juro.
7: Papi, a mí me son tus mujeres bonitas. ¿Por qué te fijaste en alguien así?
1: Porque la amo.
7: A ver, ¿cuánto tiempo llevas conociendo Lola?
1: Antes de que me fuera en diciembre, ella me apoyó para irme para México.
7: Hijo, ¿cuántos años tienes?
1: Tiene 26 años.
7: 26, o sea, todavía estás mayor que tú. Yo puedo hablar con tu mamá. Puedo hablar con tu mamá y todo lo que tú quieras. Pero, escucha lo que te voy a decir. En verdad estás completamente seguro. O sea, déjate de que esto no se ha dado en la familia y así, o sea. Hoy en la actualidad, pues ya desgraciadamente, pues, hasta incluso estoy yo también con la idea de que alguno de mis hijos no puede llegar a ser, ¿no? Porque...
1: Tía, ¿tu voz o que no te escucho bien?
7: Ay, mi hijo. A ver, ¿me escuchas?
1: Sí, ya un poco mejor.
7: Ya, un poco mejor. Bueno, mira, yo puedo hablar con tu mamá. Y esto que me estás contando, o sea, no es nada fuera de lo normal. Hoy en la actualidad todo esto, mira, ya se da desgraciadamente por una u otra cosa. Pero yo antes de hablar con tu mamá de este tema, a mí me gustaría que tú me aseguraras que de la decisión que en verdad estás tomando, o sea, si es seguro de que vas a estar con esta persona.
1: De hecho, yo estoy viviendo con él, tía, yo no me estoy quedando en hotel. Y yo les he dicho así como para que no sospeche nada, yo...
7: Papi, yo me vine no a vivir seguro. Con él. A ver, papi, dijo... No, perdóname, no soy homofóbica ni nada de homofóbica, nada de eso, pero ¿no sientes raro estar con una persona así? No me estoy, perdón.
1: Pues no, pero... tía, yo la quiero y espero y me apoyes y respetes mi decisión.
7: No, sí, o sea, conmigo puedes contar en lo que tú quieras. Mira, pues sí, no me esperaba, pero... Ay, mijito. Me gustaría hablar contigo personalmente, no se puede por la distancia, pero sí me gustaría que pensaras bien lo que estás haciendo. Mira, si fuera más chico que tú, o tú mayor que él o ella, pues a lo mejor, pero papi, él es mayor. Tú todavía estás apenas viviendo. Yo siento que ahorita esto es como un tropiezo, vamos, como que...
1: Tía, si no estuviera seguro, no te lo estaría diciendo a ti. O sea, es algo que yo en realidad quiero y, o sea, he vivido cosas con él que ninguna mujer, o sea, que ni con nadie, ¿no? O sea, es algo que ni yo me lo imaginaba.
8: Baby,
1: o sea,
8: I'm here.
1: Tú me has visto, o sea.
8: ¿Todo bien, Joaquín?
1: Sí, todo bien.
8: Tranquilo, mi amor.
1: Deja terminar de hablar con mi tía.
8: Ok.
7: Ah, ok. ¿Qué te dijo?
1: Tía.
7: Dime.
1: Tía, ¿te pido un favor?
7: Sí, dime.
1: ¿Puedes hablar con Brittany en lo que salgo un rato a tomar aire? Por si tienes preguntas o algo.
7: Sí.
1: Hey, baby.
8: Yes, ma'am.
1: Mi tía va a hablar contigo mientras voy a salir a tomar aire.
8: Ok. Don't worry. No tardes, ok. Hello.
7: Hola.
8: Hello, I'm Brittany. Nice to meet you.
7: Hola, Brittany. Soy Maricruz,
8: tía
7: de Joaquín.
8: Sí, bueno, primero una disculpa. Al principio, cuando llamé, equivoqué el nombre. Dije Mari Carmen y sé que eres Maricruz. Pero me ha hablado tantas cosas fabulosas, Joaquín, de ti, que eres su tía y que vives en México, ¿no?
7: Sí, así es.
8: Ok, y bueno, como... ¿Tú lo has notado? So, my baby está muy nervioso, ¿ok? Él y yo nos conocimos en diciembre, so. Y a partir de mayo hemos estado juntos. Y quiero que sepas que no hay nada más importante en mi vida que Joaquín, ¿ok? So, él me ha pedido que vayamos a México, ¿ok? la situación en los Estados Unidos es complicada. Yo quiero suponer que México también, pero sí. él siempre ha dicho que aunque nació en los Estados Unidos, él es mexicano, okay. Yo nací en California. Mi papá es de Zacatecas y mi mamá es Jalisco. También nací en los Estados Unidos, pero también yo amo México. Y bueno, vamos a viajar para atrás a México, pero él llamó y bueno, aparte de conocernos y ojalá tengamos la oportunidad en breve de conocernos, pues él no se atreve a decírselo a su mamá porque dice que tiene carácter especial. Yo no la conozco, solamente en fotos, y sé que la señora Nayeli es muy especial. Él ya se lo pidió y aunque no tenga el gusto, sí me gustaría pedirle de rodillas que nos haga ese favor y ahorita pues juntar la llamada y hable con la señora Nayeli. Please. ¿Podría hacernos ese favor?
7: Yo puedo hablar con mi hermana, pero pues es algo que ustedes también tienen que, o tú principalmente tienes que contemplar, porque creas o no, él es mayor que mi sobrina.
8: Él también es mayor de edad y es todo un hombre, a mí me consta.
7: Sí, lo sé, pero él es mayor, más mayor tú que él.
8: Ok.
7: Entonces.
8: 26 old, Holly.
7: Sí.
8: Bueno, sí, soy un poco más grande, aunque déjeme decirle, tía, que en la cama somos iguales, no hay edad. En la plática, en la convivencia día a día, en el apoyo de uno con otro, la solidaridad. Y bueno, creo que tampoco son muchos años. Y mire, ¿usted es creyente?
7: Sí.
8: Mire, yo se lo juro ante Daddy Dios que amo a Joaquín. Yo no lo quiero perder, ¿ok? Yo quiero cumplirle su deseo de viajar a México y vivir en México. Anytime. Y al tiempo que sea. Él salió ahorita porque fue muy difícil poder hacer esta llamada. Llevamos 2 días intentando poder hablar para atrás. Pero él decía que tenía miedo, primero, de no recibir el apoyo de usted. Y yo estoy dispuesto a hablar también con la señora Nayeli, como estoy hablando con usted. Pero comparto lo que dice Joaquín. Creo que es importante que usted haga la introducción y después hable Joaquín y yo también, si es necesario, hablar con mi suegra. Pero no nos deje solos, please. Please.
7: Okay, pero creo que eso es algo que no me corresponde tanto. Yo hablaría con mi hermana por mi sobrina. La verdad, yo a usted no la conozco, pero no lo conozco. No sé. Perdón, pero no sé qué tantas buenas intenciones tenga con él. Y pues espero que no estés en realidad jugando con, literal, los sentimientos de mis sobrinos.
8: Yo solamente voy a decir una cosa, tía. Si yo estuviera engañando a Joaquín, me estuviera engañando a mí misma. ¿Ok? Como dice, no nos conocemos, pero tampoco cree en la palabra y en los sentimientos de Joaquín. Ok, no me conoce. Ok, fine. ¿Pero no cree en él?
7: Sí, creo en él.
8: ¿No cree en su amor? ¿No cree en la diversidad de sexos?
7: En el amor es algo que ya no me... ya no voy yo dentro de él, porque el amor es hacia ustedes. Y si ustedes están dispuestos a tomar el siguiente paso, pues adelante. Pero a lo que yo voy es que no me gustaría que tú estés jugando con él. Yo conozco a mi sobrino y probablemente sus sentimientos sean reales, pero lo de usted no le puedo asegurar nada.
8: ¿Y por qué dice eso de mí, tía? What happened? ¿Cuál es el problema?
7: Yo lo conozco.
8: Okay.
7: Yo no la conozco a usted.
8: Ok, tía Maricruz, yo soy un libro abierto, open book, ¿ok? Pregúntame lo que quiera, yo no tengo nada que ocultar. Ok, Joaquín ya se lo comentó, ¿ok? Mi nombre era David, ¿ok? Y bueno, yo nací siendo niño, ¿ok? Y cuando tenía 5 años, me di cuenta que me gustaban las muñecas y me gustaba vestir de pink, de rosa, ¿ok? Y me gustaba hacer comida y bueno, me di cuenta que que yo era mujer. Y a partir de los 10 empecé a hacer mi cambio, ¿ok? Y soy una mujer. La única diferencia es que aún tengo, ¿ok? Lo que usted sabe. Pero eso nos ha unido muchísimo a Joaquín y a mí porque a él también le gusta, tía. Lo disfruta. Me disfruta a mí. Disfruta todo. ¿No cree que es importante la felicidad de su sobrino? Tía.
5: Y aquí estoy. Solo que estoy asimilando un poco de lo que me estás contando.
8: Por eso le digo, tiene preguntas. No tengo nada que ocultar. Absolutamente nada. Really. Pregúnteme. Ya le dije de mis padres. Ya le comenté quién soy, cómo nací. ¿Ok? Le dije mi edad. Y principalmente, mis intenciones. I love you. I love you. Amo a Joaquín. Lo amo. Por favor, sea cómplice de esta felicidad. ¿O acaso es homofóbica?
5: En verdad, me están agarrando de bajada. Yo me vuelvo a repetir. Yo puedo hablar con mi hermana y tratar de comentarle la situación, pero es algo que a mí en realidad ya no me corresponde tanto. Yo he apoyado, y mi sobrino lo sabe, lo ha apoyado en lo que él necesite, pero precisamente él conoce a su mamá y sabe cómo se va a poner. Entonces, si ustedes deciden en verdad hacer su vida, pues adelante, pero piénsenlo muy bien. O sea, y es bueno, eso es algo que tengo que platicar con él.
8: Ok, sí. Usted tiene toda la razón. Es muy importante que hable con mi amor, con Joaquín. Pero yo también era importante que me conociera y que supiera mis intenciones. Porque en verdad, se lo juro ante Dios, yo lo amo. Es mí. Oh. Oh. Ya se le ha cortado la comunicación. Santos, escucha.
0: Es Joaquín, tu tía está.
6: No, panda, te pasas.
0: Oye, espérate. ¿En qué me paso, Joaquín? Estoy haciendo lo que tú me pediste.
6: No, buena actuación, te llevas un Oscar, panda.
0: Chale, ahora por eso mándame un beso.
6: Ahí te va.
0: Oye, ¿sabes qué? Ahorita, mira, para poder lograr lo que tú ideaste y lo que tú quieres hacer, que me parece sensacional, tu tía ya está a la broma, ok, ya está consumada, pero aquí en la realidad es que no quiere aventarse el trompo con tu mamá. ¿En qué aspecto?
6: Sí, porque es que ella, mi tía sabe cómo es mi mamá. O sea, es como que de un carácter muy explosivo, digamos, hay veces. Entonces sí, igual como que le tiene respeto, y más que pues es, digamos, la hermana mayor de las mujeres.
0: Eso va a ser bien importante, porque imagínate si logramos juntar a tu mamá, ok, y tu tía, sin quererlo, esté apoyando en esta broma chusa que estamos haciendo. ¡No, hombre! Entonces va a ser bien importante. Ahorita vamos a comunicarte con Maricruz, ojalá conteste. Pero le vas a comentar que tu mamá te está llame y llame porque tú ya le habías comentado que regresas a México. Nada más ese punto. Y que te está llame y llame, pero tienes que hacerlo como muy nervioso como lo estás haciendo. ¿Ok? Ajá. Y le vas a pedir que vas a juntar a tu mamá. Para tía, ha llegado el momento. Por favor, apóyame de que me voy a México y tienes que darle el antecedente de que no voy solo, que estoy enamorado y que estoy enamorado de Brittany y que Brittany es la persona que yo amo. Y lo vamos a hacer, señores, porque las bromas están aquí en el Panda Show. Así que las estaciones de radio que tengan que hacer pausa comercial, es momento, porque regreso con más a través de Claro Música y la

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2: En este fin de semana estás escuchando el Panda Show a través de la aplicación de Claro Música y también por la mejor FM. En este viernes 4 de septiembre del 2026, si estás en tu auto, casa, oficina, en donde estés, gracias por sintonizarnos y regreso hasta Indiana con Joaquín. Oye, papá, si logramos hacer esto, no, hombre, esta va a ser una chuzota. Tienes que verte bien hábil, Joaquín, porque tu tía está sorprendida primero por el la supuesta relación que estás teniendo, ¿no? Con Britan. Ajá. Y tienes que tener las palabras, y más que tú la conoces, de que acepte y obligarla a juntar la llamada y enfrentar a la mamá. Por eso te sugerí hace ratito que le comentaras que ya le habías dicho a tu mamá que te ibas a México. Ella está preocupada, te está llame y llame. Tú no le has respondido, entonces le dices: tía, pues déjame juntar la llamada, ¿no? No me vayas a colgar. Y cámara, en el momento que conteste tu mamá,
3: ¿Y ustedes le llaman o yo le llamo?
2: ¿Qué sugieres, papá? Tú dime, ¿qué sugieres?
3: Estaría mejor que ustedes le llamen, ¿no?
2: Que nosotros le llamemos. Órale, va, va, va. Cuando entre tu mamá, así: hola, ma, sí, aquí estoy, oye, pues tengo a mi tía Nayeli, es que tenemos algo que decirte, y soquito Loki. Y a partir de ahí improvisar, yo no sé si tu tía va a querer que entre Brittany, yo voy a estar metiendo, y que la frecuencia y la aplicación nos proteja, ¿ok? Vamos, marcamos a la tía. ¿Alguna duda que tengas, Joaquín?
3: Creo que no.
2: Pues vámonos, marcamos. Las bromas están en este Casto Show.
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5: 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Un atento saludo desde la hermana república de Chalpatláhuac, aquí el Santiago Vortex. Un saludote y salúdame a tu your mother.
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8: Bueno.
3: Tía.
8: ¿Qué pasó, hijo?
3: Quería ver si sí me vas a ayudar a hablar con mi mamá, porque se le estaba llame y llame y quería ver si sí. Si me puedes hacer hablar con ella.
8: Bueno, yo no estoy en contra de esto ni nada, pero ¿estás seguro de lo que vas a hacer? O sea, yo te pregunto a ti, ¿estás seguro de lo que vas a hacer?
3: Sí, tía, yo en realidad la quiero, y pues si todo esto pueda ser posible, pues a Brittany y a mí nos gustaría, en un par de años tenemos planeado casarnos, y a lo mejor igual tú puedes estar presente, porque pues nos vamos a ir para allá, para Portezuelo.
8: Sí, hijo.
3: Y quiero ver si sí.
8: Pero no, mira, date cuenta que viene su cumpleaños, por si no te acordabas, y no quiero que ella reciba de sorpresa una noticia como esta, entonces, te guste mucho, si yo hablo con ella.
3: Pues como quien dice, hay que darle paso a lo... Hay que meterle...
8: Pero ella quiere estar con tu mamá, así, o sea, literal, que mañana mismo hable con ella.
3: Es que mi mamá me está llame, tía. Pues hay que... De una vez hay que llamarle.
8: Ok.
3: Nada más, solo...
8: Mi mamá se está interesando en eso.
3: ¿Quién, mi hijita?
8: Sí.
3: No, a nadie le he dicho. Ni a mi tía Efraín, ni a nadie.
8: Ok, hijo, mira. Voy a hablar con tu mamá.
3: Y...
8: Yo quiero que tú estés seguro de la decisión que vas a... O que estás tomando.
3: Yo estoy seguro, tía, yo solo quiero que hables con mi mamá y que le expliques que Brittany y yo nos vamos a ir a México. De hecho, ya tenemos planeado irnos. Yo ya pedí mi baja acá en el trabajo en Indiana y ya me voy a ir para allá.
8: Mira, amigo, la verdad, me vas a tener un dolor de riñón, de gastritis, de todo a tu mamá, porque mira... Ella te dio la oportunidad de que te salieras de su casa para que fueras a progresar. Se supone que te sientes porque tenías planes, pero bueno, es respetable. Si es tu decisión, adelante. Yo ahorita hablo con ella. Ya ver que como...

0: Ya, yo hablo con ella más tranquila. Por favor, te explícale. Deja junto la llamada, no me cuelgues.
1: Deja junto la llamada, no me cuelgues. ¿Qué? Creo que tiene ya. No me cuelgues.

0: Bueno, tía.
1: Dime.
0: Ya, con mi mamá y se puso bien. Ya sabes cómo se pone y me dijo que ya no quiere volver a verme, que no quiere que regrese para allá. Me corrió, tía.
1: Escúchame. ¿Quién conoces a tu mamá?
0: Se opone a lo nuestro con Brittany y no entiende lo que yo siento por ella, tía. Dice que eso no son cosas de Dios, que esas son cosas del diablo. Y espero que tú sí me apoyes, tía. Dice que no quiere que llegue allá con mi hijita y mucho menos a su casa y que me talla Brittany.
1: Ay, mi hijo.
0: Me voy a largar de aquí, tía. De hecho, ya lo tenía planeado. Y espero y me puedas dar un traje a casa. Y es que sigo contando contigo, tía.
1: Hijo, sabes que conmigo cuentas, pero tu mamá, ¿sabes? Tu mamá me dijiste que yo ya sé.
0: No, ni tiempo me dio de hablar, solo cuando le solté la noticia, ya sabes cómo se puso. Y pues ya sacó los rencores y todo, y se dejó venir y ya no me dio, uno ya no me dejó ni hablar.
1: Ay, ¿por qué esperas?
0: Mira, tía, mañana, de hecho ya tenía, una tenía programado esto, pero mañana salgo al rato a las 6 de la mañana, para Atlanta y de Atlanta para México. Espero y puedas ir por mí o no sé, puedas ir a recibir. Necesito un abrazo, alguien que me entienda. Yo sé que estoy con Brittany, pero necesito apoyo y más de la familia.
1: ¿Cuándo llegarías?
2: Tranquila, baby, vamos a salir
0: Mañana en la
2: adelante.
0: tarde.
2: Oh my God. No sé por qué tu tía no quiso
0: Quiero estar
2: ayudarnos,
0: con
2: baby.
0: mi tía, en mi tierra, con mi gente, aunque no me quieran.
2: Baby, baby, please, come on, kiss me. Kiss me. I love you.
1: Al rato me confirmas a qué hora llegas y dónde exactamente, porque yo nunca he ido. O sea, siempre cuando van a recogerte es tu tío Efraín.
2: Hello, tía. I'm Brittany. So, se pusieron las cosas muy feas. Muy feas. Le gritó horrible. Yo escuché. Yo solamente espero que usted no sea como ella y se comporte como una housekeeping, como una sirvienta. Que no entiende nada.
1: Mira, Brittany, yo creo que ya hablaría, bueno, personalmente contigo, si es que llegan mañana en la tarde.
2: Ok, mi amor. Mi amor ya dijo que mañana salimos 6 o'clock to Atlanta y ahí a México. Y bueno, de verdad a mí me duele mucho porque él está mal, ya lo escuchó, está mal, ¿ok? Y si realmente lo quiere a él, deberían de entender que todo lo que hacemos es por amor. So, porque queremos estar juntos, ¿ok?
1: Sí, o sea, yo entiendo esa parte, pero mira, ahorita sabes que, pásame a mi sobrino.
2: Okay.
1: Ahorita no,
2: Él está escuchando, pero está llorando, ¿ok? Y yo nada más quiero que mañana no vaya a ser grosera conmigo, porque si no voy a sacar al David que traigo dentro, y eso no es bueno, ¿ok? Yo puedo ser Brittany por las buenas, pero peleo por mi hombre. ¡Ay! ¿Ok?
1: Ok.
2: Mayla, habla con ella. Sí, quiero hablar contigo.
0: Sí, gracias. Vale.
2: Así son las mexicanas, son unas sirvientas. ¿No entienden?
0: Sí.
1: Dime, hijo.
0: Tía, no sé qué hacer. Espero y tú me ayudes.
1: Sí,
0: yo
1: papi,
0: sé que cuento contigo, tía.
1: Siempre te ha ayudado.

0: O sea, nunca te he dejado solo. Pero también fíjate cómo, o sea, ¿cómo se te ocurre?
1: Espero y tú me entiendas, que yo solo estoy buscando el amor, necesitaba cariño y ella me abrió.
0: Eso. Joaquín, entiende esa parte, yo no te la juzgo. Yo no juzgo esa parte de ti.
1: Pero tampoco me grites, tía, que siento feo. Estoy muy sensible, tía.
0: Hijo,
1: porque nadie supera, porque nadie entiende mi felicidad, tía.
0: Aquí, es que escúchame, o sea, yo no te voy a, yo no estoy diciendo que no te entienda, no, y no te estoy dando la espalda, en ningún momento te estoy dando la espalda. Te vuelvo a repetir, te voy a apoyar en lo que tú necesitas.
1: Hay un perro, nadie me entiende, tía. Es que no tengo
2: baby,
1: sentimientos,
0: Joaquín.
2: Look me.
0: ¿Por qué no te subestimes tanto? Oye, si es tu decisión, sostelo. No tienes por qué subestimarte así. También tú tienes tantito carácter. Si es la decisión que tú estás tomando, ok, adelante. Nadie te la va a juzgar. Si es tu decisión, ya, o sea, ya hablaste con tu mamá, que era lo que más importaba. Ya lo hiciste. Ahora sostén lo que estás haciendo y sal adelante con eso. Sabes que conmigo cuentas en todas las cuestiones. Pero no te empieces a insultar o a subestimar, o más bien a sentir mal por una decisión que estás tomando.
1: Y eso que no te he dicho lo peor, tía. ¿Cómo se oye el Panda Show, tía?
3: A toda máquina.
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1: ¿Tía?
4: ¡Joaquín!

0: Hola, tía Maricruz, ¿cómo estamos? Estás al aire a través del Panda Show. ¿Cuál fue la parte del sobrino que más te sudó, Mari? Oye, a ver, que ya te regrese el Jesús, que ya te regrese el Jesús. Oye, qué linda tía, la verdad, Joaquín, mira. Obviamente en una situación complicada, pero siempre tratando de apoyar, Chintrolo, ¿eh? Oye, Maricruz.
1: Maricruz. Jugaron con mis sentimientos.
0: Oye, Chancludita, ¿qué sentiste de que supuestamente Joaquín tenía un chico chica a su lado de nombre Brittany?
1: Pues en realidad nada, o sea, lo que me preocupaba era su mamá.
0: A nosotros también. De hecho, déjame comentarte algo. Intentamos hacer una broma chusa para que tú le dijeras lo que te estaba pidiendo tu sobrino y a su vez también bromear a la mamá, ¿ok? Pero la mamá no contestó. Entonces, bueno, pues tuvimos que seguir y cambiar de boleto, o sea, así como iba. Y pues terminar la broma contigo, porque en realidad lo que estábamos intentando, mi querida Maricruz, es que tú a su vez hicieras una broma sin saberlo a Nayelia. Creo que es tu prima o tu hermana, ¿no?
1: Es mi hermana.
0: Tu hermana, o sea, imagínate. ¿Y cómo te llevas con ella, con tu hermana?
1: Pues,
2: ¿vale?
1: Más o menos, no, o sea, no tenemos mucha relación porque hay mucha diferencia de edad, pero...
0: Sí, ¿qué edad tienes tú, Maricruz?
1: 29.
0: ¿Y tu hermana?
1: 38, 39.
0: Ah, bueno, como 9 añitos, ¿no? Digo, bueno, no fue tan... Joaquín, llega el momento que le digas a la tía por qué le hiciste la bromita.
2: Ah, tía, pues, te hice la broma, más que nada, pues, ya por el aburrimiento aquí, ¿no?
1: Joaquín, en serio, yo ya estaba pensando cómo iba a ir por ti a recogerte al aeropuerto. Mira, fue una broma grupal. Estoy aquí con unos amigos y todos están escuchando el chisme.
0: Neta, ¿y qué decían? ¿A poco compartiste que supuestamente Joaquín andaba con Brittany?
1: Tendríamos que salir a pistear, pero me dieron una noticia muy fuerte, la cual... Les cancelé y nos quedamos aquí, pero ellos se quedaron acompañándome de la presentación.
3: Hola, tía, buenas noches, habla Brittany. Una disculpa, la verdad es que sí, ando con Joaquín, pero no quise decirle ese lento, ¿eh? Perdón, tía. I'm sorry. So sorry.
0: ¿Qué?
1: O sea, ¿no es broma o si es en serio?
0: No, también soy yo, babás.
1: Ay, mira, muy buena.
0: Este es el panda.
3: Esta es la Brittany.
0: Este es el panda.
3: Hola, tía, soy yo, Brittany.
0: No, pues sí. Pero bueno, familia, díganme cómo se oye el Panda Show.
2: A toda máquina, panda.
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0: 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Y tengo a Adrián. Hola, Adrián. Buenas noches.
6: Buenas noches, mi pandita. ¿Cómo estamos?
0: ¿Qué onda, carnal? ¿De dónde nos marcas, mi querido Adrián?
6: Desde Iztapalapa,
0: para el mundo.
6: Para el mundo.
0: Eso. ¿Qué onda? ¿Qué te dedicas, compadre?
6: Pues aquí nada más a vagar por el momento.
0: ¿Neta? ¿No trabajas? ¿No haces nada?
6: No, sí trabajamos, pero bueno, yo no. Tenemos un local de maquinitas.
0: Ah, o sea que las maquinitas trabajan por ti.
6: Exactamente.
0: Oye, ¿pero es tuyo o es de la familia o qué onda?
6: Mira, es de un amigo.
0: Órale, mira, o sea que eres empresario de maquinitas. ¿Y qué edad tienes, Adrián?
6: 30, pandita.
0: 30, muy bien, y platícame, ¿para quién la bromation?
6: Pues para mi mamá.
0: ¿Qué se llama?
6: Juana.
0: Juanita, ¿y qué te hizo Juanita para que le hagas una bromita? No seas condenado, pues, sí, te dio la vida.
6: No, es que anda muy agresivo últimamente conmigo.
0: Ah, neta, pues ¿y eso cómo? Sí. ¿Por qué, compadre?
6: ¿Quién sabe por qué? Pero anda muy, muy agresiva últimamente. Hay que bajarle tantito su agresividad.
0: Neta, órale, ¿y qué bromita tienes pensado?
6: Mira, quería que te quisieras pasar por el papá de mi chava. Diciéndole que, pues una, que hay un embarazo y otra de una esclava que ella me prestó para desafanar una bronquilla que tuvimos por ahí.
0: Okay. ¿Hace cuánto tiempo te prestó la esclava a la novia?
6: Hace aproximadamente 2 meses, 1 mes y medio.
0: Ok, ¿ya se la regresaste o no?
6: No, aún no.
0: Oh, ¿y por qué te prestó una esclava tú?
6: Tuvimos una bronquilla, ya sabes, familia, y tuvo que desafanar una bronquilla, pero no me alcanzaba la gana, entonces pedí.
0: Te la prestó la esclava y ¿qué? La empeñaste.
6: La empeñamos.
0: ¡Ya! ¡Le parece, me gusta! Muy empresario de maquinitas, pero muy lacra. Oye, ¿pero ya la recuperaste o no?
6: No, sí, ahí sigue. No, ahí sigue. Sigue bien resguardada.
0: Hijo de tu madre. Ok, bueno, entonces te prestó una esclava. ¿Qué más?
6: Ajá. Entonces, yo con esta chava llevo como 5 meses ya. Ajá. Entonces, pues, quiero que tú te hagas pasar, te digo, por el papá de ella. Y como el chip que trae mi mamá, yo se lo acabo de regalar, yo lo traía antes.
0: O sea, ese mismo. Ah, eso está interesante. Entonces, al número que le vamos a marcar, supuestamente, es tu número.
6: Exactamente, es donde vas a querer hablar conmigo, pero ella por metiche te va a decir, ¿quién habla? ¿Aparte de quién o por qué? Y ahí es donde tú me ayudas a decirle, ¿sabe qué? Es que quería hablar con él, porque la verdad, no le he entregado la esclava a mi hija y me urge. Y otra, okay. No sé si lo del embarazo, ¿no? Que ya sería.
0: Ah, o sea, ¿quieres que le diga que incluso qué onda las intenciones, el embarazo? ¿Cómo vas a arreglar la situación? ¿Cómo está el Tamagotchi?
6: Sí, exactamente. Bueno, y ahí sí le puedes. Es que mira, ella sí tiene. Bueno, sí tiene estudios, pues uno no. También a ver si le puedes decir, no, ¿sabes qué? ¿Qué espera con su hijo mediocre? Y le empieces a decir de cosas.
0: ¿Pero cómo que no tienes estudios? Sí, así, no te entendí.
6: O sea, no. Bueno, yo nada más tengo hasta el bachilleres y ella ya está. Por ejercer su profesión.
0: Chale, no manches, qué vergüenza. O sea, que tu jefe esté más preparado que tú. ¡Ah! Pero empresario de maquinitas, ¿eh? ¡Ah! Pero hasta pide esclava prestada y la empeña. No, hombre, para ser empresarios de esos, está cañón.
6: Sí, no, está cañón.
0: Oye, ¿cómo se llama la novia? Porque me has hablado de la novia, pero no me has dicho su nombre.
6: Ah, se llama Scarlett Danae.
0: Ok, ¿cómo la identifico? ¿Como Scarlett o Danae?
6: Como gustes. Mi mamá no la conoce, no se la he presentado. Sabe quién es, pero no se la he presentado. Y no hay problema, como la conozca. Mira, desde que le digas lo de la esclava, ya sabe quién es.
0: Oye,
6: ya,
0: ¿y qué opina tu mamá de esta relación? O sea, ¿sabe que andas con Danae, pero no la conoce físicamente?
6: No, sí la conoce físicamente, pero no sabe que ando con ella porque yo con mi esposo vivía con la mamá de mis hijos en el mismo domicilio, pero no tenía nada que ver con.
0: Pero ¿tú fuiste casado o juntado?
6: No, casado. Juntado, sí, sí.
0: Ok, ¿y yo como papá sé de tu antigua relación o eso no lo tocamos?
6: Como es que no se conocen, o sea, no hay problema, lo que quieras decir.
0: No, yo creo que no, porque si le vamos a hablar de embarazo, pues no tiene ningún caso, ¿no?
6: Sí. Ah, pues también le puedes decir, si dice yo. He pasado por ahí, ahí andan los niñitos de ese mugroso.
0: ¿Cuántos hijos tienes?
6: Yo tengo 2.
0: 2 hijos, ok. Ajá. ¿Y qué edades tienen tus hijos?
6: 5 y 3.
0: Ok, ¿y tu novia los conoce?
6: Sí los conoce.
0: Ok, bueno, entonces me hablaste que tengo que decirle de embarazo. ¿Cuánto tiempo de embarazo?
6: 2 meses.
0: 2 meses de embarazo, el tema de la esclava, vamos a ponerle que es de 14 quilates. No sé si en realidad sea de 14, o sea de 12, o sea de 10. Pero bueno, vamos a ponerle 14 y también las intenciones, ¿no? ¿Cuál de los 3 puntos quieres que empiece a tratar con tu mamá? ¿Cuál crees que sea más? ¿La esclava? ¿El embarazo?
6: No, la esclava. La esclava va a ser lo primordial, porque cuando tú preguntas por mí, porque obviamente me le enganches ahí o me...
0: No, es que no voy a preguntar por ti, o sea, yo voy a reclamar directamente lo de la esclava. Ya tu mamá va a decir, no, pues habla la mamá y yo, perdón, es que este es el número y ya a partir de ahí me voy como gorda en tobogán. Ok, ahora, ¿tú no estás donde está tu mamá?
6: No, yo estoy a unas cuadras, pero tiene el celular en la mano, yo sé porque ya me avisaron.
0: Ok, no, pero digo, para ver si participas, papá, pues que eso va a estar bueno en la otra parte.
6: Solamente que le digas que si te proporciona mi nuevo número, decir, a ver, permítame.
0: No, a ver, vámonos primero a la primera onda y cámara. Y vamos viendo cómo armamos las bromitas. Oye, ¿algún hombre que quieres que me ponga como el papá de Daraé?
6: Ponte, se llama Ismael, el real se llama Ismael. Así, Ismael.
0: Ok, Ismael. Perfecto, pues por ahí si llegas a ver, vamos a utilizar ese nombre. ¿Estás listo?
6: Listo, listo.
0: ¿Estás seguro de tu bromita?
6: Sí, muy seguro.
0: ¿Aunque te den nalgaditas?
6: Aunque me den nalgaditas, no pasa nada.
0: Pero vas a tener que esperar porque yo tengo que ir a la pausa comercial. Viernes 4 de septiembre del 2026. Las bromas aquí por La Mejor FM y Claro Música.
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0: 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Eso de que no entra mi llamada ya no es pretexto, porque ahora tienes arroba quiero una broma.
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2: En directo desde el Panda Call Center, estamos de vuelta contigo en este viernes 4 de septiembre del 2026. Somos la banda del Panda Show y te acompañamos, por supuesto, a través de la mejor FM cadena y también por la aplicación de Claro Música. ¿Quieras tu broma? Entra al pandazambrano.com y ahí encuentras toda la información. Y tengo a Maricruz. ¿Cómo estás?
3: Muy bien, gracias a Dios. Todo bien.
2: Platícame, ¿para quién la bromita, Maricruz?
3: Es para mi cuñado.
2: ¿Qué se llama?
3: Felipe.
2: Ok, ¿y Felipe viene siendo...?
3: Mi cuñado es esposo de mi hermana.
2: Ah, ¿de tu hermanita qué se llama?
3: ¿Sandra? Sí.
2: Ok, ¿qué bromita? Platícame.
3: Mira, le queremos hacer la broma porque yo soy fan de ustedes. Entonces, siempre que me escuchan me está diciendo, no, ese es un programa grabado y bla, bla, bla. Entonces siempre me anda haciendo burla. Y la broma que quiero hacerle es de que me agarraron en el Sears robando un celular.
2: No manches. ¿Y si sí, tienes fama acá de...?
3: No, lo que pasa es que él es, fue ex policía y uh-huh. siempre está así como que no, nunca roben, nunca hagan eso, que eso es malo y ya sabes, ¿no? Se las da de muy honrado. Entonces ese es el tema, ¿no? Hacerle la broma de que yo robé algo para que vea que ustedes no es actuado ni nada por el estilo.
2: Ah, o sea, él piensa que... Es que ese rato dijiste que era un programa grabado, no sé a qué te refieres. No. O que bueno, es un programa grabado, actuado.
3: Actuar. Que piensa que es un programa actuado. Siempre
2: pues claro, que... pues le actuamos de policía, le actuamos de sacerdote, de curandero.
3: De todo.
2: O claro. Que las bromas son actuadas, por ejemplo, tú actuarías para la broma. ¿Eso es lo que piensa él o cómo? No, no entiendo.
3: No, él piensa que todos, por decir lo que hablan, ustedes contratan gente para que hagan las bromas y que siempre son las mismas personas. Y siempre me está ridiculizando.
2: Hoy no, es que imagínate durante todo esto, imagínate la nómina que se tendría que tener. No. Pero pues vamos a intentarle, ¿te parece? Para taparle ahí un poquito la boquita a tu cuñado y para que vea que las bromas, pues sí son preparadas porque le estamos preparando tú.
3: Claro.
2: Sí son actuadas porque la vamos a actuar. Yo de seguridad y tú de que realmente robas. Vale. Y de que pues la gente pues es como comprada, pues si quieres al final vemos lo de tu pago, ¿para qué?
3: Y que me pagué, claro.
2: Oye, a ver, entonces escuché que en un Sears, ¿no?
3: En un Sears.
2: ¿En dónde?
3: Yo, en Santa Fe.
2: Santa Fe, muy bien. Entonces te apañaste un reloj.
3: Celular. Ajá, un celular con un smartwatch.
2: Ah, un celular y un smartwatch. Watch, que más o menos asciende a cuánto la cuenta.
3: Pues que será unos 10,000 pesos.
2: No, ok. ¿Y por qué le vas a decir que agarraste esto?
3: Ah, porque mi hija hace poquito se le descompuso su celular. Entonces me dijo, mamá, dice, quiero un celular nuevo. Y ahorita trae una caserita, digamos. Entonces, uh-huh. Él ya se dio cuenta que necesita un celular y casualmente hace tiempo me dijo delante de él que quería un celular nuevo. Entonces se me ocurrió esto, nada más así como para... La broma, ¿no?
2: Está bien. Oye, hace rato hablaste en plural y comentaste, queremos hacerle una broma. ¿Quiénes están atrás de la broma?
3: Ah, está mi hermana, que uh-huh. también nos escucha. Está mi hija y estoy yo.
2: Ok, o sea, que una bromita en familia, pero mandaron a la más taruga.
3: Sí, claro.
2: Oye, la idea. ¿Y tu cuñado dónde está ahorita?
3: Él está aquí en la casa. pero vivimos en el mismo predio en diferentes casas.
2: Ah, pero viven muy cerca. ¿No se ha dado cuenta que estás ahí?
3: No, porque ya todo lo planeamos.
2: Todo ok.
3: Que ya está fríamente calculado.
2: ¿Y dónde vives tú?
3: En Ocoyoacán.
2: ¿Y dónde queda eso, mija?
3: No sé si ubiques Lerma.
2: Ah, claro, allá cerca de Toluca.
3: Exactamente.
2: Por eso el Cear de Santa Fe.
3: Okay. Exacto.
2: Ya entendí el asunto. ¿Iba solita o acompañada de alguien?
3: Sola. Sola. Le iba. Bueno, tengo pensado decirle que me quedé de ver con una de mis hermanas, que se llama Brenda, que vive allá en Santa Fe, y que pues ella ya no llegó porque tenía que ir al gimnasio, tenía otras cosas que hacer. Entonces yo me quedé sola, fui a ver los celulares y la cajera se distrajo, yo lo guardé en la bolsa y me cacharon, me grabaron y me quieren llevar al Ministerio Público y le hablo para que me ayude.
2: Al de Coajimalpa, pues ya vas a tener que actuarle bien porque yo supongo que Felipe te conoce re bien.
3: Sí, muy bien, sí.
2: Entonces, nerviosita, siente como si fuera verdad, siente que hiciste algo prohibido, que era tomar algo que no te pertenecía, pero tú no lo estabas haciendo por Fanny, porque pobrecita tiene una coscorita. Bueno, pues empiezo yo con el planteamiento. ¿Estás lista, mi querida Maricruz?
3: Lista.
2: Vamos a pegarle, señores, en directo desde el Pandago Center. Las bromas están en este Casto Show.
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4: Panda, ¿cómo estás, tarima pendécuaro? Te escuchamos de aquí desde Pensilvania. Un saludo para todos los de aquí de Pensilvania. Salúdame a tu mami y dile que la sigo recordando mucho. ¿Ok, pandita? Nunca cambies, mi niño. Adiós.
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2: ¿Qué edad tienes?
3: 41.
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9: Bueno.
2: Para analizarlo y todo. Sí, bueno. Ahí encuentro al señor Felipe.
9: ¿Quién lo busca, perdón?
2: Mire, soy el encargado de seguridad de la tienda de Sambors aquí en Santa Fe. Hay una persona en nombre Maricruz. ¿Usted la conoce?
9: No la conozco, sí.
2: A ver, permítame un segundo. A ver, señora Maricruz, dice que no la conoce. Tome el teléfono, por favor.
3: Gracias. Bueno.
9: ¿Sí?
3: ¿Felipe?
9: No. ¿Quién es usted, pero?
3: ¿Usted es Maricruz?
9: No, no la conozco.
3: No me conoce, sí, Felipe. Oye, tengo una bronca bien gruesa.
9: ¿Qué pasó? No, yo no la conozco. A ver, permítame, le paso a ver si alguien la conoce.
3: Bueno. Felipe, ¿qué pasó, Maricruz? Oye, ahí está Felipe, pásamelo, ¿no? Dile que soy yo, porfa. ¿Qué pasó? Dime, ¿qué pasó? Porque ya sabes cómo se pone. Ponle en altavoz, porfa, para que me escuche. Ya puse en altavoz. Oye, Felipe, tengo un problema bien grande. Vine aquí al Centro Comercial Santa Fe y ya ves que me quedé de ver con Brenda que vamos a comprar unos tenis. Entonces Brenda ya no llegó porque me dijo que se iba a ir al gimnasio, no sé qué cosas iba a hacer. Entonces yo me metí aquí a la tienda para ver un celular pues para Fanny. Ya ves que trae su celular feo. Entonces la agarré y la muchacha de aquí del aparador me enseñó unos. Entonces se distrajo, yo agarré el celular y me lo eché a la bolsa. Y la verdad me lo quería robar. Entonces agarró la muchacha y me grabaron con las cámaras y me eché el celular en la bolsa y entonces por eso quiero hablar con Felipe para que me ayude, que me diga qué hacer, porque me quieren llevar al Ministerio Público. ¿Ahí está Felipe?
9: Sí, te escucho.
3: Felipe, es que me dice el policía que me quiere llevar al Ministerio Público porque me grabaron agarrando el celular y me eché el smartwatch también. Como la muchacha se distrajo, entonces me grabaron porque hay una cámara aquí enfrente. Estoy aquí en el Centro Comercial Santa Fe. Entonces, pues quería ver yo contigo, a ver que me apoyaras, a ver qué puedo hacer.
9: ¿Quiere que te trasladen al Ministerio Público?
3: ¿Que me traslade?
9: Ajá.
3: ¿Y luego?
9: ¿Y que presente sus pueblos ahí?
3: Pues ya tienen ahí el video, pero yo lo que no quiero es...
9: Pero el video no es una prueba, nada más es un indicio.
3: Pero mi papá ahorita va a saber y ya acuérdate cómo se puso con lo de Linda y ahorita yo la verdad no quiero irme porque, pues no... ¿Qué voy a hacer? ¿Pero qué? ¿Pero pregúntame qué fue lo que agarró?
9: que diste un celular, ¿no?
3: El celular y el smartwatch.
9: ¿Dónde estás? ¿Dónde te encuentras ahorita?
3: ¿Male?
9: ¿Dónde te encuentras ahorita?
3: Estoy aquí en el Centro Comercial Santa Fe, en el Cambo.
9: Dale, voy para allá.
3: Oye, pero este muchacho quiere hablar contigo.
9: A ver, pásame.
3: A ver.
2: Hola, Aguirre. Buenas noches.
9: Sí, ¿qué tal? Muy buenas noches.
2: Se identifica, por favor. Yo soy el jefe de seguridad, Aguirre. ¿Quién es usted?
9: Soy Felipe. ¿Qué le puedo servir a usted?
2: Tanto gusto. ¿Y por qué se niega al principio cuando pregunté por usted?
9: ¿Usted quién es, dice? ¿El jefe de seguridad?
2: El jefe de seguridad aquí del Champors. Pregunté por usted y se negó.
9: ¿Usted preguntó por mí o preguntó por mi nombre?
2: Entonces, ¿usted no es Felipe?
9: A ver, ¿qué es lo que necesita usted?
2: A ver, nosotros estamos en la investigación porque la señora robó. Se les permite una llamada. Ella robó más de 13,000 pesos. Fue captada en las cámaras de seguridad. Se le marcó por teléfono y usted dice que no. ¿Usted es cómplice de esto? ¿Sabía de esto? ¿O por qué se niega?
9: No me estoy negando. No soy cómplice.
2: Bueno, entonces pregunté por usted, sí o no. ¿Identifiqué a la detenida, sí o no?
9: Ok.
2: Hágame una aclaratoria para saber en qué terreno estoy pisando.
9: Sí, señora, así es.
2: ¿Y por qué se negó al principio?
9: No me negué.
2: Usted dijo que no la conocía.
9: Pensé que era una extorsión.
2: Pues cuide más a sus amistades. Me estoy identificando, identifiqué a la detenida y pregunté por usted. Y se la comuniqué. Yo no sé dónde viva ni mucho menos, pero por favor, mire, sencillo, ya le explicó. Ella ingresó con nosotros aquí a la tienda de Sambros en Santa Fe. Se acercó uno de los módulos de tecnología para preguntar sobre un equipo celular y un reloj, un paquete que se está vendiendo de Telcel. Se descuidó la dependiente y se lo aventó a la bolsa. ¿Sí? Va a ser remitida al Ministerio Público de Coajimalpa. Ahí está toda nerviosa, porque dice que no tiene pareja, que es madre soltera y de dos hijos. ¿Usted puede constatar esa información?
9: Sí, es correcto.
2: ¿Y sabe por qué robó?
9: Tal vez por necesidad.
2: ¿Es una persona necesitada?
9: Es correcto, sí, tiene necesidad.
2: ¿Y si tiene necesidad, por qué robar?
9: No lo sé, ella solamente podría responderle.
2: ¿Usted pertenece a esa célula? ¿Usted es el que las padrotea para que entren a las tiendas departamentales y roben?
9: No es así.
2: Así como usted puede pensar que yo llamé para otra situación, yo también puedo pensar que esta mujer le llamó a usted para darle el pitazo de que no salió el negocio que ellos pretendían. Nosotros aquí en las tiendas Ambros tenemos cámara de seguridad. Y tenemos sensores.
9: Ok.
2: ¿Quién me dice que usted está diciendo la verdad?
9: Dios sabe que yo digo la verdad. Yo no miento.
2: El Ministerio Público es el que va a determinar. Porque esta situación, yo se lo voy a comentar al Ministerio Público para que lo manden a hacer una presentación. Y lo investiguen también usted.
9: Correcto, yo no temo a nada.
2: Bueno, si no teme nada, qué bueno. Pero eso ante el Ministerio Público lo va a tener que comprobar. ¿Sí? Ahora, por favor, diga a la detenida que deje de llorar. Va a llegar el Ministerio Público y dígale, por favor, que haga caso a las instrucciones. Si no, después ya ve que nosotros tenemos problemas. Solamente estamos haciendo nuestro trabajo. Se la comunico.
9: ¿Qué procede ahorita?
2: Mire, estamos esperando al Ministerio Público precisamente para darle todas las pruebas y se remite ante el Ministerio Público. Pero ella dice, no, denme la oportunidad, déjenme hacer una llamada, cosa que se está haciendo. Fue por necesidad, mencionó que una hija, que su cumpleaños, que el teléfono, que tiene otro hijo, que no tiene pareja, información que no sé. El Ministerio Público investigará y determinará. Por eso precisamente yo le marqué, pero usted se niega, usted justifica, yo también estoy justificando lo mío, señor.
9: De antemano, discúlpeme, pensé que era una extorsión.
2: ¿De qué quiere que lo disculpe?
9: Sí, al principio de negar de que yo la conozco, no pensé que era ella, no le reconocí su voz de ella. Y es por eso que le pido una disculpa.
2: No, pues yo no tengo por qué disculparlo. Yo estoy haciendo mi trabajo. Que usted sea una persona desconfiada. Que usted sea una persona que posiblemente, y discúlpeme lo que le voy a decir también, pero para mí, de acuerdo a la experiencia, usted sabía de este hurto.
9: No lo sabía jamás.
2: Lo que está haciendo esta mujer es llamándole para diciéndole, no salió el negocio, cuidado. Pero yo no soy el experto. Yo solamente soy el encargado de seguridad.
9: No, jamás desearía algo así para alguien tan querida como ella.
2: No lo
9: jamás
2: sé.
9: Le diría yo.
2: No lo sé. Discúlpeme.
9: Eso, ¿no?
2: Discúlpeme.
9: Yo sé que es incorrecto eso.
2: Yo no lo sé.
9: Y jamás le diría que actuara de esa manera.
2: Yo solamente soy aquí el encargado de seguridad. No soy Ministerio Público, pero sí voy a constatar en el acta los hechos que pasaron en este momento para que lo citen a presentación. Y usted ante el Ministerio Público determine y sepa qué es lo que pasó. Porque de acuerdo a mi experiencia, usted ya sabía de lo que se estaba haciendo. Discúlpenme. Okay, pero lo voy a tener que hacer.
9: Bien, mire, si ese es su criterio, lo que usted piensa, pues yo muy respetable, ¿verdad? No voy a decirle, yo no soy quien para decirle o cómo debe de actuar, ¿ok? Si es así, yo le pido una disculpa por al principio haberme negado de que yo la conocía. Yo pensé que era una extorsión, no reconocí su voz. Ahorita que usted ya me está explicando y dándome la gravedad de la situación, es por eso que me atrevo a pedir una disculpa, ¿no? Realmente yo ya pues estoy viendo, valorando la situación que se encuentra, que es ella mi familiar, muy estimada. No, jamás le hubiera recomendado que hiciera algo así tan grave. Si lo hizo fue por necesidad, porque por otra situación no lo haría, ¿verdad?
2: No sé, señor, si realmente se fue por necesidad o no. Lo que sí le digo es que los cargos son por más de 13,000 pesos. Estamos hablando de dos productos de alta gama. Y esto no solamente es con una fianza, esto directamente va a tener consecuencias mayores. No sé si usted conozca algo de leyes, pero un robo más de 5,000 pesos es reclusorio.
9: No sabría, señor.
2: Bueno,
9: dígame qué es lo que puedo hacer o que si puedo pagarlo ahorita para pues buscar los recursos, ¿verdad? Para ahorita yo...
2: No, pues yo supongo que de todo lo robado de esa célula, pues a lo mejor ya tienen ahí cosas en efectivo, pero ese es un asunto que a mí no me importa. Si usted quiere ayudar a esta investigación, le voy a comunicar a su conocida, a su cómplice, para que le diga que por favor deje de victimizarse. Ella sabe perfectamente que hurtó, que robó, para que siga las indicaciones, para que cuando ahorita llegue el Ministerio Público y los oficiales de policía se suban a la unidad. Es lo único que yo le pido. Permita.
9: Le agradezco, muchas gracias por su atención, sí.
2: A ver, señora, le habla a su cómplice.
6: Felipe.
9: Sí.
6: No seas malo, échame la mano. Yo sé que hice mal, yo sé que no debí de haberlo agarrado, pero tú sabes que la Fanny quería su celular y entonces yo lo agarré y la muchacha se distrajo, lo eché a mi bolsa.
9: No te preocupes,
6: pero no le digas a nadie, porque mi papá ahorita tú sabes que está mal.
9: No te preocupes, Dios va a resolver, él es el que vamos a ponerlo todo en sus manos.
6: Sí, no quiero ir al MP, tú sabes que ahí como pusieron a la linda, ¿te acuerdas cuando se la llevaron y la trataron bien mal y a mí?
9: No te preocupes, comadre, ahorita vamos a ver la forma que vamos a resolver todo.
6: Primeramente
9: Dios vamos a poner en sus manos, vamos a poner todo esto y él lo va a resolver.
6: Pero Fernando ahorita va a llegar y va a preguntar por mi hija. Y la Fanny no le diga nada, porque señorita, tú diles algo, no sé, hay que vender una máquina, algo, no sé, decirle, ofrecerle dinero.
9: No te preocupes de eso, ahorita vemos la manera, ahorita vendemos la tele, a ver cómo la hacemos. No te preocupes, comadre, ahorita pues yo busco los recursos.
6: Podrías decirle que le llegues un arreglo, no sé, algo, ofrecerle, a ver cuánto se monta, a ver si lo podemos conseguir, porque la verdad no estoy desesperada, no quiero irme al ministerio, de ahí me van a trasladar, Felipe.
9: Sí, no, o sea, yo hablo con él y ahorita le digo, no, a ver si hay una manera de que podemos resarcir el daño.
6: Habla con
9: no sé
6: él,
9: si
6: ofrécele dinero, dile que no sé, podemos buscar algo, no sé, hay algo, dile tú que no sé, perdónalo, a ver qué se puede antes de que llegue el ministerio, porque dice que ya viene para acá, que no quiero.
9: Claro, pues, pásamelo, a ver, comunícamelo para poder hablar con él.
6: Señor, le habla.
2: No tome asiento, por favor. Aguirre, dígame.
9: Sí, señor, mire, no sé, yo únicamente podría, pues, juntar el dinero, no sé, no sé cuánto es el monto que asciende los.
2: A
9: robados.
2: Ver, señor, ¿usted habla de extorsión y me está extorsionando?
9: No, una manera de resarcir el daño a, digamos, a la empresa.
2: No, discúlpeme, usted su justificación dijo que yo hablaba cuando me identifiqué y con datos fidedignos, que usted lo sabe, dijo que yo quería extorsionarlo. ¿Usted me quiere extorsionar?
9: No, de ninguna manera, señor. Únicamente quiero resarcir el daño para que no se vea afectada a ese familiar. Por resarcir el daño que ella hizo, pues no sé, ella tendría sus motivos, muy respetables sus motivos que ella tenga. Seguramente fue por necesidad, únicamente lo hacemos para apoyarla y ayudarle en todo, señor. En ninguna manera yo cometería esa delito en tratar de extorsionar.
2: Las únicas personas que designan cómo resarcir estos daños, primero es el Ministerio Público y después un juez. Son las únicas personas, las autoridades y las leyes, que deciden cómo resarcir. ¿Sí?
9: Okay.
2: Nosotros tenemos políticas aquí, en el Sambors, cuando las personas toman, para no decir robar, menos de 2,000 pesos, se les permite el pago de la mercancía más un 30%. Estamos hablando de 13,540 pesos, señor. Eso okay. Rebasa.
9: Sí, señor. De acuerdo a su experiencia de usted, dígame qué es lo que puedo hacer. Le pido un consejo de antemano. No sé qué hacer en estas cosas. Ayúdeme, por favor, para que ella no tenga que, pues sí, seguir penando, señor, con esta situación.
2: Yo lo único que le puedo recomendar es que consiga un abogado. Es lo único. Porque si se designa de oficio, usted sabe cómo son los abogados de oficio. No les importa. ¿Sí? Vaya sí, consiguiendo un abogado para que pueda defender sobre esta situación. Ahora, lo que sí le puedo decir, de acuerdo a que mi experiencia, después de 72 horas, la van a mandar a reclusorio.
9: Sí, lo que no queremos, no lo deseamos que ella pase por.
2: Usted lo debe de saber, porque usted es cómplice. Usted pertenece a la célula. Usted lo debe saber. ¿A esto se dedican?
9: No, señor, no, de ninguna manera. Y en verdad, pues, me apena todo esto. Y en verdad, sé que es un error. Pero, por favor, yo le pido de la manera más atenta, en verdad, no sé cómo decirle, no sé qué palabra decirle.
2: Es que de verdad ya estamos en un mundo tan contaminado, la persona que no atiende a la autoridad y acusa de extorsión, quiere extorsionar. Imagínese, el mundo es cuadrado, pero ¿qué le puedo decir? Lo único sí, que no. Sí, lo único que sí, señor, ¿cómo dice que se llama Felipe, verdad?
9: Sí, a sus órdenes.
2: A ver, don Felipe, le voy a hacer una pregunta, espero me la responda. Dígame, sí, ¿cómo sí, se sí. Oye el Panda Show, que es una broma de su cuñada?
7: ¡A toda máquina!
2: ¡Estás en las bromas actuadas del Panda Show!
6: ¿Ya viste cómo
2: no
6: se le actuó, Felipe?
2: Maricruz, puedes pasar por tu cheque. ¿Qué pasó, Felipollas? Muy acá y todo, y mira, ensartador, Maricruz, dile por qué la bromita.
6: Porque él siempre me dice que no es cierto, que el Panda Show no es verdad.
10: Es cierto, Felipe. A ver, dinos la neta, Felipe. ¿Qué le comentaste a tu cuñada y a tu esposa? Porque es una broma en familia, ¿eh? Tu esposa sabía, tu sobrina sabía, tu cuñada ejecutó. ¿Por qué piensas eso? ¿Qué comentario has dado?
9: Lo que pasa que, bueno, no sé ni qué palabra decir, ¿verdad?
10: No, di la neta, es que es válido lo que piensas. Digo, la neta está bien, por eso me llama la atención. Compárteme, ¿qué es lo que piensas, Filipollas?
9: Pues sí, no me lo esperaba, ¿no? Yo, así que me dejaron sin palabras.
6: Que no va a ser una broma, Felipe.
10: O sea que digamos ahorita la parte que tú comentaste, cómo defendiste y todo, ¿también se te pagó para que hicieras eso y pidieras perdón también?
9: No, me han pagado nada de eso.
6: Ay, Felipe, yo te dije que no era verdad.
10: Ay, Dios mío, Felipe, ahora sí vas a hacer la burla de toda la familia. Maricruz, Felipe, Sandra, díganme, ¿cómo se oye el Panda Show?
6: Toda máquina.

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2: ¿Qué onda, mi gente? Estoy de vuelta con ustedes en este viernes 4 de septiembre del 2026 a través de La Mejor FM. ¿Quieres tu bromita? Multilíneas y costo 807-26-3482. 800 Pandita desde los Estados Unidos 855-2611-804. Más bromitas tengo a Londra. Hola, hola.
3: Hola, Pandita, ¿qué tal? ¿Cómo andas?
2: Yo muy bien, ¿y tú cómo andas?
3: Bien, también aquí con todo, ya sabes.
2: Esa es la actitud, mija. Platícame, bromita, ¿para quién en este fin de semana, Londra?
3: Pues es para mi pareja, Pandita.
2: ¿Cómo se llama él?
3: Vamos a hacerlo enojar un ratito. Ismael se llama.
2: ¿Cuánto tiempo con Ismael?
3: 4 años ya, Pandita.
2: 4 añitos, órale. ¿Y de qué se trata la bromita para hacerlo enojar?
3: Pues es que me le voy a decir que el papá de mis hijos me volvió a buscar, yo tengo 2 bebés, entonces me volvió a buscar, que quería hablar con los niños, que ya hablé yo con él, pues que sí.
2: A ver, platícame un poquito mejor la historia, porque créeme, como siempre lo he dicho, mentes no leo. A ver, según es tu pareja, pero ya sacaste que el papá de tus hijos y todo. A ver, tú anteriormente de Ismael tuviste una relación.
3: Ajá.
2: ¿Con quién?
3: Con Alejandro se llama.
2: Ok, y tuviste 2 preciosos hijos.
3: Así es.
2: ¿Qué se llaman?
3: Osvaldo y Anneli.
2: Osvaldo y Anneli. Ok, ¿hace cuánto tiempo te separaste de Alejandro?
3: Hace 5 años.
2: ¿Y llevas 4 con Ismael? Órale, tenías prisa, ¿no?
3: No, digo que el frío está bueno por acá.
2: Oye, ¿y cuánto duró la relación con Alejandro?
3: 6 años entre ida y vuelta.
2: ¿Cómo que entre ida y vuelta?
3: Ya sabes, las relaciones tóxicas de hoy en día.
2: Ok, entonces terminaste con Alejandro hace 5 años. Uh-huh. ¿Y qué? ¿No ve a sus hijos? ¿No hay relación?
3: Nada. Ni los ven, ni les hablan, ni nada.
2: Ok, oye, ¿y este Ismael tiene hijos?
3: No.
2: Entonces ve a los 2 pequeños como sus hijos.
3: Exactamente.
2: Oye, ahora sí platícame, ya entrando en contexto. ¿Le ides llamarle y decirle qué?
3: Que pues el papá de mis hijos me volvió a buscar, que los quiere ver, que quiere pasar tiempo con ellos, pero que pues obviamente yo no voy a dejar que vayan mis hijos para allá con él solo. Yo me voy a ir con ellos.
2: Ok, ¿tú dónde estás ahorita?
3: Yo estoy aquí en la casa de mis papás donde vivimos. Uh-huh. Y él está trabajando.
2: Ok, pero sí duerme ahí en esa casa.
3: Así.
2: O sea, viven ustedes de arrimados.
3: O sea, por algo así.
2: Ok, no, pero bueno. Sí. Entonces, ¿qué le vas a decir? ¿Que Alejandro hubo un reencuentro, te buscó, decidiste darle otra oportunidad? ¿Qué onda?
3: Sí, que pues va a ver a los niños y conmigo no quiere nada, pero obviamente pues no voy a dejar a mis hijos solos y me voy a ir con él 2 días para checar cómo va la situación.
2: Ok, ¿Alejandro e Ismael se conocen?
3: No.
2: Bueno, de acuerdo a lo que me estás transmitiendo, esta noticia le va a caer como patada, pero de mula.
3: Sí, porque pues ellos, desde chiquitos, pues mis hijos han estado con él. Otros los han visto como su papá. Imagínate que regrese el otro como sin nada después de 4 años. Y no, pues ¿sabes qué? Que siempre sí los quiero.
2: Mira, vas a hacer lo siguiente, mija. ¿Seguro que no se conocen Alejandro e Ismael?
3: Sí, seguro.
2: Bueno,
3: seguro,
2: vas a hacer lo siguiente. Escúchame muy bien para que ejecutes, ¿vale?
3: Okay.
2: Voy a comunicarte con Ismael. ¿Marcamos de número público o privado?
3: Privado, por favor.
2: Ok, marcamos de número privado. Lo saludas de una forma muy natural. ¿Qué onda? ¿Cómo estás? ¿Cómo va la chamba? Una pequeña introducción. Y le dices, oye, necesito hablar contigo y lo voy a tratar ahorita porque no quiero platicarlo enfrente de los niños. Esa va a ser tu bandera, ¿ok? Okay. Y ya le vas a decir, fíjate, me contactó Alejandro. No sé si por redes sociales, por teléfono.

0: obviamente en otro tono, pero ya enganchado. ¿Sí me entendiste?
1: Va, va, va. Sí, perfecto.
0: Órale,
1: me gusta.
0: Ya está. Va. Vamos, señores, lo ejecutamos en directo desde el Panda Cool Center. 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
3: Hola, buenas noches. Un saludo a todos los radioescuchas del Panda Show. Aquí escuchándolos desde Honduras por la aplicación de Claro Música. Y aquí te escuchamos a toda máquina.
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1: Bueno. Hola, gordo.
9: Dime.
1: ¿Qué haces?
9: Qué bueno, no sé.
1: ¿Estás ocupado? De la casa.
9: ¿Qué?
1: De la casa.
9: Mi padre es desconocido.
1: Sí, pues sí, de la casa. ¿No te acuerdas? ¿Ves? Oye, necesito hablar contigo muy, muy urgente.
9: ¿Qué pasó?
1: Ay, yo no te quería decir ese rato porque andábamos peleando.
9: Ajá.
1: Pero me mandó mensaje a Alejandro en la semana.
9: Ay. ¿Qué te digo?
1: Que quiere ver a los niños.
9: No manches.
1: Sí, como ves. Que ya cambió, que ya se dio cuenta. Que pues que con lo de nosotros pues ya no fue, pero pues que son sus hijos, que no sea así. Que no quieres otro tema. No te conté nada pues porque estaban los niños, estaban mis papás. Pero pues ya, yo creo que en estudio no tarda en venir.
9: Y luego yo.
1: Pues tú, ¿cómo ves? Que ya lo pensó, que quiere ver a los niños, que primero empecemos por 2 días a la semana, un fin de semana. Sí. Pero pues estamos de acuerdo que yo no se los voy a dejar. No voy a ir con él también.
9: ¿Vas a ir tú?
1: Sí. Pues ¿cómo se los voy a dejar?
9: Yo estoy para decir para ella el día que me llame, quiera dejar mejor, dime, ya no pasa nada.
1: ¿Cómo crees que te voy a querer dejar? No.
9: No, pues qué tal. Mira, si ya, mira, no, yo no pasa pues nada, yo ya no quiero discutir.
1: Cosas.
9: Yo, ay, mira, hay una cosa, yo me he ganado con Chapulín y Anelis, ya lo que pase, pase, no pasa nada. Yo lo voy a querer, como pues siempre, es que, si tú no, no, no me importa. Y el día que tú te quieras volver con Alejandro de lado,
1: a ver, yo, mira, ya habíamos hablado,
9: yo no sé,
1: de eso,
9: yo
1: mira,
9: no sé nada. Ya.
1: A ver, Isma,
9: no, no, pero,
1: espérate, no me cuelgues.
9: No, ya me voy, por eso estabas así.
1: No, cálmate, pues traigo cosas en la cabeza. Es por los niños. ¿Qué esperamos? Ya habíamos platicado este tema.
9: No, no sé, yo no sé.
1: Es bueno que convivan con él, pues siempre lo van a ver. ¿Qué prefieres? Que analice grande y se vaya con él. Mira, te voy a dar tu número que hable contigo, para que tú veas que yo no quiero nada con él.
9: No, yo no sé.
1: Sí, le voy a dar tu número para que hable contigo.
9: No, a mí, que no hable. Si no le vas a hacer
1: un pelear contigo.
9: No,
1: yo no quiero pelear contigo, le voy a mandar tu nombre.
9: Si me manda mi mensaje, yo le voy a hacer un
1: ¿qué le ¿por qué vas a hacer eso?
9: Bueno, por eso, a mí no me conocen.
1: Yo no quiero tener problemas con él, contigo,
9: no, por eso.
1: Él.
9: Tú lo como tú quieras. Yo el día por que eso, me quieras dejar, yo voy a respetar y ya.
1: Que no te quiero dejar,
9: ya,
1: cálmate.
9: No, ya no
1: mira,
9: sé.
1: Le voy a mandar tu número, que él hable contigo.
9: No,
1: para
9: no
1: que
9: me mandes nada, yo no voy a decir
1: contigo.
9: Nada y le voy a contestar nada y le voy a contestar y lo
1: contigo.
9: Voy a mandar a la... Y
1: no,
9: ya,
1: no
9: déjame
1: problemas.
9: Trabajar, voy a trabajar.
1: Cálmate.
9: Voy a trabajar, déjame
1: Isma,
9: trabajar.
1: Por favor, ¿ves lo que pasa cuando no escuchas?
9: ¿Qué?
1: Por favor.
9: No, déjame trabajar.
1: Dale la oportunidad.
9: No, no va a dar ni la autoridad, yo no tengo por qué darle oportunidades, no es la que tiene.
1: Te va a marcar, Alejandro.
9: Yo no sé.
1: Te va a marcar y ya lo arreglas con él,
9: pues
1: para
9: no que con él. ¿Qué me va a marcar a mí?
1: Para que veas que yo no quiero nada con él.
0: Oye, empezó muy tranquilo, pero si es lo que tú quieres, yo estoy para apoyarte a ti, a mis hijos y todo. Y después, ¿va a ser tú? Y a partir de ahí, se armaron los guamazos. A ver, platiquemos de Alejandra, más o menos. ¿Qué edad tiene? ¿Cómo me quieres? ¿A qué se dedica? Platícame, para hacer un perfil.
1: Pues mira, él tiene 26, él es mesero, es una persona pues que sabe convencer, la verdad, tiene labia para convencer.
0: Okay, Ismael, ¿cómo es? Chaparrito, gordito, barbón.
1: Tiene barba, bigote, medio alto porque mide 1.69 y es gordito, está llenito.
0: Ok, llenito. Ya está, pues preparen botones, esto se va a poner bueno. Señores, las bromas están aquí en el Panda Show.
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10: 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Puedes mandar saludos para la bella ciudad de Texas.

0: Ocotlán, Puebla, por favor, que te escuchamos a diario. Excelente programa, ya tengo 25 años escuchándote, pandita.
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6: Bueno.
7: Bueno, Ismael, habla Alejandro. ¿Cómo estás? Oye, me dijo la gorda que te marcara por teléfono.
8: Alondra. ¿Qué se me hace que te llamabas, mi hija? Te van a mandar a la fregada. A ver.
6: Mañana ya no llega.
8: A ver, como te dije, muy tranquilo al principio, es tu decisión, cómo no, se fue alterando, pero no quiere hablar con el tal Alejandro, o sea, le colgó. Déjame el intento una vez más. Marcamos, señores, contéstanos, las bromas en el Panda Show.
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9: Buzón de voz. La llamada se cobrará
8: no
9: al
8: manche,
9: terminar.
8: Ya pagó el teléfono, no manches. Oye, mija, ¿y crees que neta no llegue mañana?
6: No sé, igual llega por sus cosas.
8: Hijo de Calima. Pues imposible, Alondra. Dime cómo se oye el Panda Show.
6: A toda máquina, pandita, gracias.
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7: Vámonos con más. En este 4 de septiembre escuchas el Panda Show a través de La Mejor FM. Por cierto, al terminar no te pierdas lo mejor de la semana. 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Tengo a Yasmín. Hola, buenas noches.
10: Hola, ¿qué tal, Pandita? ¿Cómo estás?
7: Yo muy noches. Bien, como todas las noches, y bien contento de estarte acompañando por Clar Música y por La Mejor 97.7. Platícame, bromita para quien trompuda.
10: Lo haces para Pedro.
7: ¿Y quién es Pedro?
10: Ah, pues Pedro es mi novio.
7: Ay, tu canchanchan, ¿cuánto tiempo llevan Pedro y tú?
10: Ah, pues de conocernos ya tenemos más de un año y medio. Y andando tenemos como 2 meses.
7: ¿Qué broma para tu novio?
10: Pues mira, quiero hacer una broma disparada.
7: ¿A número disparado? Ok.
10: Ajá, sí, mire. Lo que pasa es de que ahorita pues estoy como un poco disparada con él.
7: ¿Por qué?
10: Entonces, pues ya sabe, cuestión así como de que luego tengo algunos problemitas y como que no veo pues apoyo de su parte. Entonces, pues le digo que mejor pues estar sola. Entonces, pues por eso no le hablé en toda la tarde.
7: Ah, o sea, ¿le aplicaste la ley del hielo? ¿Tan grave está el problema o...?
10: No, lo que pasa es de que, pues, como he tenido un poquito de problemas, entonces, le digo que mejor no hablemos, porque cuando estoy enojada, pues, no me gusta enojarme con él.
7: Oye, ¿qué edad tienes, Jazz?
10: Tengo 17.
7: Ok, ¿y vives con tus papás, solita, acompañada? ¿Con quién vives?
10: No, yo vivo sola.
7: Ah, ¿y estudias y trabajas también?
10: Sí.
7: Eso, chintrolo, mujer emprendedora, como debe de ser.
10: Pues así debe de ser.
7: O sea, que eres autosuficiente completamente, Yasmín.
10: Sí, soy una mujer independiente.
7: ¿Y este Pedro a qué se dedica?
10: Él, pues él trabaja en un taxi.
7: Ok, es taxista, año y medio de conocerse. ¿Se conocieron en el taxi o dónde?
10: No, nos conocimos por una aplicación.
7: ¿Aplicación? De taxi, de aplicación, ¿o cómo? No, ¿aplicación de conseguir morros y morras?
10: Sí, exactamente.
7: ¡Wow! ¡Mira! ¿Y qué, te metiste esa aplicación y él te mandó la invitación? Sí. ¿Él a ti, tú a él? ¿Cómo fue ese match?
10: Ajá, exactamente, nos hicimos match. Entonces, pues yo no tenía nada como que queriendo algo serio, simplemente nada más como que salir, conocer y todo eso, pero pues se fue dando, nos fuimos conociendo y me dijo él que quería tener algo estable conmigo y ya fue cuando le dije, ah, pues vamos a ver. Entonces hasta tenemos ahorita algunos planecitos y pues espero ir realizarlos.
7: ¿Y qué planecitos tienes, mija?
10: Pues así como que juntarme y más adelante si se puede casar.
7: Ay, qué romántico. Oye, ¿y él tiene hijos de otra relación o no?
10: Sí, tiene un hijo, pero no se lo dejan ver.
8: ¿Y tú tienes hijos?
10: Sí, también, pero la verdad, estamos como en una situación similar.
8: ¿Y por qué a ti no te dejan ver a tu hijo o tu hija?
10: Pues incluso estoy en una demanda ahorita. Entonces estoy pillando la gorra y custodia de mi hijo.
8: Chale, ¿y hace cuánto tiempo que no ves a tu hijo?
10: Tengo como meses, tengo como unos 4 meses.
8: Ah, pues ya un rato, pero ¿así no te dejan ni siquiera saludarlo?
10: No, su papá, ya sabes, el tóxico no deja que me vea su papá, su, mi hijo, perdón.
8: Chale, qué mala pata, y supongo que lo hace extrañar horrores.
10: Ay, pues sí, no inventes ni todo él.
8: Bueno, pues a ver, mi querida Ninel, platícame más o menos cómo tienes... Perdón, Yasmín. Dime más o menos cómo tienes planeada esta broma de número disparado para Pedro.
10: Ah, pues mire, lo que pasa es que yo tengo un amigo que se llama César. Uh-huh. Él es homosexual, pero la verdad, pues él no me cree, porque tú nos llevamos súper bien y tenemos mucha confianza. Entonces, uh-huh, como mi amigo tiene en su foto de perfil en WhatsApp mi foto con él, entonces él me dijo, ay, pues qué raro, ¿no? Casi que para él no se le hacía que él fuera homosexual. Entonces yo le dije, no, pues sí, cuando quieras lo puedo presentar, ¿no? Entonces, uh-huh, como que tiene una duda él, entonces en ese aspecto.
8: Tiene la espinita. Okay.
10: Sí, exactamente. Entonces, lo que yo ahorita le pienso decir es, así como de, pues tengo mucha tarea y pues la verdad yo mañana quiero ver a, voy a ir a ver a mi perrita y me la quiero que me la regreses y pues ya después hablamos de nosotros a ver si todavía seguimos o no, o vemos qué onda, ¿no? Pero mientras, pues ya colgarle, ya después marcarle y ya decirle, oye, si estás, entonces te vas a venir, pues te voy a estar esperando para que veamos una peli, ya sabes, y pues...
8: Tengo noche libre.
10: Cambiarle el nombre a él.
8: Me parece perfecto. Vámonos a la primera parte de esta broma. Creo que la tienes bastante hecha. Es decir, ahí nos vemos, ya me voy, me duele la cabeza, me voy a dormir, día difícil. Va a ser día difícil. ¿Qué me dijiste?
10: Voy a hacer llamada de tres.
8: Ah, sí, perfecto, para que te crea. Pero es bien importante que recalques que te sientes un poco mal, que te duele la cabeza y lo que acabas de decir, que después se ven para que platiquen porque tú no estás como muy contentita, ¿vale?
10: Ok, sí, está bien.
8: Oye, pues haz llamada de tres. Es bien importante que la hagas bien, no nos vayas a dejar bailando. Vas a escuchar este efectito de perro, ¿ok? Y eso querrá decir que estás conectada. Si no lo escuchas, quiere decir que entonces ya la defecation. Vamos, marcamos en directo desde el Panda Call Center. Las bromitas de número disparado están en este Casto Show.
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10: Hola, ¿qué andas haciendo?
13: Estoy aquí checando algunas piezas de carro.
10: Okay, bueno, yo nada más te quiero llamar porque quería yo decirte que mañana voy a ir por Amy. Pues ahí tú me avisas hasta qué horas y toda la onda, ¿vale? Ya lo de nosotros pues vemos qué pasa, ¿vale?
13: Mecánico va a venir como a las 10 más o menos, y el carro queda como a las 3 más o menos. Yo creo que va a estar aquí hasta como a las...
10: Ah, bueno.
13: Como a las 4 de la tarde, estoy hasta aquí, porque si queda el carro a las 3 o 4, pues... Tengo que ir también un ratito.
10: Ah, bueno, sí, está bien. Entonces, pues porque ahorita tengo mucha tarea y pues... No creo estarte ahorita ya mandando mensaje ni nada.
13: ¿Cómo que sí?
10: Bien, gracias. Entonces, entonces ahí nos vemos, ¿vale? Cuídate mucho.
13: Acá.
10: Okay. ¿Qué pasó?
13: ¿Qué pasó? ¿Cómo estás? ¿Qué tranza? ¿Qué pasa contigo?
10: No, pues, por eso te digo, ya mañana hablamos, ¿va? Esta, la verdad, yo no tengo ganas de estar hablando contigo.
13: ¿Y eso por qué?
10: Pues, ¿por qué no? Pues, sinceramente, prefiero mejor estar sola. No veo tu apoyo ni nada. Entonces, mañana paso por ahí, ¿no?
13: Te he comentado todo lo que pasa, que me quedé pinchando y voy a tener que arreglar el carro, lamento, pero...
10: Sí, ya te van a arreglar el carro, ya lo sé, ya. Bueno, entonces ya me voy, ¿va? Tengo cosas que hacer.
8: Yasmín, sí que se le hizo raro al hijo de Calimán, ¿eh? Oye, pero... De todo lo que dije, al menos yo, no sé la audiencia, pero escuché como el 50%, mija, porque hablaba quedito, quedito. ¿Tú sí lo escuchabas?
10: A él, sí, un poquito.
8: No, de modo que a mí, mija, pues si yo no estaba hablando.
10: Ay, es cierto, disculpa, es que se me pega, ya ve, ya no voy a hablar contigo.
8: No, es que a veces es bien complicado y bueno, pues tenía que hacer llamada de tres como lo solicitaste para que tuviéramos credibilidad. Pero, pues es que luego no sé. Oye, mija, se oye muy clarito y ni cómo decirles que hable más fuerte. Y tú nunca le dijiste nada, no sé cómo le entendías.
10: No, sí, yo medio lo escuchaba.
8: Va, bebé, medio. ¿Qué te costaba mucho trabajo decirle, oye, háblame más fuerte?
10: Bueno, ya para la otra se le digo, ¿vale?
8: No, ahorita va la del número disparado, ahorita no le vas a poder decir háblame más fuerte.
10: Sí,
8: ay, te digo que para tarima Pendécuaro no se estudia, mija. Bueno, pues vámonos con el número disparado. Creo que es bien importante, si has escuchado esta broma, supongo que sí, por eso la solicitaste. Tienes que emprender un monólogo. Importante decir César lo más que puedas. César, pequeñito, mi amor, o muy cariñosa, ¿sabes qué? Ya te voy a esperar, nada más dame chance unos 20 minutos, sé que ya vienes en camino, pero pues nada más me echo un bañito así muy rápido para oler rico para ti, así como muy, muy romántica, aunque no tienes voz romántica, pero puedes decírselo, ¿ok? ¿Vives en casa o en departamento?
10: No, vivo en casa.
8: En casa. Dile, te voy a dejar la puerta abierta o te dejo la llave en la maceta o abajo del tapete. Tienes que ser como bien creativa y decirle, oye, ¿sabes qué, Cesarín? Ya compré un vinito, vamos a ver película, nos la vamos a pasar muy bien, nos la vamos a pasar bien rico. Ya le hablé a aquel, pues ya le dije que me sentía mal. Y de repente vas a decir, bueno, ¿por qué? Te va a decir, no soy César. No sé cómo vaya a reaccionar. Y tú, bueno, ¿quién habla? Bueno. Y de repente le dices, ay, tú no, espérame, es que hay una confusión, no es lo que piensas. Y ya le dices que vas a ver a César, que sí, pero que es un amigo, pero como te duele la cabeza y andas bastante atareada y media aburridona por tanto estudio y trabajo, pues iban a ver una película, ¿vale? Listo, órale, marcamos. O más bien marcas porque es llamada de tres. Las bromas están en el Panda Show.
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10: Oye, César, te estoy esperando. ¿Puedes? Mira, yo te voy a dejar la llave ahí en el correo. Y ya para que ya sabes que cuando mi abuela ya no, ya esté durmiendo, pues ya te metas. Para que vamos a una peli. De todos modos, ahorita ya estoy aquí, ya terminé mi tarea y ya pues para ya sabes, ¿no? César.
13: ¿Con quién hablas? ¿Conmigo o con César?
10: ¿Quién habla? Oye, es que pensé que le estaba llamando a mi amigo. Ay, disculpa, es que lo que pasa es que va a venir mi amigo y se va a quedar acá en la casa.
8: ¿Qué? ¿Se le cortó Yasmín? ¡No! A ver, vamos a restablecer la comunicación rápido para que nos dé tiempo. Porfis, márquele.
9: La llamada
8: se le ha de haber acabado la pila, no puede ser. Aunque el hijo de Calimán no se oye muy bien, así que digas, wow, preocupadísimo, está medio complicado. A ver, le estamos marcando de nuevo. A ver si tenemos la oportunidad. Híjole, nos mandó a buzón. Bueno, señores, con esto nos vamos en este viernes 4 de septiembre del 2026. Hasta aquí las bromitas del Panda Show por la Mejor FM. Buen fin de semana. Hasta el próximo lunes. Adiós.

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2: Mi querido Javier el Conejo, con el gusto de saludarte, canal, como todas las noches. Bienvenido a este tu programa. ¿Ya cómo sigues, papito chulo? ¿Ya todo mejor? ¿Ya te sientes bien?
3: Mira, ¿sabes qué? Ya respiro, mira, escucha.
2: A ver, a ver.
3: Ya, mira, sí, ya, ¿no? Ya, como que la nariz un poquito más fluida, compadre.
2: Eso es bueno, canal, porque la verdad sí te escuchabas así medio raro, como medio mormado, medio gangoso. Ya te iba a recomendar ahí unos lavados, carnal, anginales y todo el business, ¿eh?
3: Ah, caray, ¿a poco te haces tus lavados?
2: No, yo no estoy acostumbrado a eso, pero me puse a investigar para ayudarte a ti y creo que te pudiese funcionar. Pero no, ya como no te escucho preocupes. mejor, así lo dejamos.
3: Tú a lo tuyo y yo a lo mío.
2: ¿Cómo están? Los saludamos con mucho gusto desde la cabina de La Mejor FM, nuestra querida Eri en los controles. Buenas noches, Eri, ¿cómo estás? Eso, es Eri, siendo bienvenida. Anda mandando besos coquetos a toda la raza y qué bueno, porque se lo gana, ¿no, mi querido conejo?
3: Es correcto, y también en los teléfonos tenemos a mi querida Eri con nosotros el día de hoy.
2: Bien.
3: Ahí está, bien, Eri. Bien, bien, bien. Así que reportarse con nosotros a través de la línea telefónica que se pone a su disposición en este momento a través del 55-5263-0977. Porque el Chore Jaime el día de hoy nos tiene el tema del día.
2: El tema está bien sencillo, carnal. Tan, tan, tan. ¿Cuánto ha sido lo máximo que has gastado en una fiesta, en una borrachera, en una pedacería, como usted guste llamarlo? ¿Cuánto dinero ha desembolsado y si valió o no la pena? Tú, carnal, ¿eres de ponerte borracheras caras? La neta, yo creo que sí.
3: Mira, wey, ahí te va. Una vez, compadre, una vez, la neta, y me arrepiento mucho, son de las borracheras que sí me arrepiento demasiado, porque en ese momento cuando me llevó la cuenta, compadre, la neta, se me bajó lo borracho. Y entonces ya no vi la necesidad de pagar eso, ¿no? Pero fue justo como hace un año más o menos, ¿sí? Cuando andaba yo en la mala vida y demás. Pero sí, la cuenta pasaba los 35,000 pesos.
2: ¡Cállate el perro! ¿Y tú lo pagaste solito, güey?
3: Entre dos amigos, o sea, yo y otro amigo, un amigo y yo, pero yo puse la mayoría porque el vato no tenía tanto dinero, imagínate.
2: ¡Qué fuerte! No, pues ya lo que yo he gastado se queda bien corto contigo, güey. ¿Ya no, para qué digo? ¿Para qué me humillo?
3: El peligro fue que fue con las cariñosas, compadre. O sea, literal, nos fuimos a un lugar de cariñosas. Ahí ya sabes que te pasan a una y que siéntate y que invítales un trago y que invítales el otro y que al rato súbete a la zona VIP, que compra la botella, que compres el Moet. Bueno, el chiste que la cuenta rebasó los 35,000 pesos.
2: Y por lo menos valió la pena. O sea, te agarraste una cariñosa chida, conejo. O no, sea, valió la pena.
3: Sí, pero en el momento que te dan la cuenta, güey, se te olvida todo lo demás, ¿sabes? Y, sí, y lo que viviste fue momentáneo. Se lo llevó el viento. Ya ni todavía dijeras, ok, me compré una y me la traje a la casa, pero no. No se pudo.
2: Carnal, te engatusaron y soltaste el típico: te voy a sacar de chambear, tú no te preocupes.
3: Es correcto, sí, de hecho. Híjole. Sí, de esas son.
2: Ay, carnal, no, pues sí. No, yo no he gastado tanto, canal. Yo, de hecho, fue todo lo contrario. No fue por irme a las cariñosas, porque no soy tampoco de ese tipo de borracheras, carnal. Yo soy bien aburrido cuando salgo a tomar, porque llega el punto en el que me da sueño y digo, ¿sabes qué? Ahí nos vemos todos, que descansen. Pero recuerdo que en algún cumpleaños de mi Morgan Freeman sí llegué a gastar una buena lanita, ¿eh? Yo creo que pagué una cuenta una vez.
3: ¿Cuánto es una buena
2: lanita? Pues como 8,000 pesos, carnal. Pero pues era su cumpleaños, ¿sí, ¿sabes?
3: ¿Una buena lanita?
2: Sí, era su cumpleaños, ella estaba bien contenta, que la botellita, que otra, que ahora que el cristalino. Y dije yo, bueno, va, para eso chambeamos y tómala. Cuando llegó la cuenta dije, ay, no gusta,
3: sea,
2: cooperar.
3: Sí, pero no.
2: O sea, sí estuvo chido y todo, pero qué bueno que para tu próximo cumpleaños falta todavía 365 días, porque estos gastitos así cada semana, no, definitivamente claro. No se puede, canal.
3: Y justo recuerdo cuando estábamos en la otra vida, allá en Radiorama Morelos. Radiorama de Morelos. Pues resulta, compadre, que una de mis tantas quincenas, me pagaban en ese entonces 2,500 pesos a la quincena. Creo que igual a ti, ¿no?
2: Sí, carnal, en sobrecito.
3: Ok. Sí, que subías con la contadora y órale, tu sobrecito y vámonos por el elevador. Sí, bueno, sí, resulta que me fui con unos amigos en común, Tania, en ese momento estaba Aldito, estaba tu amigo Samito Panda y demás. El chiste fue que empezamos a pedir y la cuenta mía eran 2,500, güey, me habían pagado. Ahí se fue todo. Y yo dije, ¿qué hice? ¿Sabes? Pero en ese momento 2,500 era como que, no manches, ya ando bien millonario yo.
2: Sí, ya te alcanzaba 15 días, dijiste tú, por lo menos hoy, mi orden de alitas y bongles, papá.
3: Exacto. Exacto, pero 2,500 se me acabó ahí la quincena, vato. Al otro día ni me preguntes, "Oye, mamá, ¿tienes 50 pesos que me prestas para irme en el camino?"
2: ¿Ya tienes tu carrito? Todavía no.
3: No, todavía no tenía mi carrito, güey.
2: No, pues es que todavía te movías en la rush, en el taxi.
3: Sí.
2: Ay, lo recuerdo como si hubiese sido...
3: Rutas.
2: Lo recuerdo como si hubiese sido hace 11 años, carnal. Pero queremos que nos cuente cuál ha sido su fiesta más cara, güey. Así, excentricidades como la del conejo, ¿no? Y le pedí a una cariñosa que trajera una cabra, así, cosas bien raras, güey.
3: Ay, creo que la más cara fue la de 2,500, güey, porque ahí sí me quedé sin varo. O sea, real, ¿sí? Todo lo que tenía. Saqué mi sobrecito, todavía ahí decía Javier Gómez, ¿no?
2: Claro.
3: 2,500. Y ya se lo pagué y dije, agárrenlo con todo y sobre, está completo.
2: Es que, carnal, lo que querían ver los demás era desnudez de cuerpo y tú con ese dinerito mostraste la desnudez, pero de tu alma, güey. Diste todo lo que tenías. El revoltijo de la mejor. Muy buenas noches, no. Ciudad de México.
3: Esto es muy bobadilla.
2: Oh, que la. Ya no voy a caer en eso, güey. Ya la próxima vez te voy a decir, di lo que tú quieras, güey.
3: Oye, que ya el estado de Morelos es parte de la zona metropolitana del Valle de México, tú.
2: ¡Qué ole! Sean bienvenidos todos a mi ranchito. Váyanse todos por la orillita porque aquí todavía hay banqueta amarilla y si uno se baja, se lo llevan, ¿eh? Así que aguados todos.
3: 10 con 11. Buenas noches.

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1: Ahora sí, mi Rosa, a lo mejor la línea está abierta al 5552630977 para que usted se comunique y nos cuente la anécdota que guste. Recuerde la pregunta del día de hoy: ¿qué es lo que más te gusta del sexo opuesto? Y podemos hablar en tema de qué es lo que más te atrae del sexo contrario, o si tus gustos son del mismo sexo. Adelante, todo es bienvenido aquí en la Villa del Señor. Así que a marcar 5552630977. ¿Con qué anécdota empezaremos el día de hoy? Ayer, con la pregunta de mi querido Conejo, hubo muchos corazones que sanaron, hubo muchos hombres que igual cerraron heridas del pasado. Vamos a ver con qué nos sorprende la noche este martes. Buenas, buenas, ¿quién habla?
2: Buenas noches, mi Chore.
1: ¿Qué vale, mi hermano? ¿Cómo estás? ¿Cómo te llamas?
2: Albertini.
1: El buen Albertini, ¿cómo estás, mi carnal? ¿Todo bien o qué show?
2: Pues rumbo a tu casa ya.
1: No, hombre, gracias. Qué bueno que me dices para caerle ahorita saliendo del programa, hermano. ¿Por dónde más o menos?
2: Unos taquitos de suaderito, de tripitas.
1: Uf. Me estás dando en mi mero mole, carnal.
2: Conejito,
1: ya está.
2: Acá los esperamos.
1: Gracias, carnal, gracias, pero es que no voy solo, carnal. Yo nada más te aviso que va el señor Javier el Conejo y Mieri, y pues ya después, pues ya se nos calienta ahí el océano, carnal, y apenas es martes, güey.
2: La atención que nos da el conejito lo vale,
1: Eso, caray. Y cuéntame, mi hermano.
2: ¿Conejo?
1: No, el conejo ahorita todavía está en camino. Es que, ¿sabes qué? Se le atravesó por ahí un embotellamiento, carnal. Si sabes a lo que me refiero, pues, ¿no? O sea, el conejo ya sabes. Entonces, ya viene en camino. Ya está. Muchísimas gracias, mi querido Albertini. Cuéntanos, ¿qué anécdota nos traes esta noche, hermano?
2: Pues, ¿qué quieres que te cuente de una chica? Primero, respondiéndote a tu pregunta. Acuérdense sí. Que a todos cuando les decimos que es la cara, nos toman de a loco, que no, que son que es el busto, que son las pompas. Uh-huh. Pero verás, mi Chore, a mí sí lo que siempre me fijo en el opuesto de la mujer es la cara, mi Chore.
1: ¿A poco sí, carnal?
2: La primera impresión que te da.
1: Ah, caray.
2: Porque ambos nos conocemos. Uh-huh. Y si empiezas con mentiras, mi Chore.
1: Exacto, no va a funcionar ese business.
2: Así te la vas a llevar siempre con mentiras la relación.
1: Sí, pues sí, y así no funciona, carnal. O sea, tienes que ser honesto desde el principio.
2: Por eso a todos los caballeros, la regla número uno, ser honesto. Nosotros como caballeros andamos, es una escoba con falda y ya quieres barrer, no, está mal.
1: O sea, tú no te dejas ir inmediatamente por el instinto, carnal. No te alebrestas, vaya.
2: No, mi Chore. O sea, si se trata de... Vas a salir perjudicado más tú. Si se trata de nada más ir a pasar la noche ya. Que si se da y el contexto están de acuerdo los dos, es muy diferente.
1: Pero a ver, mi querido Albertini. Por ejemplo, poniendo nada más un supuesto, carnal. Porque yo sé que estas cosas no pasan. Estás ahí tú tranquilo en la calle y de repente pasa frente a ti una mujer así que tú la ves y dices, no, mira, esa 90, 60, 90, ¿realmente no te interesa hasta que le ves el rostro? Dices tú, no quiero yo, enséñame, muéstrame, voltéate, señorita, muéstrame el rostro. ¿Eso es lo que realmente te llama la atención?
2: Chore, ¿qué le puedes ver a una mujer que se va contoneando las pompas, los pechos, todas sus siluetas? ¿Qué te interesa más a ti, Chore?
1: No, pues a mí, por ejemplo, yo la verdad sí soy más de pues el trabajo del corazón, ¿sabes? O sea, el corazón atrás, pues, implicar, ¿sí me explico, no, carnal?
2: Pero va a implicar, imagínate, Chore.
1: Ajá.
2: Tú ves a una mujer despampanante.
1: Sí.
2: Primero vas a tener el sostén para poder mantener a esa persona cuando no te ha dicho nada.
1: Ah, bueno, es que hay quien sabe, carnal, porque,
2: es visión óptica, mi Chore.
1: O sea, tú me estás diciendo que con el simple ojo clínico que te cargas, mi querido Albertini, tú puedes definir esta mujer tiene gustos caros, o esta mujer yo le puedo llegar ahí a complacer sus caprichos solamente con mirarla, carnal.
2: Así es, mi Chore.
3: Ah, caray.
1: Ay, míralo. ¿Y cómo lograste esto, mi querido Albertini?
2: A ver, te voy a dar un ejemplo, mi Chore.
1: A ver, échale. Ahora yo voy a ser el que va a salir terapeado de aquí del revoltigo.
2: No,
1: échale, mi carnal.
2: No, terapeado es en general. Tú dime, ¿de dónde venimos?
1: No, no, no, dale, dale. Tú, Albertini, con confianza, este es tu espacio, carnal.
2: Venimos de una mujer.
1: Correcto.
2: Y aparte de la mujer, tenemos hermanas, primas, tías, lo que tú quieras.
1: Sí, señor.
2: El karma regresa, Michore.
1: Sí.
2: Yo te digo, yo tengo 52 años. Hoy en día, toda la gente que conozco, chavos más chicos que yo, les digo y me hablan y me dicen, no, mira, sí está bien despampanante, mira cómo se le ve el trasero. Hey, tienes tú una mujer en tu casa, tienes tu esposa, tu novia. ¿Qué quieres? Ve y cómprale el pantalón, ofrécele el pantalón, pónselo. En una relación no debe de faltar, Michore, el diálogo y de acuerdos.
1: Okay. ¿Estás de acuerdo? Sí, sí, completamente de acuerdo. No, tú sigue, Albertini, yo estoy aquí tomando mis apuntes, carnal.
2: No es que para ti sea rojo y tenga que ser rojo para tu pareja. No, al contrario, el enamoramiento y la pareja y la relación que tiene que durar, no porque ya tengas a una bella dama en tu casa, te olvides de eso. Salte, claro. Hazlo como de novios antes, vente, vamos a escaparnos, mi amor. Vamos a meternos al cinco letras.
1: Claro, o sea, que no se pierda ese trato como cuando son jóvenes vivaces, ¿no, canal? Cuando tienes toda la energía, vaya.
2: Así es, te digo, te vuelvo a repetir. Si no puedes con lo que tienes en tu casa, andas de coscolino afuera.
1: No, pero mira, por ejemplo, esto también aplica con su pareja, porque yo te voy a ser muy honesto, yo a mi mujer lo primero que yo vi, sinceramente, y me llamó la atención, pues ¿para qué te cuento, canal? Somos sinceros, como tú dijiste, ¿no? Somos honestos. En tu caso, tú ahorita tienes esta pareja, casado, soltero, comprometido, divorciado, en búsqueda del amor. ¿Cómo estás tú ahorita, Albertini?
2: Ahorita yo ando mi choré. Yo tengo dos hijos. Por una mala jugada, por eso te digo, el tiempo te va enseñando y qué es lo que quieres llevar de tu vida. Yo tengo dos hijos, estoy separado de la mamá de mis hijos hace ya 15 años por una broma.
1: ¿Por una broma?
2: Sí, por eso te estoy diciendo que te llega el karma. Yo le hice una broma a un compañero. Le decíamos porque llegó al trabajo y que me gusta, el asistente de la jefa me echó los ojos. Uy. Y vieras, nosotros, un compañero y yo lo agarramos de barquito. ¿Sabes qué? Si te gusta y todo. Pero llévale chocolates, llévale esto. Y lo hacía, el chavo nos lo daba para que nosotros se lo diéramos. Y en una de esas, éramos escoltos nosotros y se me olvidó ponerme el arma y mi teléfono, llevármelo y ahí lo dejé. El chavo lo sacó y dio con el número de la persona esta que se estaba haciendo pasar por la bella dama, por la novia.
1: A ver, espérame, ya me estoy como que confundiendo y perdiendo, canal. Tú perdiste a la mamá de tus hijos por una broma que empezó porque a un brother le estaban diciendo que había una chava que sí le gustaba y entonces le estaban ayudando ahí a cortejar a la chava, pero resulta que esta chava no era una mujer, sino era, ¿qué? ¿Una estafa, una extorsión, una broma, qué?
2: Le estamos haciendo la broma porque él llegó y nos dijo
1: ok.
2: Y ya ahí nos agarramos nosotros.
1: Ya entendí. Entonces este brother se dio cuenta, agarró tu teléfono, se dio cuenta de que le estaban haciendo una broma.
2: Así es, y dio con el número de la mamá de mis hijos, Chore, y le dijo todo. Y esta persona, pues le dijo, es que está jugando contigo, anda con su esposa, anda con otra.
1: No manches.
2: Y esta persona que se hizo pasar por la por la otra llegó y le dijo a la mamá de mis hijos, no, pues pregúntale a tu señor cuando llega contigo, tú no eres mujer para él, no, pues ya no te desea, está contigo por tus hijos, nada más. Y obviamente no, cuando dañas a una mujer, pues para que regresar la confianza en ella, Michore, pues es muy difícil, Michore.
1: Claro.
2: Por eso el tiempo te va enseñando, por eso te digo, ¿a qué nos lleva una mujer de verle el trasero a los pechos y ya? Uno mismo se conoce a sí mismo, tanto la mujer como el hombre.
1: Claro.
2: Si vamos a andar nada más de picaflor aquí y allá y mintiéndole, no vamos a encontrar nada. Y un ejemplo que yo les doy y les recomiendo a toda la persona que hablo, pues no, si quieren eso, pues ¿para qué te metes en una relación?
1: Exacto, mi Albertini, bien, bien dicho, carnal. No, pero nos vamos a poner relación de pie. Tu servidor y los 977 paleros que contratamos solamente para aplaudir, ya estamos de pie. Así como lo dijiste, así me lo tatúo, carnal, sinceramente.
2: Tú dime, mi chore, o sea, yo me llevo hoy en día, te digo, mis hijos ya se graduaron, ya son profesionales, y hoy respeto mucho a su mamá de mis hijos. No le pregunto si anda con una pareja ni nada, ¿no? Y hoy en día, la persona que está a mi lado, le digo, ¿qué quieres? ¿Jugar? ¿Ya tienes hijos? Dime, ¿qué quieres? Pero, pues, mentir.
1: Sí, sí, o sea, derecha a la flecha, ¿no? Que de una vez específico.
2: Yo muchos no me creerán, hasta, es macho, a ti te ha pasado, al conejo, a todo el radioescucha que está oyendo de hombre. Cuando tú le dices a una mujer, no, pues me gustaron tus manos, pues hasta ellas mismas se ríen. ¿Por qué? Porque el lobo anda detrás de la carne.
1: Exacto, carnal.
2: Y quieres hacer un monumento de mujer. Tienes una mujer y le quieres poner el pecho de la otra, el trasero de la otra, las piernas, las manos, el cabello. No, procúrate por ella. Llévala a la estética, cómprale el pantaloncito, dile.
1: Bien, mi compa Albertini, ¿ve? O sea, yo nomás pregunté qué era lo que más le gustaba a Albertini del sexo opuesto y ya salió aquí con una cátedra, mi hermano. Bien, mi querido Albertini, ¿eh? Y tienes razón, carnal, te agradecemos mucho los consejos. Sí, dime.
2: Tú dime, mi chore, si tú le preguntas a la mujer, ¿con qué te quedas primero? Con lo que te dijo, ¿no? Después.
1: Sí, claro.
2: Si te sale con lo contrario, ¿quién queda más? Y viceversa, sí. Tú, mi chore, si tú le dices, no, es que soy bien acá y luego te das solito.
1: Claro,
2: no,
1: claro.
2: No se trata de ir andando, rompiendo corazones o haciendo la maldad.
1: Exactamente, carnal. O sea, básicamente, y para resumir, hermano, tu lección de vida es, cuida lo que tienes en casa, carnal. Quien tiene tienda, que la atienda, porque si no, en cualquier momento llega alguien más a surtirla, ¿no?
2: Ya sabes lo que es el abarrote, cómo es el abarrote.
1: O sea, no, Albertini, de verdad, te estrecho la mano así de caballero a caballero a lo lejos, carnal.
2: Pues ya se pondrán la de caballero como la pusieron ayer.
1: Eso es todo, mi querido Albertini. Pues muchas gracias por comunicarte, hermano. Gracias por esa...
2: La número uno, mi...
1: Nah, mi papi. Te lo agradezco, mi querido Albertini. Te agradezco principalmente tu historia y luego tu buen gusto, carnal, sinceramente, ¿eh?
2: Pues yo empiezo desde las 6, imagínate.
1: Y no le paras.
2: Con el show de la mejor.
1: No, Albertini. Después,
2: con la bombita. En cabina.
1: Eso.
2: Con Laura Gil, el pandita, y rematamos con ustedes, el
1: revoltivo. Te revientas a la cochinilla, te revientas Laura Regaladora ahí con el Rafita Valderrama y el topo.
2: Falta Laura Regaladora también, te digo. O sea, te digo, te puedo decir todo. La cochinilla, lástima que se fue esta... La chica, ¿cómo se llamaba?
1: ¿Quién, Cintia Urias?
2: No, Cintia Urias no, estaba en el show de la mejor. No, la
1: chica. Sí.
2: Con
1: la cochinilla.
2: No, la cochinilla está de 11. Solo. A uno, ajá. El Chencho.
1: El Chencho. Sí, y la máscara también que estaban acá en el revoltijo.
2: ¿Cómo se llamaba?
1: ¿La doctora?
2: Jenny, ¿cómo se llama?
1: Ah, ya, Yailin.
2: Yailin.
1: Ah, yo dije, no, pues en una de esas, a lo mejor te iba a soltar 20 nombres al azar y en una de esas le atinaba, carnal.
2: No, Yailin, ¿cómo?
1: Esa. Pues mi querido Albertini, te agradezco mucho tu anécdota, te agradezco mucho tus enseñanzas, carnal, que hayas marcado y que sigas escuchando la mejor FM como debe de Blu-ray, papá. Pues
2: como debe, ¿hay otra?
1: No hay otra, no hay, no le busque.
2: Ve lo que es nada más. El mejor ejemplo está ahí con el mapachito.
1: Eso, mi querido Mapachito, que le mandamos un beso en su trompa también, carnal.
2: Tuvo que regresar acá, porque allá ya no lo pelaban y acá
1: de... y aquí lo consentimos, carnal. Nadie lo va a tratar como lo estamos tratando nosotros, sinceramente.
2: Así es. Bueno, saludos a todos los radioescuchas y, en serio, pónganse las pilas con las bellas damas.
1: Eso, mi compa Albertini, eres de verdad un galán de aquellos, carnal. De esos que harían sentir orgullosos al mismísimo Andrés García y toda esa bola de galanes de aquellos años, carnal.
2: Saludos y buenas noches.
1: Cuídate mucho. Excelente noche, mi querido Albertini. Pues ya la escuchó de la mano de mi compa, el buen Albertini. Ya salimos con reflexión para que usted le piense. Pero aún así, siéntase con la libertad de responder la pregunta del día de hoy. ¿Qué es lo que más le gusta del sexo opuesto? Vamos con música y volvemos. Yo soy el Chori y te acompañamos hasta las 12 en esto que es el Revoltijo de La Mejor.

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6: Venga, señoras y señores, son ya las 10 de la noche, 31 minutos. Sigue escuchando el revoltijo. 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Continuamos aquí nomás a través de la Mejor FM. ¡Feliz viernes!
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0: ocurrir algo, señor David El Chore Jaime. Yo creo que a partir de este momento, las personas que no tengan nada que contar pueden criticar la historia anterior, ¿te parece?
1: Ok, carnal, que nos digan si sí les gustó, si no les gustó, si les pareció chafa o incluso inventada, ¿no, carnal?
0: No, ¿qué opinan sobre mi compadre que pues de plano no quiso darle la oportunidad a la señora, ¿verdad? O sea, al final, ¿qué tiene?
1: Es que, ¿sabes qué? Sí estuvo muy rara su historia, canal. Por más que él trataba de justificarse, que digo, no lo juzgamos, o bueno, tal vez sí poquito, canal, pero por más que lo intentaba, yo decía, carnal, es que todo estaba puesto. La señora estaba puesta, te estaba diciendo, te estaba toqueteando, tú estás soltero, güey, te iba a pagar tu día... ¿Por qué no aceptaste, carnal, la neta?
0: A partir de este momento, las historias son obviamente para todo el público y el público tiene derecho de réplica. El público puede criticar y o puede juzgar la historia pasada. Así que, si no tiene nada que contar, marque para echar chisme nomás.
1: Efectivamente, 5552-630977, la línea abierta para usted. Haga lo que le plazca en este programa, por eso es El Revoltijo. Y tenemos que iniciar la semana de cualquier forma, canal. Ya sea con buena pila, con historias cachondas, paranormales, pero...
2: ¿Qué tal? Buenas noches.
0: ¿Qué pasó? Noches. ¿Cómo te llamas?
2: Me llamo José.
1: José, José, dijo, ¿no? Sí, sí me dijiste José, hermano.
2: ¿Perdón?
1: José, dijiste que te llamas, carnal.
2: José, exactamente.
1: Ah, muy bien, mi querido José. Y cuéntame, ¿dónde nos estás escuchando en este momento, hermano?
2: Ahorita andamos aquí en Estadio Azteca, hermano. Andamos en chinga, ya sabes.
1: Ah, bueno, eso. Como DVD. Sí. Oye, cuéntame, mi querido José, ¿qué nos vas a contar el día de hoy? ¿Tienes anécdota o quieres platicar sobre la anécdota anterior?
2: Pues tengo anécdota, pero también quisiera hacer un comentario sobre el cabo la anterior.
0: Adelante, arrácate, compadre, descósete, por favor, primero con el comentario constructivo. Ojo, es comentario constructivo, es retroalimentación para que mi compadre la próxima la piense. A ver, échale.
2: Yo nada más le diría al cuate que qué tonto, porque ya estaba yo puesto, ya estaba bien, ya estaba justamente entregando, ya viene entregada y al final del día que se haya rajado, digo, también es válido, ¿no? Porque como dijo, no me gustaba, pero pues nada, ya estando ahí.
0: Ni modo de que ¿tú qué crees? Ahora, ¿tú qué crees que haya pasado?
2: Como buen marrón tiene uno que cumplir, ¿no?
1: Pues claro. Sí, ya estabas ahí, canal, debes actuar como caballero, güey.
3: Mira, te voy a decir.
2: Exactamente, y luego la señora ya estaba... Así que con toda la pila puesta, ni modo de que se rajara. Al contrario, nos dejó mal a todos los caballeros.
0: O sea, tú sí hubieras aceptado.
2: Claro, justo de eso es de mi anécdota, pero...
0: Cuéntanos adelante, porque es una historia cachonda y mi querida Ere, nos transformamos en este momento.
2: Ok, esto ya tiene que como un año más o menos, decir algo, andaba yo por Caposalco. Y de allá me salió un viaje para Cocula. Entonces llego al lugar, estaba esperando, y del lugar baja una señora, un señor y una muchacha. Obviamente, la muchacha luego lo vio también. Uf, ¿qué te digo, no?
1: Okay.
2: Pero cuando se toman, pues andaban como que en la fiesta, andaban tomando. Abren el coche y la señora dice, ay, mira, como, ¿qué te tocó? Te tocó un chavo muy guapo y así, ¿no? La señora, yo luego pues la vi y me dije, estos andan tomados. O sea, luego se les veía, ¿no? Entonces el señor se asoma y me ve y dice, uy, sí, sí, eso, el señor era gay.
1: Uy, el señor dijo, como me goofy.
2: Ajá, solamente suben a la chava. Suben a la chava y bueno, te vas con cuidado, bla, bla, bla, que no sé qué. Y ya no. Bueno, sí, quito el viaje. Avanzo como, no sé, 10 metros. Por aquí, ¿verdad?
0: Sí, avanzo por aquí,
2: como
0: más o menos.
2: 10 metros. Hasta luego.
0: Bye, que estés bien. ¿O sea, ya acabó?
2: No.
0: Ah, traías pasaje.
2: Es que justo voy terminando un viaje.
0: Con razón, ahora digo tímido, compadre.
2: Me iría escuchando mi historia. Avanzo como 10 metros total y me dice la muchacha, oye, espérame, dices que no traigo un arete. Y le digo, si quieres me regreso. Le digo, para que veas si se te cayó a ti. y me dice, no, ya síguete. Y le digo, ¿segura? Le digo, yo me puedo regresar, le digo, yo no tengo ningún problema. Y me dice, no, ya, sí, ya vámonos. Y le digo, no, pues es que, ¿qué tal si ahorita llegas sin arete y te regañan? Y me dice, no hay quien me regañe. Y dice, o al contrario, a lo mejor a ti es al que te van a regañar. Y le digo, no, pues tampoco hay que...
0: O sea, espera, tú aventaste y el calzonzote, compadre, haciendo ese como de, no, te vayan a regañar, no, te van a regañar a ti, a ver a quién regaña primero.
2: Justamente,
0: claro, eres mañoso, vato.
2: Ya me dice, no, pues no, a mí no hay quien me regañe. Y así, no, pues a mí tampoco. Ah, le digo, pues fíjate, qué bueno, nada, que no sé qué, ya íbamos platicando, ¿no? ¿Y cómo te llamas? No, pues qué tal. ¿Y cuántos años tienes? No, pues tal. Y ya, total de que éramos de la misma edad, éramos prácticamente como, nos llevábamos como por un mes, y pues coincidíamos en muchas cosas, ¿no? Y que me dice,
1: o sea, ni mandada hacer, carnal, estaba ahí en el momento hecha para ti.
2: Exactamente. Entonces agarra y me dice, oye, pues la verdad me caes muy bien, dice, me siento muy incómoda, platicando contigo desde aquí atrás, ¿me puedo pasar adelante? Y le digo, sí, claro, con todo gusto, pum, ya agarro, le abro la puerta de aquí adelante y se sube aquí adelante. Y ya íbamos platicando, no, pues que sí, que el cómo te llamas, que te gusta, que a qué te dedicas, que ya sabes, ¿no? La plática. Y que me dice, oye, dice, y a lo mejor dice, tú me dices que no tienes novia, y sí, le digo, no, de verdad, no tengo novia. Y me dice, oh, ya, pues fíjate qué casualidad, no, pues yo tampoco. Le digo, ah, órale, me dice, a mí se me hace que tú siempre le dices a todas las chicas del Uber, ¿cuántas novias de Uber tienes? Le digo, no, pues la verdad es que ninguna. Y es la verdad, hasta ese momento, ninguna vez me había pasado.
1: Ok.
2: Entonces, me agarra y me dice, entonces puede ser nuestra primera vez de los dos. Y pues ya la volteé a ver y ella también, y le digo, no, pues yo creo que sí. Y me dice, pues, como tú me digas, iba por circuito, te digo que la agarré de Azcapotzalco hasta Coxpa, iba por circuito, que me orillo, beso y beso.
1: Para ese momento mi compa José ya dijo, ya estaba, ¿pa' qué te cuento? Como hasta de bandera, carnal, así mero andaba.
2: Todavía, esta historia va empezando.
0: ¡Wow! ¡Qué interesante, compadre! Mira, a mí ya me dio un montón de calor. Continúa, por favor, gordo.
2: Entonces, pues ya me agarro y me dicen, oye, entonces, sí, un ya agarro, beso y beso, en circuito, o sea, tal cual yo nada más me abrillé, y en circuito, pues yo ahí estaba agasajando, y ya sabes, el pulpo, y pues todo, ¿no? Agarrándole una... Se puede decir todo, ¿verdad?
0: Sí, adelante.
1: Sí, échale.
0: Tú dilo, nomás no antojes.
2: Le estaba agarrando una chichi, luego le estaba agarrando por ahí abajo. Ella también me estaba acariciando, los ánimos empezaron a calentar. Y que le digo, oye, le digo, pero como que aquí estamos como muy peligrosos, ¿no? Pues estábamos en circuito. Y me dice, sí, ¿verdad? Le digo, bueno, a ver, déjale, avanzo un poquito. Ya empiezo a avanzar en revolución. Tal cual, ya era en la madrugada, que me orillo, así tal cual me orillé en un tramito un poquito oscuro, y me dice, pues ahora sí, así que me dice, pues ahora sí, pum, pum, que me empieza, nos empezamos a besar, nos empezamos a tratar, igual mano, igual ella su mano, y yo, pues, ¿qué hago? ¿Qué? La.
0: Wow, compadre, de esa aquí crema me gusta.
2: Empieza con el la y ella empezó a cambiar las velocidades cuando el carro estaba estacionado y de repente, pues, ¿qué crees? Que gogó también.
1: ¡Ay, perro!
2: Y que empieza una nalga, la otra nalga, ella aquí, yo pues con la mano en su cabello, tas, tas, tas, dos, tres. Y me dice, pues ahora sí que si quieres aprovechar es ahora, que se quita todo, nada más hice el asiento hacia atrás, y yo no voy a decir como todos los que dicen, pasó lo que tenía que pasar, no, esto está muy choteado, ¿verdad, conejo?
0: Es correcto.
1: Pero entonces, ¿qué fue lo que pasó, carnal?
0: Espérame. Si hay alguien que ha contado una historia o que se está aventando una historia real con lujo de detalles, mi compadre, felicidades. Te acabas de ganar el premio al mejor narrador de historias cachondas de este programa. Adelante, no, continúa, por favor.
2: Entonces, yo hago el asiento hacia atrás. Todo tal cual hacia atrás. Ella ya, pues obviamente tenía el vestido, pero pues ya nada de abajo. se me pone un pie de un lado, la otra pierna del otro lado, pues ya sabes que tuvo que Bambán introducirse a la cuevita y empezó el movimiento.
3: Se la voy a dejar ir.
2: Empezó el movimiento y yo pues de una tecla a la otra tecla.
1: Bien, carnal.
2: Gritos y todo. Yo nada más, la verdad, estaba pendiente de que no se acercara una patrulla o algo similar, porque tú sabes que ya la calentura sí, pero también uno tiene que estar abusado, ¿verdad?
0: Claro.
1: Sí, sí, sí.
2: Entonces, pues ya, dos, tres, bueno, empezamos ahí a darle beso, abrazo, todo.
1: Cachondeo.
0: Terminamos. A ver, espérate, pausa.
2: Ambos.
0: Pausa.
2: Terminamos ambos. Y me dice, espérame, pum, ya se va del otro lado. Y me dice, ahora sí, espérame, vamos a pasar a un baño, ¿sí? Enseguida de revolución había un baño, ya se baja. Obviamente, ella se metió, yo también aquí me limpié. Yo nunca me bajé del carro, eso sí. También, ahora sí que muy todo, pero yo cuidadoso del coche.
0: Claro.
2: Y ya regresa, me dice, pues ahora sí ya vámonos. Ya íbamos platicando, todavía estaba aquí adelante, y que no sé qué, y plática y plática. Ya que íbamos a llegar, me dice, oye, ya vamos a llegar, ya es aquí adelantito. Y le digo, sí, ya faltan como 10 minutos, faltaban como 5 o 10 minutos. Y que me dice, pues si quieres volver a aprovechar, pues vámonos.
1: Ay, o sea, no solamente una, varias, carnal.
0: No le bastó, ¿qué?
2: Esa, justo ya me estaciono, ya cuando íbamos a llegar, me estaciono otra vez. Empieza el cachondeo, otra vez, beso, abrazo, agarrada de chichi, agarrada de Bambán, agarrada de todo. Y de repente... De repente que se me estaciona un coche atrás de mí. Pero bien pegadito. Bien pegadito. Y yo dije, en la madre. O sea, yo así no dije, en la madre. Me van a poner un cuatro, no sé qué onda, ¿no? Y me dice, claro. ¿Estás esperando a alguien? Y le digo, no, yo no. Y me dice, es que yo tampoco. Y bien pegadito. Pero yo ahora sí que pegadito atrás. Pero por adelante yo ya había visto la acción. No, que sí. Agarro, prendo el coche, volantazo. Y vámonos, la verdad, sí, en ese momento sí me escamé un poco, pero dije, no, pues ya, de todas maneras lo dado, dado. Ya, claro. Y me dijo, oye, aquí adelantito está mi casa, déjame paso para atrás para que no haya ningún problema, y que, ok, sí, está bien, le pasa para atrás, y ya cuando íbamos a terminar el viaje me dice, bueno, pues muchas gracias, muy buen servicio, pues, hasta luego, sí. Baja, abre la puerta, y así como se abre la puerta, yo me eché otra vez el asiento para atrás, una torteada, una agarrada, y no, esos dedos, no, yo creo que no me los lavé en dos días.
0: ¡Wow!
2: Todavía de que ya había pasado, ella estaba parada afuera y yo estirado, y le estaba, ya sabes. Ahora sí que los Spiders, los clásicos Spiders.
0: Claro. Oye, compadre, pero a ver, espérame. En ningún momento tú te cuidaste, o sea, no hubo preservativos.
2: Ah, no, sí, claro. Yo siempre, no, yo no. Ahora sí que soy muy cuidadoso en ese aspecto.
1: O sea, pero ¿cómo ibas ya preparado? ¿Los traías ahí en el carro, en la cartera? Porque si los traes en la cartera ya no funciona, ¿eh?
2: Lo que pasa es de que ahora sí que por suerte mía, en un proyecto de la escuela de mi niña le habían pedido, bla, bla, bla, y ya nada más le di el que le tocaba y los otros los dejé aquí. O sea, por azares del destino los dejé aquí en la guantera y ese día me acordé y dije, no, es tiempo, pum. Empezó y pues me lo puse, sí, eso sí, ¿no? ¿Por qué? Porque también justo como lo que decía el chavo anterior, también obviamente pues tan fácil, no, como que no es muy común.
0: Claro.
2: Entonces puede ser que no sé, a lo mejor ella me dijo, no, nunca con nadie, pero pues eso puede haber dicho ella, yo no lo sé, entonces por eso va a cuidarnos.
0: Oye, compadrito, ¿entonces tú eres casado?
2: En ese momento, no. O sea, sí soy casado, pero en ese momento estábamos, o sea, nos habíamos separado mi mujer y yo. Nos separamos como un mes. Entonces, en ese mes, como que aproveché de todo.
1: Ah, pues qué bueno, carnal. Pues, esa ventanita, esa oportunidad que te da de ahorita no estoy con nadie, aprovecha la mano, agarra lo que sea.
2: Justamente. O sea, ahora sí que yo no tengo... cargo de conciencia, porque sé que en ese momento yo estaba feliz y libre.
0: Sí, claro, compadre, no manches. La neta, mis respetos para ti, aplausos de pie para mi compadre que se aventó una historia explícita con lujo de detalle.
2: De verdad, gracias a ustedes, porque más nos hacen, y digo, creo que muchos compañeros que trabajamos en plataforma y los que trabajan como taxistas y demás, creo que a muchos de nosotros nos hacen la noche, los escuchamos anécdotas, nos reímos, nos divertimos y puta, nos hacen la madrugada más amena.
1: No manches, José.
0: Muchas gracias. Qué bonito,
1: para
0: neta,
1: tu trompa.
0: Realmente.
1: Para tu trompa de hombre, José, que te voy a dar un beso. Ya sabiendo que tú te cuidas y te portas bien, güey. Párala, órale.
0: Carnal, te mandamos un fuerte abrazo. Muchas gracias por esta historia y tienes mucha razón. A mí me cae mal las personas que cuentan su historia y dicen, y pasó lo que tenía que pasar, pues cuéntala, vato. O sea, si estás marcando es para que nos cuentes con lujo de detalle.
1: Exacto.
0: Real que nuestra imaginación huele. Acuérdate que es radio, o sea, y la gente, claro, se tiene que imaginar, claro, sí, lo que anda agarrando y tocando.
1: Es más, ¿sabes qué? Deberías venderle tu historia a estas empresas que luego andan buscando. ¿Cómo le voy a hacer para meter una nueva historia a las películas para adultos? Esta es una buena historia que valdría la pena, carnal. Véndeselas.
2: No, y tengo historias, también tengo unas de terror, pero eso yo creo que les marco en otra ocasión, porque pues ahorita yo creo que ya no, ya sería abusar de ustedes, ¿no?
0: Compadre, sí, mañana no, márquenos, o sea, este es tu espacio.
2: Ok, ahora sí que puedo pedirles dos favores.
0: Claro, claro, el primero.
2: El primero, pues quisiera pedirles boletos.
0: ¿Para
2: bueno,
0: qué?
2: Si me los gané, si no, no hay problema.
0: Compadre, no, te los ganaste en este wey. Momento.
2: Ok. Y otra, una canción.
0: A ver, ¿qué boletos quieres?
1: Pues porque no, la canción no, dice.
2: No. Estaría bien los de... Ahora sí que los que ustedes me permitan, estaría bien los, ya sea los del Fantasma o los de Arrolladora en Coacalco, cualquiera de los dos.
0: Ok, te voy a regalar un pase doble para el Fantasma, ¿va?
2: Ya, muchísimas gracias, conectado.
0: No, de qué así por existir. Y la segunda, ¿cuál es la canción que quieres?
2: Carita de Perdón.
0: ¡Wow! Esa canción me encanta. Vamos a ir a la pausa comercial, pero regresamos con Carita de Perdón, por favor, ¿va?
2: Muchas gracias, conejito. Gracias, Chore.
1: Cuídate mucho, mi querido José. Igualmente, mi hermano, gracias por marcar y mañana esperamos tu llamada para la de terror, carnal.
2: Por
1: ahí está,
2: supuesto,
1: mi querido conejo.
2: Por eso.
1: Hecho, vale, acá nos escuchamos, carnal.
0: Compadre, qué bonito. Eres tú, José, tu esposa es María. Entre tanto peregrino no te conocía, compadre. Qué bárbaro. Vamos a la pausa, señor Don Chore.
1: Usted no se vaya porque las anécdotas no paran. Seguimos de aquí hasta las 12 de la noche en esto que es el revoltijo de la mejor.
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0: Hola, hola, bienvenidos, bienvenidas, ¿cómo están? Estamos en un episodio más de Ya Oíste. Yo soy Génesis Sainez y hoy tenemos un tema muy peculiar, un tema que puede pasarle a cualquiera, nadie está exento. En la cocina, en el trabajo o incluso en tu casa, en la calle, que son las famosas quemaduras. Y vamos a hablar sobre qué hacer en un momento difícil que está, porque muchos entramos en pánico en ese momento, es como de, ay, se está quemando, está pasando algo, pero no, a esto nos viene a acompañar nuestro querido doctor Oscar Reyes, jefe del servicio de urgencias. ¿Cómo está, doctor?
3: Hola, buenas tardes, bien, gracias, aquí, gracias por la invitación.
0: Ay, muchas gracias a usted por acompañarnos. Esto se va a poner bueno, porque estamos en una temporada donde justo puede haber muchas, muchas quemaduras, pero vamos a empezar sobre qué son las quemaduras, doctor.
3: Bueno, las quemaduras prácticamente son lesiones causadas por agentes físicos externos, principalmente sea fuego directo, líquidos calientes. Existe también las quemaduras por corriente eléctrica y en menor medida, pero también existen las quemaduras químicas. Entonces, wow, básicamente son lesiones térmicas, básicamente.
0: ¿Cómo son los tipos de quemaduras, doctor, que le han llegado?
3: Bueno, las quemaduras se clasifican, puede ser por, como ya mencionamos, por el tipo de agente que la ocasiona, que ya mencionamos que puede ser por fuego directo, le llamamos por escaldadura, quiere decir por líquidos calientes, quemadura química y quemadura eléctrica. Esa es una clasificación que es de acuerdo al agente físico que lo ocasiona. Y para nosotros como médicos es muy importante clasificarla de acuerdo a la profundidad o la gravedad de la lesión.
0: Ajá. Okay.
3: Hay varias clasificaciones, conforme van pasando los años, se han creado varias clasificaciones. La más usada o la que está más en boga es la que le divide en primer grado, segundo grado y tercer grado.
0: Oh, sí.
3: Ajá, eso es de acuerdo. A nosotros como personal de la salud nos funciona mucho para determinar la gravedad de la lesión y a la vez de saber la gravedad de la lesión, saber si el paciente requiere ser tratado en un hospital o puede ser tratado en su domicilio. La quemadura de primer grado es la que comúnmente cuando vamos a la playa y nos asoleamos.
0: Lo bronceadito,
3: ajá,
0: acá.
3: Esa es una quemadura de primer grado. Obviamente, pues como la mayoría de la gente sabe, pues no es necesario ir al hospital para tratar ese tipo.
0: Incluso hay gente que se broncea por gusto, ¿no?
3: Ah, o sea, exactamente. Y es algo irónico, pero las quemaduras de primer grado son dolorosas precisamente porque afectan las capas superficiales de la piel, que se llama epidermis, y es ahí donde están los receptores del dolor.
0: Ya tocamos el de grado 1.
3: Primer grado,
0: ya ven. Nos vamos con el de segundo grado.
3: Okay. Sí, el de segundo grado, ya estamos hablando que ya la quemadura es más profunda. De hecho, la quemadura de segundo grado se divide en superficiales y profundas. Ajá.
0: Okay.
3: El segundo grado ya afecta capas más profundas de la piel, en este caso la dermis. Y este tipo de quemadura es muy importante porque la recomendación es que sí se tenga una atención médica, que ya son más profundas a diferencia de las de primer grado. Uh-huh. ¿Cómo los vamos a identificar? La piel se pone rosa y las famosas ampollas o flictenas. Ajá, ya es una característica de las de segundo grado que ya van a cursar con ampollas. Ajá, entonces este tipo de quemaduras, la sugerencia es que sí se vaya a alguna atención médica, a diferencia de las de primer grado.
0: Sí, sí me ha tocado ver, no me ha pasado, pero sí me ha tocado ver que el aceite creo que es lo más común que vemos, que les cae en la piel e inmediatamente como que empieza a salir la ampollita, o sea, obviamente entre el movimiento y todo, de que te arde, me tocó ver que a mi mamá le salió una enorme. Pero no entendía, o sea, yo en mi mente es como, ¿por cómo es que sale o por qué salen las ampollitas? ¿Es como media de protección de la piel o por qué se da?
3: La mayoría de las quemaduras de segundo grado, como bien menciona, está ocasionado por líquidos calientes, ya sea aceite, agua hirviendo, o también por objetos calientes como el clásico, la plancha, la secadora.
0: Yo con mi plancha del peine.
3: Entonces, la ámpula o ampolla, como se le conoce, aflictena, no es otra cosa que se sale líquido de la piel y se acumula ahí. De hecho, más adelante vamos a ver que cuando ya las quemaduras son más extensas, algo que daña mucho al paciente es la pérdida de líquido o de volumen, que le llamamos nosotros.
0: Okay.
3: Ajá. Aquí también es importante mencionar, ya cuando entramos a una quemadura de segundo grado, nosotros ya a nivel médico, es muy importante la extensión de la quemadura. ¿Estás de acuerdo que no es lo mismo que te, como bien mencionas, que te quemes una área pequeña de tu mano a que te quemes, por ejemplo, todo el tórax, ¿no? O todo el pecho. Sí.
0: Pero pasemos a la de la quemadura de tercer grado, que esa es la última de la escala, sí, por así decirlo.
3: Es la más grave. Por lógica, pues la profundidad es mayor. Aquí es cuando el paciente inclusive ya tiene exposición de hueso, exposición ósea, cuando ya se quema tendones, ya se queman como músculo. Obviamente, pues son pacientes que se exponen a corrientes térmicas o están mucho tiempo expuestos, sobre todo cuando hay fuego directo, ¿no?
0: Claro.
3: Y desafortunadamente muchas de las veces el tratamiento es quirúrgico. Muchas veces inclusive si una extremidad está muy afectada, inclusive puede requerir amputación. Entonces ya es una quemadura pues ya más grave, ¿no?
0: Y hay una pregunta que me gustaría hacerle, porque creo que todos necesitamos saber esas acciones rápidas. Que en dado caso, no sé, estoy en mi casa y veo, o sea, para poder ayudar y también para saber qué hacer yo, ¿no? ¿Qué hacer cuando estás en ese momento que no estás obviamente en el doctor o en lo que llegas? ¿Cómo tratarlo o hacerlo inmediatamente, una quemadura?
3: La principal recomendación es no aplicar ninguna sustancia a la quemadura.
0: Ni la famosa clara de huevo.
3: No, ni ni hay veces que le ponen antibiótico en crema, tampoco se sugiere. Clara de huevo, algunas cremas como el tepezcohuite, el aloe. Entonces, la sugerencia es no aplicar nada de eso. Tampoco agua fría. Mucha gente, pues la lógica muchas veces llegaría a pensar, pues si se quema y está caliente,
0: claro,
3: pues échale agua fría, ¿no? Sin embargo, no. Sí se sugiere, obviamente, que se lave la herida con pura agua, pero que el agua sea tibia o templada.
0: Ok. Uh-huh.
3: Tampoco se recomienda poner hielo.
0: ¿Y por ejemplo el agua es en contacto directo o como suavecito?
3: No, directo.
0: Directo, uh-huh.
3: Ok. Ajá, entonces y después taparla con un apósito antiadherente, o sea, evitar que no sea un apósito que se pegue en la piel y obviamente pues que esté limpio, ¿no?
0: Claro, principalmente.
3: O sugerencia que esté limpio. Y si la quemadura sí se ve que tenga ampollas o todo sugiere que sea de segundo grado, pues sí se sugiere que vaya a atención médica.
0: Y lo que hoy nos comparte, doctor, es muy, muy importante, porque hay cosas que ni siquiera sabemos. O sea, podemos decir que es muy como de, ay, no me va a pasar, o nada más me quemé tantito, pero lo dejamos a la desidia y son cosas que se pueden complicar. Nos ayudó a desmentir muchos mitos. Uh-huh. Muchas gracias. Y pues, sí, más por el momento, yo le agradezco mucho que nos haya acompañado. Espero que se le haya pasado muy bien.
3: Sí, al contrario, gracias a ustedes.
0: Y pues nada, Istelovers, la verdad es que yo estoy muy, muy agradecida. Muchísimas gracias, doctor, por esta compañía, por compartir información tan valiosa. Yo soy Génesis Sainz, fue un gusto tenerlos aquí. Muchísimas gracias, nos vemos en el próximo episodio. Adiós.

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Llegaron tus fieles seguidores. La familia Hinojosa, el famoso Pelón, su esposa Montse, sus hijos Mateo Dafne y Tadeo Michelle. Ahí se para el Pepe Rita, el tío Roñas, desde la Vergel de Guadalupe, porque la Vergel es territorio de la mejor.

con sabor para toda la banda de Patlaco, el famoso Hampton, y en sintonía. Oye, ¿cómo dicen? Ahí está para Linet, que va en carretera, con cuidado, en el circuito exterior.

0: Buenas noches, bomba. Un saludo para el Gallo, el Huey, la bandita de Covici. Me puedes complacer con la canción de Caricias de los Yabugó. Y suéltala, que ya sabe caminar.
1: Por ahí, un saludito para ese, esa lagartija, 1028 lagartija, de parte de 1028 Leona. Sobre las 5-7 aquí en Pachuquita la Bella, Pachuquita coqueta, Pachuquita bonita, va que va. Aquí andamos 1-4 al 500.

0: complacemos a la banda, sí señor. Algo de música cumbia. Hoy van a gozar. Escúchalo, mi rey. Súbele, aunque despiertes a los vecinos. ¡Wow!
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0: Acaríciame.

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0: Porque pudiste ser protagonista, pero preferiste ser espectadora. 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

estamos en acción. Oye, ¿cómo dice? ¡Sabor! Manda tu saludo al 5580-032-977. ¡Ándale!

0: Buenas, buenas, mi bomba. Escuchándote aquí desde madrugada. Un saludo para mi esposa Jessica y mi hija Ruth, que te estamos escuchando en esta madrugadita. Saludos, mi bomba, desde Chalquito el Bello. Saludos, mi bomba.
1: Un saludo para mi esposa Tere, que está durmiendo en la chamba, para ver si despierta.

0: Venga la melodía, ritmo y sabor. Llegó la banda de Chalequito el Bello. Para Jessica, para Ruth. Anda. Venga para Tere. Está durmiendo. Ay, qué envidia. Wow.
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0: Venga con sabor para toda la banda de Intendencia, que se está rifando. Para que mañana llegue y esté limpia las oficinas. Él era de trabajo. Sí, señor.
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0: Llegó la banda de mantenimiento. Oye, siempre con la mejor. De noche, de día.

con sabor. La música andina. ¡Wow! Llegó la banda de Ejército de Oriente. La banda Iztapalapa. Iztaparrumba.

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0: Los amigos de la maquila. Llegó la banda del tercer turno. Los amigos de la mayonesa. No puedo decir marcas. ¿O sí? ¡Guau! ¡Wow! Venga, los saludos al 5580-032-977. ¡Ándale!
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2: Eres tú la bomba. Felicidades por este excelente programa. A los que trabajamos de noche, nos haces la noche amena. Gracias, la bomba. Un saludo a toda la banda de Ejército de Oriente, de parte de él.

0: lagartija parada y a la Peppa Pig de San Miguel Topilejo. Y suéltala que ya sabe caminar.
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2: ¡Ándale! ¿Cómo la goza el nene? ¡Ándale, nene! Pero súbele, mi rey, para que no se duerma. ¡Saúl! Ni como amiga, ni como amante. Ve la música clásica.

0: Dice para toda la banda de Coyoacán, los amigos de la Jusco. Esta noche, ¿cómo la bailan, ¿Cómo la goza?
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0: Llegó la banda de seguridad privada. Los amigos de la Quime.

0: escucha la cumbia. Llegó la banda de San Juanico. Ya nos acompaña. Sí. Llegó la banda de la Roma esta noche. Y todos los Didis, los Uber. ¡Súbele! ¡Wow!
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0: Llegó la banda de la Zona Rosa. Ya nos acompaña. ¿Qué cosa?

0: Porque todos tenemos a quien dedicársela, a un amigo, a un familiar, a un ser querido. Ya ponte pilas, esa no es la salida. ¡Ándale!
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0: la música que llegó para quedarse a través de Sonido La Mejor. ¡Andrés!
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0: ¡Vamos a gozar! Llegó la banda gasera y a reportarse. Servicio 24 horas. Venta y distribución de gas. Ajá.

casi nos vamos. Estamos a punto de terminar la primera hora, tranquilos. ¡Ándale! ¡Puro sabor! ¡A través de la mejor! ¡Sal! Llegó la banda de Tlegua. Los amigos de Tlahuaco.

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Escucha el sabor. Venga al concierto de piano y no es el maestro Richard Kleiderman. El concierto de piano.

0: en el piano dice. Así, así, así.
1: Este es el concierto de las blancas y las negras.

0: Llegó la banda de la zona centro de la Ciudad de México. Ya nos acompaña, mi gracias. Y toda la banda de la zona rosa, escúchalo. Venga el pianito, pianito.
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0: salsa. A ver con sabor para toda la banda Barrio Norte. Ya nos sintoniza, mi gracias. Llegó la banda de Tepozotlán. Esta noche dale sabor. Los amos de la 57. Ahí.
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0: ¿Cómo dice?
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0: Se llama Casi Te Envidio.

Hola, ¿qué tal? Buenas noches, Bomba. Aquí reportándome desde Naucalpan. No sé si me podrías complacer con una canción de Anhelo, por favor. Y suéltala, que ya sabe caminar. ¡Wow!

0: saludo para toda la raza obrera que andamos jalando esas horas de la madrugada. Y suéltala, que ya sabe caminar.
1: ¿Qué tranza, mi bomba? Aquí saludándote de Poblana, Texas. Saludándote a ti y a toda la raza que está desvelando, trabajando, chambeando. Saludos para la raza de ahí de Naucalpan, York, en San Matracas, para Puebla. Y compláceme con lágrimas de escarcha. Aquí, desde Texas y en todo el mundo, la mejor FM rifando.

Venga, con sabor se llama Las Lágrimas de Escarcha. Y hubo la banda Toluca. Ya presentes hoy. Y toda la pandilla de Alcaldía Xochimilco. Anda, los de la Gustavo Madero. Sí. Venga, con sabor para los amigos de la Alcaldía Benito Juárez. Ya reportándose.

0: Escúchalo.
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0: Ahí.
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0: ¿Cómo dice la salsa?

música del cantante de los cantantes, Héctor Lavoe. La música de Puerto Rico, sí. Venga con sabor para Dolor de Santa Bárbara. Y a reportarnos, esta noche. ¿Cómo dice?

Señoras, señores, excelente madrugada. ¡Cumbia! Pero no es una cumbia cualquiera, es una cumbia estereofónica. ¡Escucha!

Estamos en acción. Rumba y sabor. La presencia musical, sonido la mejor. Manda tu saludo en nota de voz esta madrugada. Pide tu rola. Mándale saludos a tu ex, a tu novia,

nuestra salsa romántica. A través de sonido, a lo mejor. Regálame una noche, mi amor. O si es posible,

Venga lo bonito de la salsa. Ándale. Regálame una noche. Wow. Que solo sea de. Ahí se concha bárbara. La banda de la Vergel de Guadalupe.

0: pegue la salsa.
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0: Manda tu saludo, nota de voz al 5580 032 90.

0: ¡Venga, que se va!
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0: ¡Wow! ¡Que vengan los saludos, sí, señor! Al 5580-032-90.

0: saludo para los capibaras de la 57 y suelta la que ya sabe caminar.
1: ¡Cómo no! ¡Un saludo!
2: Sí, la bomba. Un saludo para mi hijo el Dominic y mi hija la Sofía de la Pensil, de su papá Güerejín. Y suelta lo que ya sabe caminar, mi bomba, por favor.
3: Buenas madrugadas, la bomba. Un saludo para el amigo Chapa de aquí de Chicoloapa, por parte de su amigo. Y suelta lo que ya sabe caminar, la mejor.
4: Un saludo para Adrián La Bomba en esta linda velada y complácenos con la canción Los Reyes del Amor para la chaparrita Sandy de parte del Chanclas acá en la Can de Coyoacán y suelten los que ya saben caminar.
5: ¡Venga con chavor! Ahí se para Dominic y Sofi de su papá el Güerejín.

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1: Señoras, señores, oficialmente estamos entrando ya a la recta final. Sonido la mejor.
0: Sonido la mejor con la bomba.
1: Vamos a gozar con sabor.

0: Comadre, y todos los amigos de la Gertrudis Sánchez. Sí, llegó la bandera Tizapán de Zaragoza.
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0: Llegó la pandilla.

0: Adrián Sierra, la bomba.
1: ¡Bombo y maracas!
2: ¡Bombo y maracas! ¡Ándale! La música clásica, señoras, señores.

0: ¡Venga, qué chulada, papá! La música con ritmo, con sabor al peñón de los baños. ¡Así! ¡Wow!
1: ¡Cumbia!

0: El bombo y maracas. ¡Andrés! Último cachito, ¿eh? Ya casi se va. ¡Wow! ¡Anda! Llegó la banda de Texcoco. ¡Anda, qué sabor! La banda de Chalco. ¡Chalquito el bello para los cuates! ¡Andrés!
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0: Ahí. Rumba. Sabor. La mejor manía.
1: La mejor manía. 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
0: Señoras, señores, nos estamos despidiendo.

0: Ya nos vamos, señoras, señores, mi gracias. Eso fue la presencia musical. Sonido la mejor. Ana.
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0: Hasta la próxima. Pásenla súper bien. Buen regreso a casa. Excelente turno.

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3: ¡Arriba las infieles!

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1: Es de Monterrey.

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2: ¡Aviéntese una para las viejas tóxicas, compa Muñoz, dice viejo!
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2: Son para todas las solteras que están presentes esta noche. Con mucho cariño, aparte su amigo el Jerry. Para todos ustedes. ¿Se la sabe? Ahí le va, pues. Te deseo lo mejor. ¿Cómo? Que te perdone cada traición tras traición, tal como lo hice yo, peleonera.

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1: Y arriba las solteras, oiga. Y arriba la mejor, compa. Para mis amigos de Guatamax, se les quiere mucho, muchachos. Súbanse por todo, compa.

0: Qué bonito cantan, oiga, ¿verdad? Dios, qué chulada, mis amigos de Lo Mejor, por habernos invitado. Oiga.
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1: ¡Venga, señoras y señores! ¿Cómo están? ¡Buenos días! ¡Qué gusto! ¡Qué placer! ¡Qué delicia! ¡Qué orgasmo acompañarlos! Son las 8 de la mañana con 25 minutos, Cuernavaca. ¿Cómo está el calorcito en la ciudad de la eterna primavera? Y a toda la gente de la capital de la República Mexicana, en la gran CDMX, por favor, póngase cómodo, pásele a lo barrido que aquí arranca el Revoltijo, damas y caballeros, con el Conejo, la Máscara y el Chencho. ¿Dónde andan esos individuos? La neta es que quién sabe, pero usted repórtese con nosotros ya a través del 55-5263-0977 o bien a través del WhatsApp 5580-032-977. Viene el jitomatazo, ¿quieres quemar a alguien? Mándalo en este momento o también los saludos para quien tú quieras. ¡Vámonos! ¡Así arrancamos! Esto es el Revoltijo, Jesus en los controles, listo en los teléfonos y en la producción. Soy el Conejo, bienvenidos, feliz sábado, quédate aquí nomás.

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1: 8 de la mañana ya con 34 minutos. Señores, estamos en vivo, es el revoltijo Zapadaba. Tenemos a Liz en la producción de los teléfonos. También tenemos a Liz en el Master Digital. Sí, sábado 5 de septiembre. Ya escuché que lo habías dicho, perdón.
2: ¿Cómo está, señor Don Chencho? Oiga, se siente ya como el ambiente de septiembre y como que ya se está acabando el año y como que ya para fiesta, ¿no?
1: Oye, no manches, es que neta, nada más pasa el 15, los muertitos y ya es Navidad y se acabó.
2: Ay, ¿los muertitos?
1: Ajá.
2: ¿Van a pasar por dónde?
1: No, pues es que es un desfile y toda la onda y hay que ir a los panteones y mamá Coco en el 7, ya sabes, ¿no?
2: Sí, es cierto. Sí, es cierto. Oigan, a reportarse el día de hoy con nosotros. ¿Qué boletos tenemos hoy para regalar, Don Chencho?
1: Hoy tenemos boletos. Chécate nada más, carnal. Para Conjunto Primavera en la Arena CDMX y también para La Leyenda. Y obviamente el evento de casa, Chile Mole y Pozole, que es este miércoles, carnal.
2: Ándale, ya es este miércoles, así que se van los últimos boletos en zona VIP. Oye, le quiero mandar un saludo bien especial porque sin su saludo creo que mi querido no puede estar tranquilo. Dice que estamos grabados.
1: No, jamás.
2: Grabados solamente los viernes en el revoltijo nocturno, querido. O grabado con tus amigos de allá enfrente. O grabados tus artistas, la neta, querido. Nosotros ya, por favor, deja de levantarnos falsos.
1: Querido, un abrazo enorme, sabes que se te quiere. Y en vivo, papá, 8 con 36 minutos, queridazo. Tranquilo, querido.
2: Tráete los guaraches, querido.
1: Oye, sí,
2: tráete el desayuno, algo.
1: Digo, algo para el herido. Ya mira, hasta me estoy secando, carnal. Ya te andan sale salivita. Una palachet.
2: Oigan, ya viene el jitomatazo. ¿Para qué mandes el tuyo? 55-80-032-977. Vamos a la pausa. Nosotros regresamos. Esto es...
1: ¡El Revoltijo!
2: ¡Buenos días! Aquí nomás.
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2: Rolo, no, no, no, no. Se llama Historia Sin Fin, la banda machos. Ya viene Jitomatazo acabando esta rola, muchachos. 5580-032-977. Buenos días, 841.

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1: Las 8 ya con 44 minutos, señor Conejo. ¿A quién le va a aventar jitomatazo esta mañana de sabadaba, carnalote?
2: Oye, ahí te va porque sí estoy bien molesto. Porque esta semana, la neta, me la aplicaron dos veces. ¿Ah? A los conductores de aplicación, pero a ver, ¿cómo se les llama a los que andan en moto, los que reparten comida?
1: A los...
2: Bueno, a los repartidores, ¿sí? Más bien.
1: Ajá, eso sí.
2: A los repartidores de aplicación... De las Delivery. Diferentes aplicaciones, solamente una no. Una sí, mis respetos, la neta. La que empieza con U. Las otras dos, compadre, me la han aplicado dos veces en la semana. Hago mi pedido al departamento y resulta que ya no entran a entregarte ahí a la puerta de tu departamento. Ya tienes que salir a la avenida por tu pedido.
1: ¡No! ¿Cómo crees?
2: O sea, yo digo, compadre, por eso se te ponen las especificaciones. ¿Qué departamento? ¿Qué torre? ¿Qué esto? ¿Qué el otro? No, por favor, ya tiene que ser a pie de carretera.
1: No.
2: ¿Y sabes qué es lo peor?
1: Ajá.
2: ¿Qué? Que se ponen sus moños y son puros venezolanos.
1: ¿Neta? ¿Es en serio?
2: Te lo juro.
1: Oye, y aparte de eso, ¿quieren que le agregues el 10%, que le agregues una propinita?
2: Sí, y exigen la propina. Justo. Y todo ese rollo. La última vez lo que hice, y esto sí lo voy a comentar, lo que hice fue ya no salir por el pedido, porque lo había puesto en efectivo, poner un reporte y ya cancelar la aplicación, porque ya, o sea, ya me la aplicaron dos veces.
1: Oye, pero ¿qué pasa en esos casos? Por ejemplo, él ya trae la comida, él ya viene, ya está fuera, y ya le cancelaste. ¿Ahí qué pasa? ¿Quién se quedará?
2: Ahí
1: qué
2: pasa, ahí te va, porque me hicieron el cargo. Porque él canceló y aún así la aplicación me lo estaba cobrando, aunque no me haya entregado el pedido.
1: No.
2: Entonces lo que hice fue cancelar la aplicación.
1: ¿Ah?
2: Porque dices, oye, es tu chamba, eres repartidor, tienes que entregarlo. Si no te gusta tu jale, trabaja en otra cosa, ¿no?
1: Es que justo es esto, carnal. Mira, si estás repartiendo, pues es hasta la puerta de tu hogar, ¿no? Digo, te metes al establecimiento, no haces que los del establecimiento también te saquen la comida y te lo lleven a la moto. Pues no manches, tampoco.
2: Sí, exactamente. Cuando entras tú a recibir el pedido, tienes que entrar al establecimiento y te dan tu
1: haces fila,
2: tu producto. Pero en esta ocasión, ya dos veces me la aplicaron los de la misma aplicación y lo que hice fue... cancelarla.
1: Oye, pero
2: la neta, que porque sus términos y condiciones, que no sé qué, y que como si todos leyéramos los términos y condiciones.
1: Pero
2: la neta.
1: También hay que decirlo que hay lugares en los que no permiten el acceso de gente ajena al edificio. En tu edificio se puede.
2: En mi edificio sí se puede, señor.
1: Ah, ya. Dije, no manches, ¿qué tal si es donde dice? No, pero pues tiene que firmar de que es pariente. No, hombre, sí. Oigan, también, amigos repartidores, si ustedes saben qué show, qué trampa, por qué están cambiando a lo mejor los términos y condiciones, márquenos y aviéntenos un jitomatazo a nosotros, ¿no? Digo, también se vale
2: pero
1: que ellos
2: digo,
1: se defiendan.
2: La neta es que me ha tocado puro venezolano que se pone sus moños y dice, yo no voy a entrar a su domicilio. No, es que te entres a mi domicilio, es que lo dejes... en la puerta de mi casa. Mira, ya está me enojé.
1: No, tranquilo. Mira, el día que te toque una venezolana, a lo mejor sí sales. Ahí
2: exacto.
1: Sí cambia la cosa, ¿no?
2: Exacto.
1: No, que hay unas venezolanas que carambolas, chido. Bueno, vaya. ¡Jitomatazo! Tranquilo.
2: Órale, mira.
1: Es que ahorita todavía no está escuchando Dani, entonces puedo desplayarme, carnal.

0: 55 80 032 97 7. Buenos días.
1: En el revoltijo de la mejor 97.7. Quiero quemar a todas aquellas personas que entran a las 8 de la mañana y llegan 8:30.
0: No.
1: Y no estoy hablando de los trabajadores
0: de la mejor,
1: del servicio Trujanos y la carachera Chininsky. Llegan a la hora que se les pega la gana, parecen patrones.
0: No puede ser. Denles
1: un jitomatazo a esos trabajadores de la talachera de Chininsky.
0: No, también es que ahí.
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3: ¡Wow! ¡Ay, Dios mío! Es que ¿sabe qué? Nosotros le dejamos media hora más de música para que disfrute de la programación de La Mejor FM.
0: ¡Claro! Queremos que usted baile, que se active. Ya, ya ambientado, pues entramos nosotros, ¿ya?
3: Es correcto. Ya usted cuando tenga la música en la sangre, ya cuando tenga, obviamente, el ritmo, nosotros ahora sí le rompemos el ritmo.
0: Sí, exactamente. Con puras pen... ¡Ay, ahora! ¡Tenemos audios! ¡Buenos días!
4: Hola, hola chicos del revoltijo. Miren, yo no quiero mandar un jitomatazo. Okay. Esta vez quiero mandarles un saludo muy especial a ustedes, que nos alegran las mañanas. Cuídense mucho y que tengan un excelente fin de semana. Saluditos.
0: Tarde, pero las alegramos.
3: Ay, qué bonito. Te mandamos un abrazo, hermosa. Muchas gracias por alegrarte las mañanas.
0: Sí,
3: te queremos
0: bueno,
3: tanto.
0: A la mitad, ¿verdad? Porque no arrancamos desde las 8. Menos la máscara. Ustedes entenderán y comprenderán, ¿verdad? Abrazo por toda la gente que nos escucha. Gracias. Otro jitomatazo.
5: Buenos días. Mi jitomatazo para el día de hoy es para aquellos compañeros que llegan tarde y tienen que sacar uno su trabajo, así como tú comprenderás, Chencho. Besos en tu mejilla, cerca de tus labios carnosos. No hagas caras feas.
0: No, jamás te haría caras a ti, mi mala suerte.
3: Son sus poses para que salga guapo en las fotos. Déjalo.
0: No, no, oye, caras feas. No.
3: Así posa, mi compadre.
0: Ese...
3: Levantando la ceja, parando la trompa. Le gusta así salir en las fotos.
0: Pronto me las voy a retocar en vivo. Andaré maquillado para que no tengan que batallar las de redes, ¿ya?
6: Sí se les dice, manacos.
3: Nacos, venga. Otro audio, 55 80 032 97 7. Buenos días.
7: ¿Qué onda, amigo Chencho? Amigo La Máscara y amigo Conejo. Un jitomatazo para el amigo Johnny, que ya no quiere ir a correr. Nada más quiere estar come y come. Saludos para el Guachan, el Charmin, hasta Panty Bronx. Te mandé mensaje, Chencho, y no me contestaste.
0: ¡A la pata!
3: ¡Travesaño! Así es, el Chencho, así es. Ya no contesta los mensajes, le vale la vida.
0: No, jamás, yo siempre le contesto a mi fiel público. Y es que a veces entre semana carnal ando en friega, tú. Si ni a mi señora le contesto. Pero un abrazo por toda la gente de Nesa, para el Charmín, también para el Mala Suerte y en el Gabacho, Conejo, que siempre nos escucha.
3: Saluditos, tenemos otro audio, ¿qué onda?
0: Sí, hay más audios, venga, buenos días.
5: Muy buenos días. Yo quiero mandar a la China Poblana y un jitomatazo a mis cuñados.
3: ¿Por qué?
5: Siempre que van de Estados Unidos hacia México, nunca avisan por no llevarnos nada. Saludos, la porra los saluda.
3: No manches, no. Eso sí es ser tacaño. Es que, ¿sabes qué? A lo mejor es con otra intención. No les avisan para llegar de sorpresa.
0: Justo, puede ser eso. O también, la neta, es que no quieren traerte nada. Digo, les cuesta trabajo cargar.
3: Digo,
0: son malos.
3: Si la familia es interesada, pues obviamente lo que espera es qué onda, los tenisitos, ¿no? La ropa, ¿qué hay?
0: Exacto.
8: Oye,
0: pero también, si mi carnal no le manda unos verdes para que pues, te encargo algo, tráelo. Nada más quieren que le esté trae. Pues no, así como de agrapa, carnal, no manches.
3: Pues no, digo, no se puede.
0: Es como la máscara que cada 8 días saluda a sus cuñadas. Ah, no, sus comadres de allá de Yeca para que le traigan cecina. ¿Ah?
3: Sí, no es manches. Cierto.
0: Por eso les manda saludos, no por otra cosa.
3: Nada.
0: Justo, a mí ni longaniza. ¡Vámonos, dos audios!
3: No, ya vámonos con música.
0: Ah, ya con música, ok. Vamos a escuchar a Grupo Topaz. Es tu rola, Conejo, con el Sebas.
3: Ay, ¿cómo se llama?
0: Celoso.
3: Ay, sí soy.
0: Tóxico, sí, posesivo. Soy. Préstamelo un rato nomás. Hola, Sebastián.
3: ¡Venga! Son las 8:53. Buenos días.
0: El
3: aquí nomás.

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2: Se llama De Todas y de Nadie. Los dos carnales. Son las 9 en punto. 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
1: ¡Vámonos con cumbia! Ya son las 9:06. Empieza a mandar tu saludo. 5580-032-977. Ya viene el Salúdame a la tuya.

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1: Eso, señoras y señores, nosotros continuamos totalmente en vivo en esto que es el Revoltijo, siendo las 9:22. Ya vámonos a desayunar.
0: ¡Saquen, van a dar igual! ¡Muchachos!
1: ¡Una pancita, don José!
0: ¡Ay, sí, ok!

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1: Izquierda, derecha, arriba y abajo. Espérate, se está montando caballo dorado. Ahí está, ya. ¡Listo!
2: Ay, Iván, me pisaste.
1: Perdón, doctora, ¿cómo está? ¡Buenos días, doctora!
2: Ay, hola a todos, buenos días, muy bien, muchachos. Oye, qué sexy se ve el Jesús,
1: ¿eh? ¿Verdad que sí? ¿Hoy sí se bañó, doctora?
2: Esa barrita de candado, sí, se ve que sí se bañó.
1: ¿Fue a la viga, verdad, a comprar pescado?
2: ¿Quién? ¿Jesús? ¿Usted?
1: Porque no, huele como no. A ceviche. ¿Es normal?
2: No sé, son tus patas.
1: ¡Oh, wow! Oigan, es tiempo de que empiecen a mandar su audio y saluden a la suya. 5580-032-977. ¿A quién le va a mandar saludos, doctora?
2: Ah, yo le quiero mandar un saludo a todos mis amigos, al grillo que me invitó al Cinco Letras.
1: ¿A grillo? ¿Cuál grillo? ¿El de aquí? Grillo.
2: No, otro amigo grillo, me invitó al Cinco Letras, a los tacos.
1: Ah, los tacos, ok. Yo le quiero mandar un fuerte abrazo a toda la gente trabajadora del Mercado Puebla, en especial a don José, que va a mandar panceta.
2: Ay, don José, sí, a mí mándeme una ensaladita fit con un filete de pescado.
1: Le quiero mandar un saludo también a Rafita Valderrama y a su mami.
3: Ah, sí, también.
1: A su mamita hermosa de Rafita
3: ya
1: Valderrama.
3: Ya está visitando la Ciudad de México.
1: Sí, mi querida.
3: Yo le mando un saludo a mis comadres hasta Yecapixtla.
1: No, párame todo, párame todo. Se cancelan los saludos para tus comadres hasta que no manden cecina, carnal. Neta, no.
3: ¿Cómo
1: manches
3: la vas a querer?
1: Ahora.
3: El filete. El sopilote.
1: No, sí, yo creo que rebanadita.
3: Ok.
1: Corte delgado.
3: Es más, te la voy a regalar. Si no es un kilo, te la dejo en medio. ¿Cómo ves?
1: Ay. Así sí.
0: Frases célebres de la máscara.
1: Ándale. Marca Acme. Vamos a empezar a mandar audios, muchachos. ¿A qué número, señor Vázquez, una vez más?
3: Manden sus audios, señores y señores, al 5580-032-977. O si nos quieren marcar, al 5552-630-977.
1: Doña Meche.
4: Hola, buenos días.
1: Buenos días. Javier.
4: ¿Quién habla?
1: El Chencho.
4: ¿Qué? ¿Quién habla?
1: ¿Cómo te llamas? Adrián.
2: Adrián Sierra.
4: ¿Qué onda, Adrián? ¿Para quién son tus saludos? Échale, compadre.
5: Quiero felicitar a mi esposa que cumple años.
4: ¡Wow! ¡Ay! ¿Cómo se llama tu esposa?
2: Es lo único que cumple a las mujeres sin andarlo pregonando.
1: ¿Cómo? ¿Cómo se llama tu esposa? ¿Traes el altavoz, carnal?
5: Y lo quito a poner en el...
1: Ah, ok.
5: Ya.
4: Ah, ahora sí, ¿cómo se llama tu amante?
5: No, mi esposa.
4: Ah, tu esposa, ¿cómo se llama tu esposa?
6: Cuéntame una de vaquero.
5: Angélica Vanessa.
1: ¡Eso!
4: Angélica Vanessa, muchas felicidades, hermosa.
2: Te mandamos un beso, Angélica.
1: Oye, Angélica, pero que no se quede nada más con el saludo en el revoltijo, que te lleve a comer, que te compre ropa, que te tunee, que te dé un iPhone.
3: Mínimo que te haga cosquillas.
1: Sí, ¿qué le regalarías? ¿Qué le regalarías
2: así
1: tú?
2: Así como tú con Dani.
1: O más bien, ¿qué te va a regalar? Pásame a tu esposa.
5: La voy a llevar, como dije, la doctora en Cinco Letras.
1: ¡No!
4: ¡Ay, desgracia! ¿Qué, no tienes cama propia o qué, perro?
2: Está hablando de los tacos, Javier.
1: A los tacos.
4: ¡Ah, ya entendí! No,
1: mal pensado tú.
4: ¡Menso yo! ¡Menso yo! Por eso, ¿qué, no tienes cama propia o qué?
1: Sí, no, es que no tiene nafre, más bien. Para los tacos, si no, él compra el suadero y lo hace.
4: Oye, ¡felicidades, Angie!
1: ¡Felicidades a tu esposa, papito chulo! ¡Vámonos! 5580-032-977. ¡Tenemos audios!
3: ¡Hola, hola!
4: ¡Oli!
7: Un saludo a mi esposa Rosa González Cándido, pueblo de Sosocuatro, que cumplió 53 años. 53
4: ¡órale!
7: Años el 30 de agosto.
1: ¡Wow! ¡Hasta Sosocotla!
4: ¡Abrazo a la gente de Sosocotla, Morelos!
1: ¡Abrazote enorme! ¡Vámonos!
2: ¡Llévame a Sosocotla, Iván!
7: ¡Ah, amigos de Yecapixtla, Morelos, la tierra de la asesina. ¡Chencho, máscara! ¡Y el conejo!
3: ¡Saludos a mis comadres hasta Yecapixtla!
4: Ay. ¡Saludos a la gente de Yecapixtla y todo el bello estado de Morelos! ¡Muchas gracias! ¡Hola!
1: Me encanta Yeca York.
3: Que ya es parte de la Ciudad de México, del Valle de la Ciudad de México.
1: ¿En serio?
3: Claro, Morelos ya es
4: pero
3: parte.
4: Solamente, solamente Huitzilac, máscara, solo Huitzilac.
3: No. Morelos ya es parte del Valle de México.
4: No, es cierto, solamente sí. Huitzilac, es más, ni siquiera Cuernavaca.
1: No, ni Cuernavaca. He vivido una mentira.
4: Solo Huitzilac.
1: No manches.
4: Es parte del Valle de México.
1: Yo ya quería ir a verificar allá a Cuernavaca. Dije, vas a ir más barato, carnal.
4: ¡Tenemos otra llamada!
1: ¡Bueno!
6: Buenos días, mi conejo, Chencho, Máscara.
1: ¡Qué trampa!
6: Aquí saludándoles de la morgue.
1: ¡Ay, pero tú no!
3: Estás como la Monse, la carroza. Y era carreta.
1: ¿Así dijo?
3: Llévense la carroza, carreta, carreta.
4: Ay, no, si la carroza es la que nos lleva a nosotros.
1: Ay, no, espérame. No la creo. Carnal, ¿cómo te llamas?
6: Alberto, conejo.
4: ¿Qué pasó, Alberto? Oye, ¿para quién es tu saludo?
1: Oye, neta, ¿estás en la morgue?
6: No, no, trabajamos lo que les contaba la otra vez en el revoltijo en la noche.
4: Ah, cierto, compadre, ya me acordé de ti. Oye, ¿y para quién es tu saludo? ¿Para qué muertito o qué?
6: No me toques ese mal, porque te estamos pasando un problemilla con la tía.
1: No.
4: ¿Qué le pasó a la tía?
2: ¿Quieren su herencia?
6: Le dieron unas convulsiones y ahorita está sedada, está...
1: ¿Cómo crees, carnal? Pero
6: hoy no es que me la recuerden, hoy es tus...
1: Mandarle una oración y abrazo enorme para tu tía, oraciones, carnal.
6: Y todo, te digo, para la tía, te digo que pues, estamos esperando que ojalá y nos dé y salga de ahí, porque ya llevamos 4 días ahí en el hospital.
1: Primeramente Dios, compadre, hermanito.
4: Que todo salga bien, con mucha fe y con todo el positivismo del mundo, ¿va?
3: Mucha fuerza, carnal.
6: Tía, levántate, danos esa alegría, tía.
1: ¿Cómo se llama tu tía, papi?
6: Silvia Bobadilla.
1: Un abrazo para toda la familia, para ti, mucha fuerza. Y pues hay que hablarle a la tía, carnal, hay que hablarle, hay que estar ahí con ella para que regrese pronto y esté aquí ya con nosotros sana y salva.
3: Y nosotros te mandamos un fuerte abrazo, carnal, y las mejores vibras.
6: Gracias, revoltijo.
4: Gracias, abrazo, tía, compadre. Apoyo, ¡ánimo!
1: ¡Fuerza, papito chulo! ¡Abro! 55-80-032-977. ¡Claro que sí, carnal!
8: Buenos días, Chencho. Un saludo para toda la banda de Gas Express Nieto, en especial el área de mantenimiento. Saludos.
1: Gas Nieto, papi. Abrazote enorme para todo el equipo de Gas Nieto. Saludotes, saludotes. Los quiero mucho.
2: Ay, yo les mando un beso, Gas Nieto.
1: Ay, mándeles el pack, doctor.
9: Buenos días, la mejor 97.7, que la pasen muy bien.
1: Gracias, hermosa.
10: Saluditos, saluditos, amigos del Revoltijo.
1: La pancita.
10: Conejo, Máscara, Chencho. Un saludo muy especial para toda la gente trabajadora del Mercado Puebla, en especial.
4: ¿Quién nos va a llevar al arre,
10: Cocina
4: don José?
10: Rosita, de parte de su amigo, el Azulito, aquí nomás.
9: Mamá, mamá.
2: Una pancita. Ay, saludos, Azulito.
1: Don José, una pancita.
4: Buenas, buenas. Mi pancita revolotean.
11: ¿Qué onda? ¿Cómo están? Buenos días.
4: Bien, ¿y tú?
11: Antes que nada, un becerro para la doctora, órale. Hay que se la acomode.
1: Doctora.
11: La tetera.
1: Póngase.
11: ¿Cómo están? Nos saluda el Neto Salvador. Saludos para toda esta pandilla.
2: Saludos,
11: que ha mandado
2: Neto
11: sus trámites en tiempo y forma. Ahorita andamos con las entregas. Abrazo y bendiciones. A ver con qué sorprendemos ahorita a la pandilla de la mejor.
1: ¡Vientos!
4: Oye, pero mi compadre Neto no habla así porque está hablando como esos que venden remedios, señor Don Máscara.
12: Déjame decirle, si usted está buscando alguna gestoría, alguna licencia, sacar alguna placa, comuníquese con el Neto Salvatore.
1: Oye, sí, es 100% recomendado.
4: A los teléfonos que aparecen en pantalla. Gracias.
1: Mírenlo.
13: ¿Qué onda, conejo?
1: ¡No tenemos!
13: Un saludito para mis hijos, para Etiel y Regina.
1: ¡Dale!
13: Que me están escuchando y que los están escuchando hasta a Colman.
4: ¡Ay, Colman! ¡Saludos a Colman!
14: Buenos
4: ¡saludos
14: días
4: a tus hijos, compadre!
14: Un saludo para toda la banda de Tira Barbies y de parte de su amigo O'Connor.
1: ¡Al O'Connor! El de la momia, el de la película O'Connor, ¿te acuerdas?
2: Ay, Iván, tus películas del 5.
1: Que la salvabas. Sí.
15: Buen día. Mandaba un saludo para mi hijo, Hiroshi.
1: No tenía cable, perdón.
15: Un saludo para ustedes y la mejor.
4: Megacine ¡abrazo 5 a tu hijo, compadre! ¡Gracias! ¿Uno más
2: si
4: o
2: no
4: qué?
2: Dijiste, terminé.
16: Mira la suya, la máscara. Apenas viene llegando y ya está pidiendo desayunar. ¡No, Mouse, Mickey!
4: ¿Qué te digo?
3: ¿Qué tiene? ¿Qué tiene?
4: ¿Qué te digo?
3: ¡Tengo hambre!
1: ¡No, Mouse, Mickey!
3: Yo iba a trabajar todo el día.
4: Si supieran dos meses que estuvo en friega, no. Eso fue lo que le partió la mano. Sí,
1: y no se puede recuperar. La pregunta es, ¿se irá a recuperar? No creo, ¿eh?
2: Ya, Iván, mejor presentes esta canción.
1: Se llama Amor de Tres, como lo que tenemos nosotros.
4: ¡Wow! Buenos días, son las 9:35. Este es El Revoltijo, Cuernavaca. ¿Cómo anda, Ciudad de México? ¡Listos para el arre!
1: Y don José, saquen la pancita.
2: Aquí nomás.
4: Don José, lo esperamos.

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1: Muy buenos días, 9:38. Oigan, ya vienen también el Opacas, el Alpana Rávida, que la semana pasada me hicieron pues trampa. Yo había ganado con Latin Brothers, no se me olvida. Así que.
2: Ay, hoy sí tus canciones de
3: ¡La Onda Grupera!
1: Le cambió la voz, doctora, no manches. ¡Travesaño!
2: No, es una grabación que tenemos de Martín Fabián.
1: Ahora es una pausa comercial, estamos en vivo. Buenos días, es sábado 5 de septiembre, primer sábado del mes.
3: ¡Ay, estamos a nada de dar el grito, mi querido Iván! Ay. ¿Qué se te antoja, un pozolito?
1: Ay, yo quiero
3: con pata.
1: Pero así de puerco, sí.
3: Sí, pero la tienes que dejar levantada.
1: No,
3: para que se sazone.
1: Así no jalo, ¿eh? ¿Tú qué no quieres uno de cabeza?
3: No. Yo no, puras tostaditas.
1: Unas de pata.
3: Con crema. Ay,
1: porque no, es que yo digo que el pozole sí tiene que ser con cerdo, ¿no?
3: Ajá. Escucha el ritmo, escucha el sabor. Pero de ese cerdo, no.
1: Ah, ya, yo pensé
3: ese
1: que...
3: Trae cisticercosis.
1: Okay. De hecho, ese cerdo trae más sabor, carnal. ¡Vámonos, una pausa! Esto es...
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0: Cuautitlán, México. Tiene un sonido.
1: ¿No se llama sonido Chandel?
0: Ándale ese.
1: Adrián Sierra, la... Ah, no, ¿eh?
0: No, Chandel.
1: ¡Vámonos con música! ¡Buenos días! ¡Ya son!
2: Las 9:40.

0: Ay, son las 9:45.
1: Es Andy Bere y se llama...
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2: Es que acuérdate que la máscara no sabe leer.
0: No alcanzo a ver.
1: Y yo no veo bien de lejos.
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0: Wow.

0: más que
1: ¡como los viejos tiempos! No, Edel Muñoz.
0: No traes opa, nada, carnal.
2: A ver, a ver. ¿Quién va? ¿Tú?
0: ¿Voy yo? Sí, puedo yo. Señores, adelante. La semana pasada me arrebataron la victoria con Latin Brothers. Hoy vamos a cambiar la cumbia y llegan los...
3: ¡Un aplauso a la Marty!
0: ¡Así es!

0: Dios.
1: Bueno, está bien.
2: ¡Atención!
1: Adelante, señor Don Máscara. Tiene que opacar la rolota que yo propuse como en los viejos tiempos. Por favor, échele.
2: Ay, ok, hola. Atención, señores y señores. Ha llegado el momento de... ¡La Máscara Rolera!
3: ¡Ay, no!
2: ¡Eso! ¡Vámonos con esa canción que es con el maestro Lalo Tex!
0: Pero antes, después...
1: Organiza tus ideas. 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
2: A ver...
0: Antes, después.
1: ¿Qué canción vas a presentar, Máscara?
0: Okay.
2: Es en la voz del maestro que está en el cielo, el maestro Lalo Tex.
0: ¿Ah, no?
2: Y es... ¡Ahora que no vives conmigo!

0: más.
1: No, no, no, esto está muy pesado. Vamos a...
2: ¡Te llevaste todo!
1: ¡Vamos a sanitizar!
0: ¡Ya quítate la mano de la nariz! ¡Ya quítate la mano de la nariz, por favor!
1: Espérame.
0: Si no soy el chulo.
1: No, no, no manches, es que carnal, tú traes todo el power, pero del...
3: ¡Cámara, carnal! ¡Enzo! ¡Suéltala, suéltala ya!
1: ¡Hasta que huele a guayaba, carnal! Ahora sí, voten por la mía, muchachos. Aski, Samor, regresa, por favor, con el Chencho, gracias.
2: 55-52-63-0977 es el teléfono con el que van a votar por la máscara.
1: Hombre, todo Chimalhuacán, manifiéstese con la máscara.
2: Chimalhuacán, Texcoco. Adelante, mi querido Javier.
0: Ah, ok, muchas gracias. Ahora sí, márquenle, tenemos llamada. Buenos días, ¿quién habla?
4: Hola,
5: soy Nancy. Hola, me llamo Nancy.
1: ¡Nancy!
0: ¡Hola, hermosa! Uy, ya sé por quién vas a votar. Adelante, por favor, con tu voto.
5: Con los Nancy, como no.
0: ¡Ay, bueno, Nancy! ¿Cómo no?
1: ¡Con el Chencho! ¡Por el Chencho, vámonos!
2: Dijo la máscara, dijo la máscara.
1: Dijo amor, regresa, ¿no? Dijo Askis.
0: Es Nancy, es la de siempre. Bueno,
1: no traes Nancy.
6: ¿Qué dice, manacos?
1: Nancy, beso enorme. Y de lengua.
0: Buenos días.
1: Bueno.
7: ¿Cómo estamos, días?
0: ¿Quién habla?
7: Memo.
0: ¿Qué pasó, Memito? ¿Dónde andas, carnal?
1: Memo Schurz.
7: Aquí en la Picacho.
0: Oye, ¿y por quién votas el día de hoy, don Memo?
1: Y.
7: Pues nada más, nada más que por la máscara.
2: Gracias, carnal. Gracias, mi rey santo. Pon tu frente.
1: ¿Cómo se les dice?
0: Manaco. De una vez les digo que próximamente Edel Muñoz estará en la Plaza de Toros, la México, y van a querer boletos, ¿eh?
1: Exacto. Y el Chencho los tiene.
2: Hombre, tenía un pendiente.
1: Porque ya me sé la contraseña de la caja fuerte, así que ya puedo ir por ellos.
0: ¿Ya escuchó, jefe? ¿Ya escuchó? Por cualquier cosa, el Chencho ya se sabe la contraseña.
2: Hombre,
0: de la caja
2: entre
0: fuerte.
2: Este y la cochinilla.
1: Tengo un amigo que le dicen el cacharpo que, bueno. 5580-032-977. ¡Bro!
8: Lo voy a acusar con el jefe.
0: Sí, por favor. Ese es el hijo de Chulito, del Chulo, ¿va?
1: Ajá, es Carlito. Un abrazo para Carlito.
0: ¡Hola, buenos días!
9: Hola, buenos días.
0: Hola. ¿Quién habla?
10: Hola.
9: Habla Luz.
0: Hola, hermosa. ¿Por quién votas?
9: Esta vez, otra vez sentí bonita.
11: Trae la cosquilla.
1: Sí. Yo que
11: por
1: tú.
11: Eso sientes bonito.
1: Hay algo que se llama Lomecan.
0: Oye, respeta.
1: ¿A la doctora o a ti?
0: Ay, no, qué bárbaro, qué feo que estás así.
11: ¿En qué pulquería estamos?

0: Pues, ¿qué querías? La de los Huskies lleva un voto, la de la doctora y la máscara lleva un voto. Buenas noches, buenos días.
1: Buenas tardes.
2: Buenas noches, Cacaxla de las Tunas.
3: ¡Comadre, por cuál vota!
1: ¡Bueno! ¡Hola!
2: ¡Hey!
4: ¡Hola, hola! ¿Cómo están?
1: ¿Qué
4: hola,
1: carnal? ¿Cómo te llamas?
4: José.
1: ¿Qué trampa, José? ¿Por cuál votas, papito chulo?
4: Obvio, por la máscara.
2: ¡Gracias, mi rey santo! Ahí está. Márquele y vote al 55-52-63-097-7.
0: No quiero nada. Dicen que si gana la máscara y se escucha esta canción, incrementarán los asaltos en los transportes públicos.
2: No, claro que no.
1: Dicen que si gana la máscara y se escucha esa canción, ajá, va a llover y se le va a mojar la ropa que tiene en el tendedero, señora. Así que, por favor, ponga a su marido que vote.
2: Nos apoye.
0: Dicen que si gana la máscara y se escucha esta canción, se le van a quemar los frijoles. ¿Tenemos otra llamada?
2: No. Si son del saco, peor, ¿eh?
1: ¡Bro!
4: Bueno.
0: ¿Quién habla?
5: ¡Viciosa!
4: Por la máscara.
2: ¡Eso! ¡No manches! ¡Gracias!
0: Ay, no.
2: Gracias, no, gracias, gracias.
0: Ya ponla, por tres favor, votos, que ya vamos tarde. Abros.
1: Inicio de mes, gana la máscara. Fin de mes, gana el chencho.
0: Todos los días gano yo, muchas no, gracias.
1: Los, todos los días gana el chore, ya escuchamos.
2: ¡Vámonos, señores, señores! ¡Es ahora que no vives conmigo! De Tex-Tex, aquí en el Revoltijo, 9:56. ¡Y súbele!
0: Oye, puedes poner ya...
6: ¡Que viva el rock!

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1: ¡Ya nos vamos, Cuernavaca!
2: Se me acaba de perder la cartera ahorita, ¿eh? No, no, no es jalada.
1: No, carnal, ya dijeron que sí iba a llover al rato, así que baje su ropa de la azotea, señora, ahí le encargo, ¿eh? Ya ve, ¿para qué vota por esa cosa, pues?
2: ¡Bríquele con la chida de los Cuernavaca! ¡Muchas gracias! A través de la frecuencia 97.3, allá en el estado de Morelos, a toda la gente de Cuernavaca, de Xochitepec, de Yecapixtla, de Jiutepec, de Puente de Ixtla. Ya empezó todo.
1: Ya
2: se enojó.
1: No, ya, señora, ni piense en lavar, porque ya valió Chester. Muchas gracias, Morelos. Se quedas con las mamacitas, ¿eh? Con esta Arlette y con Anaí Peña. Y pues ahí
2: no
1: aprenda.
2: Mejor síganle a través de la aplicación de la mejor, para que escuche la mejor Ciudad de México.
1: Exacto.
2: Gracias.
1: Te voy a decir, hay que planchar los uniformes diarios de los niños. Pero bueno, hay que irse con ellos.
2: ¡Vámonos! Esto fue
1: El Revoltijo. Hay que forrar libretas.
2: Sí, ándele, que esté bien. Por favor, lave los pañales.
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2: Buenos días, ya son las 10:02. Es el revoltijo. A ver,

0: Se llama Polvo Rosita, es Lenin Ramírez. Son las 10 de la mañana con 5 minutos. ¡Ay, conejo! ¡Qué rolota, carnal!
1: Pásame un polvo rosita, ándale.
0: Ahorita. Esto y una Kawasaki, papá, y la, y una pancita de Don José.
1: Rosita, fresita.
0: Hola, Sebastián.

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1: Las 10:07.

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1: Ya escucharon, muchachos, córranle en este momento a Bodega Aurrerá. Vámonos a una pausa comercial. Son las 10 con 11 minutotes, hora centro de la capirucha. Y ya vienen los boletos, señor Conejo, ¿eh? Ya vienen los boletos.
0: Ya vienen los boletos. Wow. Ya vienen los boletos VIP para el Chile Mole y Pozole. Son los últimos. Y además para el Natanael Cano en el Estadio GNP, o también para Juntos, Jorge Medina y Josi. Wow. Buenos días, esto es
1: El Revoltijo.
0: Son las 10:11. Pausa.
1: Ah, sí, cierto.
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0: última canción, Cumbia Pedregal, 10:16.
1: Esta noche no.

0: creadores de las chicas superponedoras llegan. No, no, no, no se emocionen. Ojalá nos hubieran salido como ellas. Pero son buena onda los chavos. 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
2: ¡Buenos días! ¡Ya son
3: las 10:20!
4: ¡Ay, me debes un chocolate!
5: ¡Ay, Javier!
2: Mejor cambien el chocolate por un beso.
4: ¡Ay, ándale, pues!

0: 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Aquí gana Sote.
1: Jugador 324, eliminado.
0: ¡Eliminamos!
2: Para papá, papá.
3: Ay, Iván, me gusta cómo le haces a verasle.
2: Sí, para papá, papá. Llegaron los boletos para chile, mole y pozole.
4: ¡Pozole! Si usted quiere ver a Germán Montero, quiere ver a Palomo, quiere ver a Aarón y su grupo Ilusión, Andy o Bere, perrear con Michael G, es el momento. Es el momento de marcar al 55-52-630-977.
2: Pero párale ahí, porque no son boletos generales, son VIP.
3: Ay, Iván, son de los que te agarraste de la caja del jefe.
2: Exactamente, de los que me dio la cochiticket.com. Así que, marca, es ganas o terminamos, ya está la Sanborns. Tienes que nada más decirnos dos preguntas correctas de tres.
4: Dos de tres. Y con eso ya tienes tu pase doble para el
2: chile, mole y pozole.
4: Y son boletos VIP.
3: Ay, ay, ay, ay, ay.
2: O sea, es mesa para cuatro personas. ¡Vámonos! De este lado, hola,
5: ¿cómo
2: hola?
5: ¿Cómo mesa para cuatro personas?
6: No, no, no, no, no, no, no. Buenos días, ¿quién habla?
2: Ay, hasta se cortó, ya viste.
7: Se marchó.
2: ¡Oli! 5552630977.
4: ¡Hola, hola! Sí, diga, ¿con quién tengo el gusto?
8: Hola, con Diana.
4: ¿Con quién?
8: Con Diana.
4: Hola, Dianita, ¿cómo estás?
8: Bien.
4: Perfecto, Diana. Comenzamos con estas preguntas, con dos que nos contestes de tres. Ya con eso tienes tus pases para el chile, mole y pozole.
2: ¿Estás bien, más
8: que? Sí.
5: Okay. Es que me comí. Se me apagó la neurona.
2: Ahí te va la primera pregunta. Dice Macho Menos Achí. El logo de la mejor es de color azul. ¿Esto es cierto o falso?
8: Cierto.
4: Perfecto.
2: El logo es de color azul.
8: Es que.
4: No. No es falso, es falso.
2: Es amarillo, ¿verdad?
8: Sí.
2: ¡Correcto!
4: ¡Listo! A ver, Diana, pon mucha atención. Estamos en septiembre y necesito que me digas una de las fechas conmemorativas de septiembre. ¿Qué festejamos los mexicanos?
2: Mi cumpleaños.
8: El Día de la Independencia.
4: ¡El Día de la Independencia!
2: Oye, pero yo vi que en la Casa de los Famosos una chica dijo que era el Día de la Revolución Mexicana.
4: No, no, no, no, no, es que tú también. Ay, no. Cultívate, desasilvéstrate.
2: ¡Esto es correcto! Anita Fiu Fiu, no nos cuelgues, tomamos tus datos, ¿va?
8: Gracias.
2: A ti, hermosa, vámonos.
4: Continuamos, 55-52-630-977. Márquenos porque hay boletos para el chile, mole y pozole.
2: Fest. Hola, buenos días, ¿quién habla?
8: Bueno.
2: ¿Cómo te llamas?
8: Diana.
2: Ah, ¿otra vez
4: Diana?
2: O la misma Diana. A ver, de ese lado, buenos días, hola, ¿quién habla?
9: Buenos días, David.
4: Hola, David.
10: ¿Cómo estás, David? Como hembra.
2: Oye, David, bájale un poquito tu radio, carnal.
9: Bájale un poquito tu radio.
2: Y escúchanos, listo, por el teléfono, ¿va?
4: Ahí está. Vientos, mi David.
2: Ahí te va. Primer pregunta para el pase cuádruple VIP. Chile, mole y pozole te la hace la señora Máscara.
4: Ok, carnal, pon mucha atención. En el bosque de Chapultepec
3: de la China,
4: hay una construcción emblemática que se defendió el 13 de septiembre. ¿Cómo se llama?
2: ¡Ay, ahora!
9: El castillo de Chapultepec.
4: El castillo de Chapultepec. ¿Es cierto o falso? ¡Es
2: correcto! Yo no sabía, nada más volteé a ver a la máscara para ver si era cierto o falso, porque yo estoy bien sonso. Ahí te va la siguiente pregunta, carnal. Acapulco.
4: Tropical.
2: No, la agrupación no. Acapulco está en las costas de Veracruz. ¿Esto es cierto o falso?
9: Falso.
4: Es falso.
2: ¿Entonces dónde está? ¿En Guerrero?
4: En Guerrero.
2: ¡Es correcto! ¡Ya ganaste, carnal! ¡Ya se me olvidó su nombre!
4: David. ¡Listo, David! Ah, David. ¡Ya tienes tus boletos, David!
2: Gracias. ¡Vámonos! Gracias a las que haces, guapo.
4: Comuníquese con nosotros al 55-52-630-977 y vámonos con más llamadas. ¡Hola, hola! ¡Si diga!
2: ¡Bro! Hola.
9: Bueno.
2: ¿Qué onda, carnal?
4: Malo.
2: ¿Cómo te llamas hoy? ¿Cómo te llamas, guapo?
9: Bueno.
4: Hola, ¿cómo te llamas?
2: Escúchanos por el teléfono, papito hermoso, por favor.
9: Bueno.
4: Ah, qué
5: malo.
9: Bueno.
4: ¡Que nos escuches por el teléfono!
2: Ya entiendo por qué se enoja Arturo Trujillo el mapache. Por cierto, no se pierdan el show de la mejor.
4: Va llamada. Hola.
2: Bueno.
7: Bueno.
3: ¡Ay, hola!
2: ¿Cómo te llamas, guapura?
7: Bueno.
2: ¡Hola! Elizabeth, escúchanos por el teléfono, porfis, ahí por tu celular. Corazonzote, ¿lista para contestar dos preguntas correctas de tres?
7: Sí.
4: Listo. Muy bien. Pon atención. Germán Montero se estará presentando en el Chile Mole y Pozole. ¿Esto es cierto o falso?
7: ¿Cierto?
4: ¡Cierto!
2: Respuesta
4: correcta.
2: Ahí te va la otra. El recinto donde estaremos viviendo, cantando, coreando Chile Mole y Pozole este próximo miércoles 9 es La Maraca. ¿Cierto o falso?
7: Ay, ¿cierto?
4: ¡Cierto!
2: ¡Correcta!
4: ¡Bravo! ¡Ya tus boletos!
2: Vámonos con la última. Te entra una más.
4: Hola.
7: No quedan dos de tres.
2: ¿Te hacemos la tercera?
7: Ok.
4: Ok, te hago la tercera, entonces. Pon mucha atención. Va. Necesito que me despejes la raíz cuadrada de 3512.
2: Ah, está bien fácil.
7: Ay, las matemáticas y yo no nos llevamos.
4: Entonces, ¿para qué estás diciendo?
2: Es ¡correcto!
4: ¡Ya tienes tus boletos!
7: Muchas gracias.
2: Gracias a ti, guapura. Ya ganaste. Mm. una más. Venga. Buenos días. ¿Quién habla?
11: Evelyn.
3: Hola, pisciota.
4: ¿Cómo estás, Evelyn?
11: Gracias.
4: Todo muy bien. ¿Estás lista y preparada?
11: Sí.
4: Perfecto.
2: Ahí te va la primera pregunta, Evelyn. ¿Es cierto o es falso que Michael G se pronuncia Michael G? Y no Michael G.
11: ¿Qué hizo?
2: La respuesta es...
4: ¡Correcta!
2: Pregunta sin respuesta.
4: Ponme mucha atención. Necesito que me digas el nombre de uno de los niños héroes.
6: ¡Ay, güey, mi mente! ¡Ya levántate, Pablo!
4: ¡Juan Escutia! ¡Eso es... ¡Correcto! ¡Tienes tus boletos!
2: ¡Qué difícil, me la pusiste! Gracias a ti, mi amor. Evelyn, no nos cuelgues, tomamos tus datos. ¡Vámonos con música! Okay. Sí, mi amor, ahorita, espérame. ¡Vámonos con esto! ¡Se llama!
3: Así les dices a todas, Iván.
2: Todas. Es Lucerito Fiu Fiu. La rola es...
4: ¡Fuertes declaraciones! 10:34.
3: ¡Aquí

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1: Buenos días, ya son
2: las 10:39.
1: Saludos para el Chulo Calderón, que lo quiero, lo amo, lo extraño.
3: Ay, saludos, Chulo.
1: No sé por qué me manda mensajes acosándome y demás, ¿verdad? Pero
3: el Chulo no es así, yo no te creo.
1: Siempre que me ve se quita la playera.
3: Ay. Ese es el Chulito.
1: Así, ¿eh? Chulo, te amo.

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1: Buenos días, ya son las 10:46. Se llama Un Bebito con Tus Ojos. Ay, papandra, banda Cuisillos. Ya viene el popoema, muchachos. Es el Revoltijo. Feliz sábado.

0: no me quiero ir.
1: ¿Cómo no, doctora? Mire, véngase bueno, conmigo. Quiero que se venga conmigo ahorita, por favor.
0: ¿Ya lo escuchaste, Dani? Así les dice a todos.
1: No, vamos a ir al arre, pues. O sea, no piense mal. Vámonos.
0: Es que tú eres mañoso, Iván.
1: Ah, ya sabes.
0: Eres lángaro.
1: ¿Qué es lángaro?
0: Abusado.
1: Abusado.
0: Abusivo. Ah, ya. Avanzado.
1: Pues sí, soy lángaro. Véngase, doctora, conmigo. Vamos para acá.
0: No me preces, espérate. No me quieres picar las costillas.
1: Señores, ya nos vamos. Gracias. Alicia en la producción.
2: A Jesús.
1: Jesús en el máster digital.
2: A Javier el Conejo.
1: Conejo, algunas palabras para tu público hermoso. Wow. Lo dijiste todo, Conejo. Gracias. El que calla otorga. Señor Máscara, muchas gracias.
2: Muchísimas gracias, señores y señores. Regresamos el próximo sábado en punto de las 8 de la mañana, como tiene que ser.
1: Exactamente. En vivo, no grabados. Cuídense mucho. Descansen. Pasen la chévere nice.
2: Vamos a andar allá en el arre. Por si nos ve, salúdenos.
1: Sí, acérquense con la máscara y con la regaladora.
2: Llévenos el juguito.
1: Sí, una agua para el tiempo de hidratación.
2: Ajá, de esas aguas amargas.
1: Sí.
2: De Jamaica, sin azúcar.
1: Un refresquito preparado con
2: ándale,
1: Don Peter adentro.
2: Ándale, sí, ahí van a andar también las ponedoras, así que atentos, atentos, muchachos.
1: Entonces sí, jalo. Cuídense mucho, muchachos, me encuentran como Yo Soy El Chencho en Instagram. Yo soy El Chencho, síganme y lo sigo. Y a la casa como La Mejor Oficial.
2: Yo soy La Máscara 97.7 en todas las redes, @ La Máscara de La Mejor. Ahí vamos a andar, así que pues nos vemos al ratito en el arre.
1: Sale pues, muchachos, cuídense mucho.
2: Venga el sabor,
1: Esto fue
2: El Revoltijo.
1: Bye bye.
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3: Hey,

0: Muchas gracias, muy amables.
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0: Bienvenidos, señoras, señores, hoy iniciamos con Rumba, Ritmo y Sabor. La presencia musical, sonido, lo mejor. Este sabadito, mi rey. ¡Dale!
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0: Iniciamos con las chuletas.
1: ¡Wow!
0: Chulo fin de semana para...

0: quién?
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2: ¡Guau! Wow.
0: La música de Cuba. Ahí.
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0: Se llama.
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0: Sí.
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0: La canción de la bomba.

0: Manda tu saludo al 5580-032-977. Sonido la mejor en acción. Venga lo que me gusta ahora. Los cueros. Venga lo que me gusta.
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0: otro concierto de cueros. Que se rompan las cazuelas. Que se rompan las cazuelas, sí señor. 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
0: ¡Dale! Venga con sabor para los amigos de la Progar. Y tú la bandera de la Venustiano Carranza. Hoy, mañana y siempre la mejor, la bomba.

0: Cántale con sabor, bro. La banda de Azcapotzalco. Esta tarde sí. Y reportándose con la bomba. Chulo sabor. ¡Wow!
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0: ¡Así!
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0: Estamos en acción, señoras y señores. Este sábado. ¡Wow!
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0: Comenzamos el fin de semana. Bueno, desde ayer. Con sabor para la banda de Chalco el Bello, la gente de Ixtapaluca, Ixtaparrumba.

0: la música de Cuba para el mundo.
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0: sabor.
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0: Ahora que vengan los cueros. Pero con el sonido estéreo de la mejor. El sonido estéreo de la mejor.

estamos en vivo. ¡Dale! Ahí está con sabor para todos los amigos de Mercado Portales. Ya presentes hoy. ¡Sabor! Llegó la banda del tianguis de la Pensil. ¡Pura Pensilvania!

salsa, señoras y señores. Hoy manda tu saludo en nota de voz al 5580-032-977. Adel para Memo Guerrero. ¡Wow! Venga, los saludos.

la salsa. Oye, algún día sabrás cuánto te quise, cuánto te amé y cuántas oportunidades no dejé pasar por ti. ¡Auch! Venga la salsa bonita, ¿eh? Estamos en acción a través de la mejor 97.7.

0: música con sabor para la boda de las Torres, ahí en Cuautitlán Izcalli. ¡Wow! ¿Cómo nos quiere? Agoniza la salsa, se va. ¡Dale!
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0: Señoras, señores, seguimos adelante con más la presencia musical. Sonido La Mejor.

0: Damas y caballeros, seguimos adelante con más. Muchas gracias a toda la banda que nos acompaña, a toda la gente que nos sintoniza, por supuesto, a través de la mejor. Qué rico fondo musical, tenía bastante tiempo que no los utilizábamos. Quiero saludar a mi carnal, el Arthur Mr. Pumps, toda la banda de Nesa, por supuesto, en sintonía de la mejor 97.7. Señoras y señores, queremos saludar a toda la banda de las empresas que nos sintonizan hoy mediodía, como marca la ley. Y si no lo marca, pues aunque sea la interna, ¿verdad? Señoras, señores, hoy es sábado. Hoy se vale agarrar la fiesta. Si mañana no tiene chamba, ¿verdad? Claro, hay que ser responsables. No, no inventen. Le van a decir que por culpa de la bomba. ¿Y para qué les cuento? Señoras, señores, mil gracias a toda la gente que se reporta con nosotros. Recuerda mandar tu saludo al 5580032977. Para nosotros es un placer enorme, un gustazo el que tú estés en sintonía de la mejor. Señoras, señores, seguimos adelante con más. Ahora vamos a hacerlo a ritmo de cumbia. Una cumbia de las que se tocan en el barrio, de las que son una joya musical en este sábado rico de rumba, a través de la mejor. Señores, señores, gozamos y bailamos. Escucha qué sabor.
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0: Esas zonas del barrio. Escucha la melodía. Oye.
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0: Uy. ¿Cómo dice? Llegó la amiga Viri. ¡Wow! Escucha qué sabor. ¡Cumbia!
1: ¡Cumbia!
0: El famoso Chorris, ya presentes hoy. Andel para toda la banda de Ejército Constitucionalista. Y en sintonía con la mejor, la bomba.
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0: ¡Dale! Llegaron los amigos de Coyoacán. Hoy, mañana y siempre, la mejor 97.7. ¡Ándale! ¿Cómo dice? Llegó la banda de Tultepec, la capital de la pirotecnia. En acción. Escúchalo. Se llama Llanto de la Tortuga.
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0: ¡Wow! Venga con sabor para toda la banda de la banda americana. Esta tarde. Manda tu saludo al 5580032977. La mejor manía.
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0: ¡Dale! El sonido estéreo. ¡Sabor! Venga lo bonito para los amigos de Iztacalco. Llegó la patilla de la Agrícola Oriental. ¡Escúchalo! ¡Sabor! Para mi carnal Ángel. Ahí en Chimalhuacán. ¡Qué ricas crepas! ¡Dale!
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0: ¡Venga con sabor para toda la bandera de Cañadas Magú! La bomba, sonido la mejor.

0: Carretera.
1: Señoras, señores, seguimos adelante con bastante sabor. Esta melodía la queríamos fondear, pero vimos que la banda reaccionó y cómo no, si es un rolot. Escúchalo.
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1: Señoras, señores, ya va a llover. Se va a inundar la Zaragoza otra vez.

0: Pega la melodía. Sabadito, pa. Sabadrí.
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0: Escucha la joya musical.
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0: el perro. Escucha el perro.
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0: Manda tus saludos, sí. Al 5580-032-977. La mejor manía.

Mandel para todos los amigos del observatorio, la zona poniente, Ciudad de México. ¡Wow! Porque la zona poniente es territorio de la mejor.

0: cámara. ¡Ándale! Señoras, señores, seguimos adelante con más Fondo Musical.
1: En cabina, Adrián Sierra.
0: Señoras, señores, Fondo Musical.

0: de la corbata.
1: Estamos en vivo, señoras y señores, hoy.
0: Amadito y Guillermo.
1: Todo está listo ya.
0: Mira, es con clave y guaguaco. Si no trajiste corbata, mami, si no trajiste corbata.
1: La presencia musical, sonido lo mejor esta tarde musical.

0: Fíjate. Esta melodía la queríamos usar como fondo musical porque es muy raro, es rarísimo que se toque un montuno en estos tiempos a través de la radio, pero por supuesto que hay gente que goza de la música montuno y hoy los vamos a complacer a todos ellos. Una melodía que a lo personal me gusta bastante y tiene una letra increíble, porque simplemente a veces nos preguntamos, ¿por qué si me porto bien? ¿Por qué si le echo ganas? ¿Por qué si no falta el trabajo? Me va como me va. A veces no entendemos la vida, pero se nos olvida que la vida es como tiene que ser y no como queremos que sea. Grábate esas palabras y escucha la siguiente melodía. Un éxito, una joya. 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
0: El montuno de la vida. ¡Dale! ¿Por qué la vida es así? ¡Wow!
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0: Escúchalo otra vez de La Mejor 97.7.

El montuno de la vida. ¿Por qué la vida es así? A veces no la entendemos, pero ya que estamos aquí, vamos a gozarla como viene. El que la vive es el que la goza. ¡Dale! Ahí se para Dolores, San Juan de Aragón.

¿Estamos en acción? Manda tu saludo al 5580 032 977.

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0: Señoras, señores, estamos de regreso. Sonido La Mejor.
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0: Damas y caballeros, estamos de vuelta. Mil gracias. Piensa en mí. ¡Wow! Esas son de las caras. Vivo pensando. Escúchalo, ¿eh? La Mejor Manía.

0: banda, que vengan los saludos de la banda. Al 5580-032-977. Vengan los saludos, ¡ahora!
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0: Comienza la salsa, ya se va.
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0: Señoras, señores, nos vamos con la música de los barrios. Sonido La Mejor. ¡Dale! Esas son las chulas, las que se tocan. Allá en mi barrio, en mi heroico Guautepec. Barrio Bajo, Colonia Zona Escolar, ahí donde nació la bomba. ¡Wow! ¡Una cumbia! ¡Dale! ¿Cómo dice?
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0: ¡Una cumbia sabrosa para gozar! ¡Ay! ¡Venga con sabor para todos los taxistas! ¡Ya nos sintonizan! ¡Esa tarde sí! Vamos a sonido La Mejor.
4: Vamos a
0: sonido La Mejor.
4: Vamos al cumbión, que ya está en acción. Vamos al cumbión, que ya no está en acción.
0: Venga, que se abrazo el cumbión.
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0: André para el barrio de la Merced. Ya presentes hoy los tierros y trompudos de la Merced.
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0: Ándale, sabroso. Venga para sonido recuerdo antillano. La gente de Nesa, ya en sintonía.
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0: ¿Y quién puede? Con las cumbias de Jorge Mesa. Ándale, Jorgito Mesa, sí. Una cumbia.
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0: Ándale con sabor para todo el barrio de la Virgen de Guadalupe. Hasta me pongo nervioso. ¡Uy! ¡Ándale! ¡Venga, sabroso para la bala de Coacalco! ¡Todos los amigos de Tecama! ¡Ándale!
4: ¡Vamos!
0: ¡Llegó la Cherry Bull! ¡Ándale!
4: ¡Vamos al cumbión, que ya no está en acción!
0: ¡Venga con sabor para los amigos de Jatepec de Morelos! ¡Y en acción! ¡La gente de Jardines! ¡La gente de Halostock! ¡Escucha qué sabor! ¡Dale! Y los amigos de la Jiménez Cantú.

0: Colombia.
1: ¡Cumbia! ¡Ahora el sabor! ¿Cómo dice? ¡Ahí! ¡Pega los tambores! ¡Escucha los tambores! ¡Chulos tambores, eh! ¡Que se rompan las cazuelas, sí, señor! ¡Ahora el sabor!
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1: ¡Manda tu saludo al 5580-032-977! Sí, así, así. Con sabor para gozar.

0: Adelbrand, el famoso bigote y toda la bandera de Ciudad Lago. Vengan los tambores. Chulas cazuelas. Chulas cazuelas. Vengan los tambores.
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0: ¿Cómo dicen los tambores?
1: Bien. 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
0: Ahora, una cumbia de las del barrio. Dale ritmo. Dale sabor.
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0: gózala. Baila, goza. 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
0: Así, así, así.
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0: Escucha una cumbia. Acerca sombra. Dolor del peñón de los baños. Ya nos sintonicen, ¿eh? La banda del peñón de los baños. ¡Ajá!

0: Señoras, señores, ahora algo de la música salsa. La música consentida por todos ustedes. Se llama El Jardín Prohibido. Escúchalo.
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0: Una tarde de sábado.

0: Jardines, ahora sí. Se llama El Jardín Prohibido. ¡Wow!
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0: Venga la salsa, oye.
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0: Estamos en vivo para toda la banda. Este sábado, sí. ¡Wow! Escúchalo bonito. Ándale, sabor. ¡Dale!
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0: Venga la melodía. Venga.

0: acá como dice. Lo siento mucho.
1: Lo siento mucho.
0: Dale.
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0: Wow.
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0: Ándale con sabor para los amigos de Ojo de Agua. Y luego lo van a zumbango hoy.

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0: Venga, sabroso para bailar. ¡Ah! Llegó la banda de la Benito Juárez. ¡Dale! ¡Wow! Venga con sabor para los amigos de Valle de Chalco hoy.
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0: Sonido la mejor, la bomba.

0: Estamos iniciando nuestra segunda hora, señoras y señores. Ritmo y sabor.
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0: Elige Payo. Y para ellos. ¡Dale! Venga con sabor para los amigos de Legaria. Esa tarde sintonizando la bomba a lo mejor. ¡Ahí! Se llama la cumbia reina.

Venga sabroso. La gente de Texcoco. Porque Texcoco es... territorio de la mejor.

0: melodía. Una cumbia reina. Venga, qué sabor, como dice.
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0: Dale.
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0: Estamos iniciando. Vamos a darle caña.

0: Así, así, así. Ándale, calzamos, bro. Los amigos de Naucalpan. Llegó toda la banda. Loma Colorada, Naucalpan. Sí, señor. Ándale para el Pampers. Y Janet la Güera. Saluda al Pampers.
1: Hola, guapo.
0: Dale. Venga para Don Richard. Yo sí. ¡Wow! ¡Sabor! ¡Una cumbia!

0: con sabor, bro. Todo lo pondré de observatorio. Sí, la gente de Cuatro Caminos, ahí en el toreo. ¡Wow! La gente de Sanctor. ¡Dale!
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0: Dije, payo, ¡ándale! Venga para toda la banda.

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1: Señoras, señores. Párale a tu desastre. De una cumbia bien alegre, pasamos a una rola bien sentimental, porque también por amor se sufre, por amor se ríe, por amor se llora. Se llama Déjenme Llorar, una salsa a través de la mejor, porque yo sé que muchos se van a identificar con esta melodía. Se llama Déjame Llorar. Quizás mañana esté mejor.

0: si prendo el micrófono es mejor, ¿verdad?
1: ¡Qué bárbaro!
0: ¡Venga lo bonito! ¡Así!
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0: Porque muchos, yo sé que han reído y también por amor han llorado. A veces es así el amor.

0: Venga, que se va. Ahí está para todo de la ermita. Listo para salsa. Ya preséntese, ¿eh?
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0: Venga.
1: Millones de
0: oro. Ahí está con sabor para. Los amigos de la Panamericana hoy.

0: sabrosa, ¿eh? Se llama Déjenme Llorar. Estamos en acción. ¡Ándale!
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0: Agoniza, ya se va. ¡Acábala!
2: Déjame llorar.
0: ¡Por ti! Para la banda de Melchor Ocampo, la gente de Santa Elena,

0: damas y caballeros, muchas gracias a todos los que siguen con nosotros, a toda la gente que nos acompaña, muchas gracias a toda la banda de los diferentes barrios de la gran Ciudad de México. La verdad, qué bonito, qué chévere le estamos pasando en esta tarde musical. Sabadito rico para toda la banda. Sabadrí, hoy es válido. Hoy es válido. Queremos saludar y agradecer a toda la banda de San Lorenzo Texongo, por supuesto, aferrados a la mejor manía y a la bomba, mi gracias. Para toda la banda de Tlalpan, por supuesto, toda la gente de la alcaldía Milpalta, ya presentes hoy, sí señor. La gente de la Gustavo Madero, qué bonito, la gente de Lindavista, los amigos de Pradera, por supuesto, ya con nosotros. Señoras, señores, seguimos adelante con más ahora. Hablo sobre la música sabrosa. La música que ustedes han hecho consentida y que es un éxito de la cabina que no puede faltar en Sonido La Mejor.
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0: Gozamos y bailamos una bomba con la bomba. Sí, señor. Se llama Sabor a Miel.
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0: Escúchanos, sabrosos. ¡Dale!
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0: ¡Wow! ¡Así! Se llama...

0: ¡Ándale con sabor!
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0: ¡Ahí!
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0: ¡Mega sabroso!

con esa ya se va. Una bomba con la bomba. ¡Ándale! ¡Ahí! Señoras, señores, qué rica melodía sabrosa para toda la gente que está con nosotros. Muchas gracias. Recuerda que estamos en vivo. Manda tu saludo al 5580032977 para que se escuche tu linda voz a través de la radio. Por supuesto, para que saludes a esa persona especial, para que pidas tus rolas, porque nosotros estamos para complacerte, estamos para servirte a través de la mejor. Señoras, señores, ahora queremos presentarles una melodía, una rola increíble, una rola de las que no fallan, de las que no pueden faltar, para que la veas, la mires a los ojos y le digas: no, no, no, hace falta que me menciones que fuiste infiel. Lo sé todo.

0: se llama Tendrás que llorar. Escúchalo.
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0: No le digas supe que me fuiste infiel. Mejor dedícale esta rola.
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0: Empezamos con las chulas del fin de semana.

0: ¡Escucha qué sabor!
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0: ¡Ándale! ¡Ahí! ¿Por qué me fuiste infiel? Si yo te lo daba todo. ¿Acaso fue por unos pesos? ¡Qué bárbara! Se te olvidó que la vida gira y a todos nos toca nuestro momento. ¡Escúchalo!
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0: ¡Venga con sabor a cumbia!
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0: ¡Dale! ¡Ahí está con sabor para los amigos de Valle Dragón! ¡Esa tarde! ¡Ya con la mejor la bomba! ¡Sí, señor!
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0: ¡Escucha el sentimiento de la cumbia!

0: una cumbia del baúl.
1: ¡Ándale!
2: ¡Cumbia!
0: ¡Sabor! Ahí se para. Son los amigos de Tecamachalco. La gente de Musquis. La banda La Impulsora. Ya sintonizando sonido la mejor.

0: Señoras y señores, gozamos y bailamos. Se llama Basta Corazón No Llores.
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0: Estamos en acción para ti. Esta tarde, Sonido La Mejor. Sábado, papá.
1: ¡Wow!
0: Estas son las del fin de semana. Estas son las cheleras.

0: de Xochimilco. Hablación de Pepa. Dale. Basta corazón.
1: Basta corazón.
0: Venga para Producciones FM. Y en sintonía.
2: Tu vida no.
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0: El pelón de la vergel, el pelón y su esposa.

0: No basta, corazón. Ya no llores. 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
0: Venga con sabor, André.
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0: Oye, ¿cómo dice? Llegó la banda de calzada, las bombas. Ya presentes con la mejor.

0: ¡Ay, corazón ingrato!
1: Que yo a ti te pertenezca, corazón.
0: ¿Cómo dice la cumbia? ¡Uy! Una cumbia sabrosa. Para gozar, bailar con la mejor.

tu saludo al 5580-032-977. Ahí llegó la banda Tlahuac, la agüita, la bella.

vamos a corte comercial, señoras y señores. Ya regresamos. No le cambies. Esta es la presencia musical. Sonido a lo mejor. Ya volvemos.

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0: Oye,

0: Grupero.
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casi nos vamos, señoras, señores. Ahora que vengan los saludos al 5580-032-977. Vengan los saludos, ¿eh? Dale play. Ahora.

0: Enseguida se viene, gozamos y bailamos algo de la música peruana. La música con guitarras. ¡Ándale! Dedícaselo para mi carnal. Disco Sorry. Y el Beca y el Rumbero.
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0: Venga, sabroso. La banda de la nueva Zacualco. La gente de Tizapán de Zaragoza. Se llama La Culpa es de los Dos. ¡Wow! Y si este amor se terminó, fue culpa de los dos. No solo tuya, no solo mía.

0: guitarras, abrazo. La culpa es de los dos. La música peruana. Hoy con la mejor y la bomba.
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0: Ya casi nos vamos, señoras y señores.

0: Así, así, así.
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0: Acábala. Agüiza ya se va.

0: Qué bonito tema musical, señoras y señores. La culpa es de los dos, porque a veces así pasa. Existe muchísimo amor, pero comienza la rutina, comienzan los problemas, comienza el no eres tú, soy yo, y ahí es cuando todo terminó. Señoras y señores, seguimos adelante con más. Muchas gracias. Estamos entrando ya a la recta final. Últimos números musicales y nosotros nos pasamos a retirar. Como siempre lo hemos dicho, cuando inicia el programa, decimos, no manches, dos horas. Pero ya cuando te calientas, ya cuando te encarreras, el tiempo se va de volada. Muchas gracias a ti. Gracias por sintonizar Sonido Lo Mejor. Gracias por no cambiarle. Gracias por permitirnos acompañarte. Señoras, señores, una salsa baúl. Esa tarde para gozar y recordar. ¡Ándale!
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0: Se llama Cuerpo a Cuerpo. Escúchalo. ¡Sabor!
2: 100% salsa.
0: Ándale, bien especial para toda la banda de la Colonia del Gas. ¡Súbele!
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0: ¡Venga la salsa! ¡Ándale!
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0: ¡Se llama Cuerpo a Cuerpo! ¡Wow! ¡Una salsa romántica! ¡Ahí!
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0: bien! ¡Estamos en vivo para ti! ¡Ándale con sabor para todos los amigos de La Perla! ¡Ya presentes hoy!

0: que la salsa, ¿eh? Ahí.
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0: Estamos en acción. Ya casi nos vamos, señoras y señores. Mil gracias. ¡Wow!
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0: ¡André!

Señoras, señores, mi gracias. Nosotros nos pasamos a retirar. Esperamos que se la haya pasado increíble. Muchas gracias a toda la banda que nos sintonizó, a toda la gente que pidió sus rolas, a toda la gente que mandó sus saludos. Mi gracias. Esa fue la presencia musical, sonido lo mejor. Nos escuchamos el día de mañana, domingo, sí, de 12 a 2 de la tarde. ¡Sale, vale! ¡Pásenla increíble! Bonito fin de semana, bonito sábado. Disfruten a su familia, a sus seres queridos y vivan la vida al máximo. Señoras, señores, mi gracias.

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1: ¿Cómo están? Soy Cintia Urías, me da mucho gusto saludarlos. Ya es fin de semana otra vez y ya llegaron también las 10 canciones más importantes y relevantes de la música mexicana. Estamos hablando, ya saben, de esos artistas y de esas agrupaciones que semana a semana van conquistando al público con esas letras y esos temas que nos hacen bailar, que nos hacen recordar, gozar y hasta sufrir, ¿por qué no decirlo? Es más, hasta llorar nomás de escucharlas. Este es el conteo de más relevancia y lo tienes aquí, en La Mejor. Soy Cintia Urías, como ya te lo comenté, y te estoy invitando a que juntos descubramos qué artistas son los que subieron, cuáles bajaron, quiénes ingresaron y quiénes de plano, pues ya se fueron. Porque todos quieren estar aquí en este que es el conteo de mayor relevancia. Esto es El Tope. Aquí nomás comenzamos. 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
0: 10.

0: escuchar arrancando nuestro conteo en la posición número 10 a los dos de Tamaulipas. Y ellos bajaron del peldaño número 4 y cayeron hasta acá, pero no se me asusten, no se me preocupen, ya que estos muchachones siguen rompiéndola con esta rola. Y fíjense que el tema Ayúdame ya los colocó como el artista latino del Billboard. Ya les dio 43 millones de reproducciones en YouTube y hasta hace unos minutos que yo andaba checando ahí de mi totera, 171,392,401 reproducciones en Spotify. ¿Cómo la ven? ¿Cómo les quedó el ojo? No cabe duda que este par viene con todo y agárrense porque los temas Gastando Verdes y La Clica también están arrasando y seguramente pronto los tendremos por acá. Por lo pronto los escuchamos con esto que fue Ayúdame en la posición número 10 del tope.
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0: Vámonos al peldaño número 9, bajando 4 lugares. Tenemos el tema Eres mi nada de Yuridia, que qué bárbara, Yuridia, felicidades. Esta semana se presentó en el Estadio GNP de la Ciudad de México y como ya lo veníamos mencionando, es la primera mujer mexicana que abarrota este recinto con dos fechas increíbles, llenas de música, de una gran escenografía que fue espectacular y lo más importante es que ella se veía increíble, se veía muy feliz, muy satisfecha y hubo también momentos emotivos que vivió toda la gente que estaba ahí. Así que enhorabuena para Yuridia, que está demostrando que le hace honor a este nuevo apodo que le dicen por ahí y es la nueva reina del regional mexicano. ¡Cómo no! Dos fechas sold out en el GNP y claro, aferrándose a nuestro conteo. Con esto, ¿qué es? Eres mi nada. Yuridia en la posición número 9 del tope.
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2: 9.

0: Antes de continuar con nuestro conteo, vámonos a hacer conexión con todas estas grandes voces de la cadena La Mejor a diferentes lugares y partes de la República Mexicana. Así que vamos a conocer qué está pasando con nuestros artistas. Esto es Encadenados.
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2: ¿Qué show, mi raza del tope? ¿Cómo están? Los saluda su compa Chore de La Mejor Cuernavaca y esta es la información. Intocable se va a presentar completamente gratis en el Zócalo de la Ciudad de México para que todos vayamos a cantar ¡Sueña! Esto será el próximo 15 de septiembre, en la noche del Grito de Independencia. Y bueno, este concierto va a formar parte de Cultura Tour 2026, la gira con la que están recorriendo México y Estados Unidos después de recibir su estrella en el Paseo de la Fama de Hollywood. ¿Quién los viera, mis compares de Intocable? Va a ser una noche histórica para cantar y todo para qué. Fuerte nos soy, El Amigo que se fue y muchas rolitas más. Aquí la pregunta será, ¿cuál va a ser la rola que entonarás a todo pulmón? Ya se la saben, informó para el tope su compa el Chore de La Mejor FM Cuernavaca. Sigan conectados aquí nomás en el tope de La Mejor.
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3: 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Hola amigos del tope, les saluda la mala Ávila de La Mejor Mérida. Y les cuento que el sonorense Cari León está a punto de hacer historia en Las Vegas. Será el primer artista latino en presentarse en la imponente esfera con 7 fechas en pleno mes patrio. 3 de esas 7 fechas ya son sold out y las demás están a punto de agotarse, con más de 140,000 boletos vendidos. ¿Cómo lo ven? Informa para el tope la mala Ávila de La Mejor Mérida.
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4: ¿Cómo están amigos de La Mejor FM y del tope? Les saluda el Chencho desde La Mejor 97.7 Ciudad de México y les traigo un chisme que anda muy viral y tendencia en redes sociales. Y es que el video donde Remy Valenzuela está interpretando esta canción de Ya Es Muy Tarde, cover de La Arrolladora, ¿verdad? Pues quedó captado por mucha gente que se quedó con la pregunta, ¿quién le habrá hecho tanto daño? Y es que este compa empezó a cantarla, pero prácticamente dejó de cantar cuando el nudo en la garganta lo impidió. Dejó de cantar, muchachos, y se puso mejor a llorar. Toda la gente empezó a corear la rola y el momento fue muy emotivo. Y la pregunta quedó en el aire, ¿quién le hizo tanto daño a Remy Valenzuela? ¿Será que habrá cortado con su pareja? ¿Problemas en el paraíso? Híjole, hay que averiguar, el tiempo nos lo dirá. Pero bueno, mientras tanto, continuemos que más en el tope. Soy el Chencho desde La Mejor Ciudad de México. Aquí nomás.
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0: Gracias, compañeros, colegas, amigos, por mantenernos actualizados con todo lo que está pasando en la música mexicana. Quiero aprovechar, ¿verdad?, para mandarle un saludo muy especial a todos los radioescuchas que día a día nos acompañan a través de la cadena internacional La Mejor FM. Así que gracias por ser parte de nuestra música, de nuestro día y de nuestra vida. Nosotros continuamos y nos vamos a la posición número 8.
1: 8.

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1: Ahí estuvieron los invasores de Nuevo León, que esta semana les tocó bajar un lugar hasta acá con esto que se llama No Más Los Recuerdos. Ahí les voy a contar un mitotito rápido. Resulta que el pasado viernes 28 de agosto ellos se iban a presentar en la ciudad de Puebla en este tan aclamado duelo de acordeones, donde están también con los Cardenales de Nuevo León, con el Poder del Norte, con Paloma, entre otros. Y como les comentaba, se iban a presentar porque al final, por cuestiones ajenas a los grupos y a los organizadores del recinto, pues que ya no se concretó el evento, no señores, y que se tiene que posponer, pero también hacen hincapié en que lo que más les molesta a ellos de esto es que quedan mal con el público y no les gusta, porque pues dejan al público con ganas de echarse una cantada, una copita, ¿no? Una copichuela al ritmo de sus éxitos, pero dijeron que pronto van a estar por aquellos lugares para cantarle a su público, así que calma Puebla, que pronto andarán por allá. Mientras los escuchaste aquí con nosotros en El Tope, que bajaron un lugar en No Más Los Recuerdos, aquí en la posición número 8.
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1: Ha llegado el momento de presentarles a una gran mujer, una gran artista, intérprete, mamá y empresaria. Híjole, ¿será que sí saben de quién les estoy hablando? Sí, obvio, de Lucero, que regresa al tope con esta gran canción titulada Fuertes Declaraciones, de mis rolas favoritas del momento. Y sí, ya había reinado en nuestro conteo, estuvo 4 semanas en los primeros lugares, se fue una semanita, pero ahora regresa y yo creo que regresa más fuerte que nunca porque aterriza aquí en la posición número 7. Quiero decirles que Lucero estuve hace unos días en el podcast de Songbook, que muchos lo tenemos la oportunidad de verlo a través de redes, y ahí abrió su corazón, compartió cosas muy bonitas e interesantes sobre su carrera y de hecho, hasta se aventó unas rolitas, pero algo que nos llamó mucho la atención a todos es que no nada más cantó sus éxitos, también se animó a cantar otros y hasta en inglés. Y así como ella sigue demostrando que la música no es solamente su pasión, es su vida, nos demuestra de qué cuero salen más correas con este gran regreso a nuestro listado. Vamos a seguirla apoyando. En el puesto número 7 está Lucero, con esto que se llama Fuertes Declaraciones, en El Tope.
0: 7.

0: lo más nuevo, lo reciente. Venga, venga, recién saliditas del horno y con tu apoyo pronto van a estar aquí en nuestro conteo. Presta mucha atención porque juntos vamos a conocer antes que nadie los temas que son estreno esta semana en los modelos recientes del tope.
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1: Vamos a hacer una breve pausa, pero tú que me escuchas, no le cambies, no le quites. Ya escuchaste que algunos de nuestros artistas favoritos bajaron esta semana, pero la pregunta es, ¿quién se quedó en su lugar? Bueno, pues eso lo vamos a averiguar al regreso. 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
0: No te vayas. Estamos a punto de conocer a los

0: por Cintia Urías. En un momento regresamos. 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
14: Qué bueno que continúan con nosotros. Estás escuchando El Tope, el conteo de la semana que reúne a las 10 canciones más importantes de nuestra música mexicana. Te recuerdo, soy Cintia Urías y me encanta, como todos los fines de semana, estar contigo y acompañarte en este recuento de las canciones más importantes del regional mexicano. Pero si tú vas llegando y dices, híjole, mi Cin, me perdí de algunos, no te preocupes, aquí tenemos el recuento.
15: Yes.
14: Ayúdame, los dos de Tamaulipas.
15: 9.
14: Eres mi nada, Yuridia.
15: 8.
14: No más los recuerdos. Los Invasores de Nuevo León.
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14: Fuertes Declaraciones, Lucero.
15: 6.
14: Aventurero, Luis Ángel el Flaco.
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0: los escuchaste, digo, porque pensabas que se habían ido de nuestra lista. No, no, no, no, no. Por el contrario, los chamacones de calibre 50 subieron cuatro peldaños y llegaron a la posición número 5 con este gran tema titulado Mi Problema. Esta canción se estrenó apenas el 6 de agosto y digamos que este estilo de calibre 50 se renovó. ¿Por qué? Porque a ellos les gusta innovar y jugar con los ritmos, y en este tema agregaron, digamos que este ligero toque de mariachi, que yo creo que calibre sí supo adaptar y manejar y aprovechar muy bien. El video ya tiene más de 6.4 millones de reproducciones en YouTube y fue grabado en el meritito Mazatlán, Sinaloa, en una cantina, y por ahí me contaron, ¿verdad? Dice la leyenda que la agrupación sí se aventó una que otra copita ya estando por ahí. Bueno, yo creo que pues con el calor, ¿verdad? Se antoja, hay que justificarlos. Lo que no es rumor ni leyenda es que hoy dominaron el puesto número 5 de nuestro conteo, con eso que fue Mi Problema, calibre 50.
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0: Nos vamos a la posición número 4 del tope, y subiendo dos lugares se encuentra El Fantasma con el tema El Culpable. Déjenme decirles que esta semana compartió a través de sus redes sociales un detrás de cámaras de lo que es la grabación del video del tema 6 de enero. Este es un dueto con El Rabanito y este es un corrido del cual pues ya nos habían dado como que un adelantito, una probadita en redes sociales, pero se percibe ya, fíjense, esta fusión del estilo característico de banda del Fantasma, pero también este sazón bélico tumbado que le pone El Rabanito, que hace una rola bastante especial. No nos han dicho cuándo se estrena, no sabemos más al respecto, pero sin duda, seguramente lo tendremos aquí en nuestro conteo. Mientras, esta canción llega a nuestras manos, seguimos cantando El Culpable, que se mantiene fuerte en la posición número 4 del tope.

0: están, amigos del tope? Hoy estoy con, de Monterrey, para el mundo, Janet García. ¿Cómo estás, Janet?
1: Bien, sí.
0: Me encanta tenerte acá y que nos platiques un poco de esta experiencia. Quiero que me digas rápidamente lo positivo que te llevas.
1: Ay, es una gran experiencia única. Estoy muy contenta de haber tomado la decisión de entrar porque es una de esas cosas que te llevas para el resto de la vida. Hice amistades súper bonitas como con Bri, con mi querida Jime también, con Luis, personas súper lindas, con buenos valores, que me los llevo para toda la vida.
0: ¿Hay algo negativo que dices, tal vez eso lo hubiera podido evitar?
1: Híjole, yo creo que lo único negativo fue que mi público me había estado apoyando mucho, me regresaron dos veces y esta salida tan inesperada no le dieron al público esa última oportunidad de poder salvarme y me hubiera encantado ver hasta dónde mi equipo, mi familia, claro, mi público me hubiera llevado, pero es un juego y todo pasa por algo.
0: ¿Te gustaría volver a entrar ahorita que hay un lugar menos?
1: Ay, no, yo creo que ya no, creo que no sé.
0: Creo que a tu público sí quisiera.
1: Sí, pero creo que ya no sería justo para mis compañeros, porque ya estoy afuera, ya vi el juego, sí. Entonces no me parecería justo para ellos.
0: Ni congruente, ¿no? Tal vez. Oye, y ahora nos regresamos a la música. Tú eres de Monterrey, obviamente la cuna de la música grupera, y quiero que me digas, por ejemplo, tus tres favoritos gruperos que tienes o tres canciones. Ay. Tu top tres, lo que quieras, sí, lo que te identifica. Sobre todo tú que luego vives en Estados Unidos, como que uno la música mexicana, ¿a poco no la sientes diferente?
1: Claro, me encanta Alicia Villarreal de Monterrey para el mundo. Exacto. Me encanta un grupo que amo y que me recuerda mucho mi niñez de Santiago, Nuevo León, que se llaman Los Mier. No sé si los...
0: Claro que por supuesto.
1: Los Mier, Pesado, Intocable, todos son muy talentosos.
0: ¿Esa es la música con la que creciste?
1: Sí, claro.
0: ¿Canción que te hayan dedicado así que tú recuerdes?
1: Dedicado. Pues yo crecí con la música de Los Mier con mi familia. Mi tía es súper fan de ellos. Y bueno, somos de Santiago, de pueblo, de allá. Así que saludos.
0: Qué bonito. Así que vámonos con música de Los Mier, complaciendo a la gente de la mejor. Y a Janet García.
1: Gracias.

0: ¡Ay, ay, ay! Ahora sí, sí, señores, ya llegamos a los primeros tres lugares de nuestro gran listado, donde se encuentran el oro, la plata y el bronce. Y justo en el tercer lugar, en el puesto de bronce, escuchamos Etapa Migajera de los Rojos, que esta semana mantienen su lugar en la posición número 3 del tope. Digamos que ni el aire los movió. Y vaya que esa canción se ganaron al público y también ganaron varias fechas, porque, oigan, agenda llena de los rojos. Ay, nomás para que se den un quemón, fíjense. Van a estar este fin de semana en Socoltenango, en Chiapas. Del 7 al 10 de septiembre van a estar aquí en la Ciudad de México. Luego del sábado 12 de septiembre van a estar en Nuevo México. Luego del domingo 13 de septiembre en Santa Ana, California, pero ese día dobletean en Los Ángeles. Y el 15 de septiembre, como ya se los habíamos adelantado acá, van a dar el grito en la plaza principal de San Pedro Garza García y en Monterrey, Nuevo León. Oigan, pero algo que me gusta también y que creo que es un balance perfecto en los artistas es que no todo sea chamba, que también haya diversión. Y ellos andaban en Disneylandia muy contentos saludando al Mickey Mouse y a todos sus amigos. Así que esta fue la posición número 3, con los rojos en el tope.
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0: Y ya nada más nos quedan dos lugares. Y así como los rojos mantuvieron su puesto, pues los dos carnales bien aferrados también defendieron con todo su peldaño. Y el lugar de plata, el número 2, es para ellos. Les cuento que fueron parte de las sorpresas que tuvo Yuridia en su última fecha del Estadio GNP. Y hace rato les platicaba que ella, pues, había tenido algo emotivo, sorpresas. Y cuando salieron los dos carnales, el estadio parecía que se iba a caer. Por otro lado, también se presentaron en el Festival Arre el domingo 6 de septiembre. Y ahí Poncho y Manuel nos platicaron en exclusiva para La Mejor que era uno de sus más grandes sueños siempre presentarse en este tipo de eventos que reúne a los más grandes exponentes de la música mexicana. Y como cereza del pastel, este 2026 se cierra con un par de presentaciones importantes en países como Chile y Guatemala. Oigan, qué maravilla por los dos carnales. Enhorabuena directamente desde Coahuila para el mundo. En la posición número 2, los dos carnales con eso que se llama De Todas y De Nadie.
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0: Y ahora sí, el momento que todos estábamos esperando por tercera semana consecutiva, y no es para menos, este tema que se estrenó el 23 de julio, un norteño con banda que ya supera los 10 millones de vistas en YouTube y que se volvió ya, digamos, el himno de los que dijeron ya no más. ¿Y cómo no te va a llegar si esa rola dice de esos amores que eran solo para la foto, que seguían juntos por miedo a estar solos? Y si tú ya lo viviste, pues seguramente esta rola te va a llegar, te va a calar, pero también te va a gustar. Eso no es todo, agárrate, seguramente este va a ser uno de los éxitos más coreados en la próxima presentación de Edén Muñoz en la Ciudad de México, este próximo 16 de octubre. Así que han llegado aquí nomás en el tope Edén Muñoz y Alfredo Olivas a lo más alto, porque mantienen su lugar, el lugar de oro, el número uno por segunda semana consecutiva. Esto es Recuerdos en Común, en la posición número uno del tope.
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0: no hubo cambio. Ahí estuvieron Eden Muñoz y Alfredo Olivas, que se mantienen por tercera semana aquí en la posición número uno con Recuerdos en Común. Ya saben cómo es esto, en cuestión de horas, pues todo puede cambiar. Así que síguenos mandando tus comentarios a través de nuestras redes sociales. Yo soy Cintia Urías, gracias por acompañarme y hacerme parte de tu fin de semana. Aquí nomás, en esto que es la cadena internacional, la mejor. En la producción, Enrique Neri y el Chencho. Locutor, yo mera, Cintia Urías. Sígueme ya en redes sociales, me encuentras como @ Cintia Urías. Pues ya te la sabes, amigocho, nos escuchamos el próximo fin de semana con muchos más estrenos, con más noticias, con las 10 canciones que dominan la música mexicana. Aquí tienes, y esto fue El Tope en la cadena internacional, la mejor FM. Aquí nomás, bye.
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1: Hola, buenas tardes, WhatsAppeando con la mejor. Un saludo para 1028, pequeña diablita de las mallitas de parte del vampiro. ¿Me puedes complacer con la canción de Solita? Para la pequeña traviesa. Gracias, saludos.
2: ¡Solita!
0: 3-10.

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1: ¿Por qué no se toca en vivo?
0: 314.
1: ¿Quién la va a tocar en vivo? Pues yo la voy a tocar, compadre.
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1: Hola, hola, soy Fernando, de aquí de Ciudad Neza. Quería pedir la de Ola Perdida de Gerardo Coronel. Y un saludo para todos los de

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1: Hola, quisiera escuchar la canción de Julián Álvarez, Ojitos Verdes. Saludos.
0: 329.

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1: Me puedes poner una canción de un fin de semana para la familia Temple, que te escuchamos aquí en San Lucas Platón. Yo escucho la mejor 97.7. Gracias.

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0: Son las 5 en punto. Las 5. 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

0: Ahí quedó precisamente. Zapato de tacón. Gracias, son ustedes muy amables. Gracias, gracias.
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2: 5:41.

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2: Las 6 en punto. Las 6.